0: Dios no defrauda a su novio o a su novia, y a la vez teme pecar contra Dios y contra su propio cuerpo, porque la Biblia dice que el que comete inmoralidad sexual contra su propio cuerpo peca. Así que camine con Dios cada día. ¿Cómo? Bueno, primeramente, leyendo la Biblia. 1, 2, 3 capítulos por día. 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Tercero, tener amigos jóvenes cristianos de su propio sexo y servir a Dios en la iglesia local y en la comunidad. Camine con Dios, sirva a Dios. 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Le quiero recomendar el libro que yo he escrito que se llama El sexo y la juventud. 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Pero sobre todo recuerde, la Biblia dice, todo lo puedo en Cristo que me fortalece. Él sí tiene poder, pero tiene que estar en su corazón. ¿Está en su corazón Cristo?
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1: 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La hora en los estudios.
2: La hora en los estudios.
3: Son las 8:20.

0: Muchos han abandonado las tradiciones de sus padres. Son en realidad una especie de traidores. ¿Para qué sirven las tradiciones? ¿Quién o quiénes imponen la fuerza de las tradiciones? ¿Por qué algunos se sienten tan orgullosos de sus tradiciones? Una última cosa, ¿qué tradición estás imponiendo sobre los tuyos? Con todas estas preguntas que hacemos en reflexión, tenemos material para muchos, muchos programas, porque no hay nada más imponente a los ojos y a la percepción de los hijos que cuando los padres, tíos o abuelos comienzan con la consabida frase: esta es nuestra tradición. Pareciera que ante esa afirmación todos los argumentos fallan y fracasan. Pero existe una tradición que se ha requebrajado y casi no resiste los hechos. La cuestión espiritual o religiosa, cuando ya dos generaciones de iberoamericanos han abandonado la tradición familiar para explorar sus propios caminos. Es una traición a la tradición. Al hablar aquí en reflexión acerca de este cambio que se observa en las nuevas generaciones, en esto de la espiritualidad, que se manifiesta en la mayoría de los casos en su religión, decimos que se ha requebrajado esto de la tradición religiosa de los padres. Esto es un hecho ante las estadísticas que dicen que las religiones tradicionales pierden miembros todos los días y simplemente ya no creen nada o se asocian con religiones o sectas místicas que exploran otros caminos de espiritualidad. Es que la sed de saber quiénes somos se impone ante una generación que quiere saber pero que no puede, porque el punto de contacto con esa dimensión espiritual no se encuentra en religiones, sino en una relación personal que se establece con la divinidad. En el caso del cristianismo, estamos hablando de las declaraciones de Jesucristo, quien dijo ser camino para llegar a Dios.
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2: 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La hora en los estudios.
3: La hora en los estudios.
4: Son las 8:40.

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0: Damos gracias a Dios que podemos encontrarnos otra vez, amiga y amigo, de este programa que se llama A Través de la Biblia y que algunos de ustedes escuchan ya por muchos años. Si es la primera vez que usted nos está sintonizando, pues queremos decirles que vamos libro por libro de toda la Biblia. Y esto nos lleva a un periodo de 5 años consecutivos de estudios. Hemos comenzado una nueva serie con el libro de Génesis y ofrecemos las notas y bosquejos para que ustedes puedan profundizar este estudio bíblico. Pequeños libros que enviamos gratuitamente si usted nos escribe pidiéndolos a la dirección que damos al finalizar el estudio de hoy. Tenga esto en cuenta. Vamos hoy a abocarnos a estudiar Génesis capítulo 24, verso 35, y avanzaremos hasta el capítulo 25, verso 18. Génesis 24, 35, hasta 25, 18. Ahora oremos. Señor, nos encomendamos a ti para el tiempo de este estudio. Guíanos. Te lo pedimos en el nombre de Jesús. Amén.
1: Continuamos estudiando hoy el capítulo 24 de Génesis y estamos considerando la maravillosa y dramática historia de la búsqueda de la esposa para Isaac. En nuestro programa anterior nos detuvimos en el versículo 34, donde el criado que había enviado a Abraham para tal búsqueda dice: «Yo soy criado de Abraham». Y destacamos el hecho de que no se nos da el nombre propio del siervo. Y dijimos que de igual manera el Espíritu Santo no tiene nombre porque no viene para hablar de sí mismo, sino para hablar de otro. Y ese otro es Cristo Jesús. Leamos ahora el versículo 35 de este capítulo 24 de Génesis. «Y Jehová ha bendecido mucho a mi amo, y él se ha engrandecido, y le ha dado ovejas y vacas, plata y oro, siervos y siervas, camellos y asnos». Vemos aquí que el siervo habla de la casa del padre del novio. De igual manera, el Espíritu de Dios nos revelará las cosas concernientes a Dios. Como dijo el Señor Jesús en el Evangelio según San Juan, capítulo 16, versículo 8, «Y cuando Él venga, convencerá al mundo de pecado, de justicia y de juicio». Estas son las tres cosas sobre las cuales Él habla al mundo perdido. Y Él habla de que el juicio es sobre una tierra pecaminosa y sobre la humanidad. Y los hombres se pierden hoy porque son pecadores. Ya sea que hayan oído acerca de Cristo o no, son pecadores perdidos. Es nuestra condición hoy. Esa es la condición del hombre hoy. Y el Espíritu Santo ha venido para darnos a conocer que hay un Salvador que ha llevado nuestro juicio sobre sí mismo y nos ha dado justicia, por lo cual podemos tener un lugar en el cielo. El Espíritu Santo ha venido, pues, para hablar de otro, y ese otro, como vemos, es Cristo. Ahora note usted que el criado dice: «Y Jehová ha bendecido mucho a mi amo», y tiene todas estas cosas. ¡Cuán maravilloso es eso! También nosotros tenemos un Padre que es rico en todo aspecto. ¡Cuán grande es nuestro Padre! Leamos ahora el versículo 36. «Y Sara, mujer de mi amo, dio a luz en su vejez un hijo a mi Señor, quien le ha dado a él todo cuanto tiene». El Señor Jesús es el heredero, y nosotros somos coherederos con Él hoy día. El siervo cuenta a esta familia que él se encuentra en busca de una esposa para el hijo de su amo, y que el hijo ha de heredar todas las cosas. Continuemos leyendo aquí en el capítulo 24, los versículos 37 y 38, que dicen: «Y mi amo me hizo jurar, diciendo: No tomarás para mi hijo mujer de las hijas de los cananeos en cuya tierra habito, sino que irás a la casa de mi padre y a mi parentela, y tomarás mujer para mi hijo». Amigo oyente, Dios está llamando pecadores, pero son pecadores que han sido renacidos, no de simiente corruptible, sino de incorruptible, por la palabra de Dios que vive y permanece para siempre. Esos son los que Él está escogiendo. Pecadores sí, pero pecadores que han sido hechos hijos de Dios. Si alguno está en Cristo, nueva criatura es. Dios no está llevando cananeos, tienen que ser transformados. Ahora leamos los versículos 39 al 49 que dicen: «Y yo dije, quizá la mujer no querrá seguirme. Entonces él me respondió, Jehová, en cuya presencia he andado, enviará su ángel contigo y prosperará tu camino. Y tomarás para mi hijo mujer de mi familia y de la casa de mi padre. Entonces serás libre de mi juramento cuando hayas llegado a mi familia, y si no te la dieren, serás libre de mi juramento. Llegué pues hoy a la fuente y dije, Jehová, Dios de mi señor Abraham, si tú prosperas ahora mi camino por el cual ando, he aquí yo estoy junto a la fuente de agua. Sea pues que la doncella que saliere por agua, a la cual dijere, dame de beber, te ruego, un poco de agua de tu cántaro, y ella me respondiere, bebe tú, y también para tus camellos sacaré agua, sea esta la mujer que destinó Jehová para el hijo de mi señor. Antes que acabase de hablar en mi corazón, he aquí Rebeca, que salía con su cántaro sobre su hombro, y descendió a la fuente y sacó agua, y le dije, te ruego que me des de beber. Y bajó prontamente su cántaro de encima de sí, y dijo, bebe, y también a tus camellos daré de beber. Y bebí, y dio también de beber a mis camellos. Entonces le pregunté, y dije, ¿de quién eres hija? Y ella respondió, hija de Betuel, hijo de Nacor, que le dio a luz Milca. Entonces le puse un pendiente en su nariz, y brazaletes en sus brazos. Y me incliné y adoré a Jehová, y bendije a Jehová, Dios de mi señor Abraham, que me había guiado por camino de verdad para tomar la hija del hermano de mi señor para su hijo. Ahora pues, si vosotros hacéis misericordia y verdad con mi señor, declaradmelo, y si no, declaradmelo, y me iré a la diestra o a la siniestra». Notemos que Labán sirve como vocero para la familia. Dice que en cuanto a ellos, esto es del señor, y que Rebeca tiene permiso para irse. Leamos los versículos siguientes, del 50 al 53. «Entonces Labán y Betuel respondieron y dijeron, de Jehová ha salido esto, no podemos hablarte malo ni bueno. He ahí Rebeca delante de ti, tómala y vete, y sea mujer del hijo de tu señor, como lo ha dicho Jehová». Cuando el criado de Abraham oyó sus palabras, se inclinó en tierra ante Jehová. Y sacó el criado alhajas de plata y alhajas de oro y vestidos, y dio a Rebeca. También dio cosas preciosas a su hermano y a su madre. Esto es lo que hace el Espíritu de Dios. Recibimos las arras del Espíritu cuando llegamos a Cristo para ser justificados por la fe. Tenemos entonces paz con Dios y acceso a Dios. Tenemos gozo y esperanza y tenemos al Espíritu Santo. Estas son las cosas maravillosas que le han sido dadas al creyente hoy día. Notemos ahora los versículos 54 y 55. «Y comieron y bebieron él y los varones que venían con él, y durmieron. Y levantándose de mañana dijo, «Enviadme a mi señor». Entonces respondieron su hermano y su madre, «Espere la doncella con nosotros a lo menos 10 días, y después irá». Ahora, a la mañana siguiente, el siervo quería partir. Y, amigo oyente, es una gran responsabilidad para él. Los otros no tenían tanta prisa y querían que Rebeca se quedara un poco de tiempo más para conferenciar con ella en cuanto a este asunto. Ahora notemos lo que dicen los versículos 56 y 57 de este capítulo 24 de Génesis que estamos estudiando. «Y él les dijo, «No me detengáis, ya que Jehová ha prosperado mi camino. Despachadme para que me vaya a mi señor». Ellos respondieron entonces, «Llamemos a la doncella y preguntémosle». Ahora llegamos a una porción muy importante, y es en verdad realmente maravillosa. Escuche usted, el versículo 58 dice, «Y llamaron a Rebeca y le dijeron, ¿irás tú con este varón?». Y ella respondió, «Sí, iré». Volvamos ahora a considerar este cuadro una vez más. Es una escena oriental que tuvo lugar hace unos 4,000 años. Esta familia se encuentra hospedando a un huésped, a un extranjero, y lo están haciendo en grande. Habían dado de comer a los camellos, cuidaron de los siervos que venían con él, le dieron una gran comida y además le permitieron expresar la razón de su viaje. Y les contó su negocio extraordinario. Les habló acerca de la casa de su amo. Luego les dijo cómo llegó a buscar una esposa para el hijo de su amo. Podemos imaginarnos al siervo sacando los regalos que trajo: oro, plata, alhajas de plata y de oro. Recordemos que Abraham era un hombre riquísimo, y el siervo muestra esa riqueza. Luego comienza a hablarle sobre su amo, y al hacerlo, podemos imaginar a una señorita de ojos color café y muy bella, dentro de ese círculo familiar y escuchando y viendo todo. Oye hablar al siervo acerca de Abraham. Escucha cómo nació Isaac y del milagro de aquel nacimiento. El siervo cuenta también acerca de la vida de Isaac, y luego les dice lo relacionado con el día cuando el padre llevó a Isaac a la cumbre del monte Moria para ofrecerle como sacrificio, y cómo Dios escatimó a Isaac, es decir, cómo Dios evitó que Isaac muriese sacrificado y le devolvió vivo a su padre. Ahora el padre de Isaac le ha enviado a él, un siervo, para buscar una esposa. No quiere tomar una mujer de entre los cananeos. Quiere hallar una que sea del mismo parecer, una que tenga la misma capacidad y disposición para el Dios vivo. Debe ser nacida de nuevo por la palabra de Dios. Busca, pues, una esposa, y Rebeca lo escucha todo. Y la transacción sigue haciéndose con la familia. Ahora todos vuelven sus ojos hacia ella. Nadie le ha hecho mucho caso hasta este momento, pero ahora, mirándola fijamente, le preguntan: «Rebeca, ¿qué te parece? ¿Irás con este hombre?». Y ella, sin rodeos y sin vacilaciones, simplemente dice: «Sí, iré». Amigo oyente, ¿alguna vez se ha fijado usted en aquellos hombres que el Señor Jesús llamó cuando estuvo aquí en la tierra? Dejaron sus redes y le siguieron. Ah, sí, ya sabemos que volvieron unas cuantas veces a tomar las redes, pero llegó el día cuando se desprendieron completamente de esas redes y nunca jamás volvieron a tocarlas. Siguieron a Jesús, fueron con Él, y el Señor Jesús todavía llama hoy día. El Espíritu Santo es el que toma el lugar del siervo. Dios el Padre y el Espíritu Santo enviaron al Hijo al mundo para morir por el mundo. Luego el Hijo dijo que cuando volviera al cielo enviaría al Espíritu Santo, el Consolador. Ya ha entrado en el mundo ahora y está buscando a la esposa. Y le pregunto a usted, amigo oyente, ¿irá? Aquí está el que murió por usted. Le salvará. Usted tiene que ser redimido primero. Usted tiene que acudir a Él como pecador y tomar su posición justa y aceptarle como su Salvador personal. Al hacer eso, usted será nacido de nuevo, llegará a ser hijo de Dios y formará parte de la iglesia que será presentada a Cristo un día como una esposa. Y ahora usted debe manifestar interés en Él. La pregunta es, ¿irá usted? ¿Confiará usted en Cristo Jesús como su Salvador personal? ¿Acepta usted la invitación? Ahora no debe usted vacilar o andar con rodeos en cuanto a esto. O bien lo acepta o lo rechaza. Nos cuenta un predicador que en cierta oportunidad estaba presentando el mensaje de Cristo y al final hizo la pregunta: ¿desea alguien aceptar a Cristo Jesús como Salvador? Y dijo que notó que entre las personas que asistían había un joven que se veía como si tuviera interés. Bueno, este joven simplemente se puso de pie y luego pasó adelante para recibir a Cristo Jesús. Este acto hizo un efecto tremendo sobre las demás personas que asistían. Nos dice este predicador que no se notó debilidad o indecisión o vacilación en este joven. Y amigo oyente, da gusto cuando se hace una decisión bien definida, así como esta. Esa es la manera como Dios quiere que nos acerquemos a Él, que le aceptemos así como estamos. Y esa es la forma como Él nos recibirá, la única manera como Él ha de recibirnos. Ahora leamos los versículos 59 y 60 de este capítulo 24 de Génesis. Entonces dejaron ir a Rebeca, su hermana, y a su nodriza, y al criado de Abraham y a sus hombres. Y bendijeron a Rebeca y le dijeron: «Hermana nuestra, sé madre de millares de millares, y posean tus descendientes la puerta de sus enemigos». Esto ya se ha cumplido, amigo oyente. No estamos hablando acerca de una profecía no cumplida, porque ya se ha cumplido. Ahora la historia tampoco termina aquí. Aquí empiezan ahora su viaje de regreso a la tierra prometida. Prosigamos ahora con el versículo 61. Entonces se levantó Rebeca y sus doncellas, y montaron en los camellos, y siguieron al hombre, y el criado tomó a Rebeca y se fue. Note usted que fue un viaje largo, y sin embargo, no se nos dice nada en cuanto a aquel viaje. Ahora, no es fácil montar en camello. Yo he montado varias veces a caballo, y me he dado cuenta lo agotador que es un viaje a caballo, especialmente a grandes distancias. Y supongo que un viaje en camello es algo sumamente difícil. A estos camellos les llaman las naves del desierto, y creemos que fue un viaje muy difícil para Rebeca y sus demás acompañantes. Imagínese usted a estas personas montadas en aquellos camellos, atravesando por ese desierto bajo un sol ardiente durante el día y deteniéndose por las noches en un oasis, preparando la fogata y cenando. Y podemos imaginarnos que ellos estaban allí sentados antes de acostarse, y quizá Rebeca le pedía al siervo que le contara una vez más la historia de Isaac. Después de todo, ella iba a ser la esposa de Isaac. Y el siervo le preguntaba qué deseaba escuchar. Y Rebeca quizá le pidió que le dijera una vez más cómo nació Isaac, cómo fue su nacimiento, y que le repitiera la historia del sacrificio allá en el altar. Y el siervo le diría, «Pero ya te dije eso anoche». Pero ella insistía una vez más que se lo contara repetidas veces. De noche se gozaría de aquel dulce sueño, soñando con el tiempo cuando llegara para conocer a Isaac. Fue un viaje largo, y siguen viajando a través del desierto ardiente. Y quizá el gran deseo de Rebeca de llegar hizo que el viaje no fuera tan arduo ni tan largo, y que el desierto no fuera tan caliente. Por fin ven la tierra de la promesa y entran en ella. Leamos ahora el versículo 62. Y venía Isaac del pozo del viviente que me ve, porque él habitaba en el Negev. Este pozo está ubicado en esa parte agradable cerca de Hebrón y Beerseba. Ahora el versículo 63 dice, y había salido Isaac a meditar al campo a la hora de la tarde, y alzando sus ojos miró, y he aquí los camellos que venían. Tenemos aquí un punto de vista diferente en cuanto a la venida de Cristo. Muchas personas dicen que será maravilloso cuando venga el Señor y seamos arrebatados en las nubes para recibir al Señor en el aire. Bueno, hay otro punto de vista, y es el de estar con Él cuando Él venga. La mayor parte de la iglesia ya ha pasado por las puertas de la muerte y vendrá con Él cuando Él venga. Y los cuerpos serán levantados, y el espíritu y el cuerpo se unirán. Los que estén vivos serán arrebatados con los muertos, arrebatados para recibir al Señor en el aire. Los que ya hayan

y vio a Isaac, y descendió del camello, porque había preguntado al criado, «¿Quién es este varón que viene por el campo hacia nosotros?» Y el criado había respondido, «Este es mi señor». Ella entonces tomó el velo y se cubrió. Y nosotros tendremos que ser vestidos con la justicia de Cristo, pero Él ya ha sido hecho nuestra justicia, el cual fue entregado por nuestras transgresiones y resucitado para nuestra justificación. Esto fue hecho para que pudiéramos tener una justificación que nos permitiera pararnos delante de Dios. Ahora notemos que Rebeca quería saber quién era aquel varón que venía hacia ella. Y Dios, amigo oyente, quiere que le amemos aunque no le hayamos visto. Y a veces nos preguntamos si le conoceremos cuando Él venga. Hay un himno que expresa que le conoceremos al ver la señal de los clavos en sus manos. Y creemos que es por aquella señal que vamos a reconocerle cuando venga. ¡Qué cuadro más glorioso, maravilloso y bello tenemos aquí ante nosotros! Leamos ahora el versículo 66. Entonces el criado contó a Isaac todo lo que había hecho. Y así el Espíritu Santo nos entregará en el día de la redención. Hemos sido sellados para el día de la redención. Y créanos, amigo oyente, que este siervo habría de cumplir su misión de entregar la esposa a Isaac. Demos ahora lectura al versículo 67. Y la trajo Isaac a la tienda de su madre, Sara, y tomó a Rebeca por mujer y la amó. Y se consoló Isaac después de la muerte de su madre. Note usted que dice que Isaac la amó. Asimismo, Cristo amó a la iglesia y se entregó por ella. Luego dice que fue consolado después de la muerte de su madre. Y esto nos revela que Cristo logra muchísimo en nuestra salvación. Él nos ama, nos desea, nos anhela. Él desea que seamos fieles a Él día tras día. Y con esto concluimos nuestro estudio de este maravilloso capítulo 24 del libro de Génesis. Y llegamos al capítulo 25, que es también otro gran capítulo de la Biblia. Y suponemos que se puede decir lo mismo en cuanto a todos los capítulos, y por tanto continuamos diciéndolo, aunque probablemente ya está convirtiéndose en una frase monótona. Pero este capítulo 25 cuenta de la muerte de Abraham y el nacimiento de los gemelos Esaú y Jacob a Isaac y Rebeca. Registra las generaciones de Ismael y también las de Isaac. Luego tenemos el incidente relacionado con la primogenitura. De modo que este es un capítulo notable y abarca mucho terreno. Este capítulo hace la última mención de Abraham, aunque francamente su historia terminó allá por el capítulo 23, cuando envió al siervo en búsqueda de la esposa para Isaac. Leamos ahora los versículos 1 y 2 de este capítulo 25 de Génesis. Abraham tomó otra mujer, cuyo nombre era Setura, la cual le dio a luz a Simram, Joksán, Medán, Madián, Isbac y Sua. Ahora Abraham tiene una familia de tamaño regular. Tuvo su familia más grande después de la muerte de Sara. Quizá alguien dirá, «Yo creía que en el tiempo del nacimiento de Isaac, este hombre Abraham estaba como muerto en cuanto a su capacidad de engendrar hijos». Bueno, eso es verdad, estaba como muerto. Pero es que cuando Dios hace algo, lo hace bien hecho de veras. Por eso creemos que cualquier cosa que haga Dios lleva su firma. Aquí mismo, este hombre Abraham no solo engendró a Isaac, sino también a esta familia numerosa. Lo interesante es que aquí ante nosotros se menciona a Medán y Madián. Ahora, de los otros hijos procederán naciones, pero no las podemos identificar ahora mismo. Y no tenemos interés en ellas porque no se cruzarán en nuestro camino nunca más en la Escritura. Pero Madián sí se cruzará en nuestro camino. Veremos más adelante que Moisés baja a la tierra de Madián para tomar una esposa allá. Tengamos en mente que él procede de la línea de Abraham. También los madianitas son de su línea. De modo que encontramos aquí el hecho de que hay otros hijos de Abraham. No los estudiaremos por la sencilla razón de que la Biblia sigue la línea de Isaac. Como el Señor ha dicho, es por Isaac que la simiente de Abraham será llamada. Es por Isaac y no por los otros hijos. No es por Ismael, ni por Madián, ni por Medán. Todos estos eran nómadas del desierto. Leamos entonces los versículos 5 al 11 de este capítulo 25 de Génesis. Y Abraham dio todo cuanto tenía a Isaac. Pero a los hijos de sus concubinas dio Abraham dones, y los envió lejos de Isaac su hijo, mientras él vivía, hacia el oriente, a la tierra oriental. Y estos fueron los días que vivió Abraham.

0: 175 años, y exhaló el espíritu, y murió Abraham en buena vejez, anciano y lleno de años, y fue unido a su pueblo. Y lo sepultaron Isaac e Ismael, sus hijos, en la cueva de Macpela, en la heredad de Efrón, hijo de Soar Eteo, que está enfrente de Mamre, heredad que compró Abraham de los hijos de Et. Allí fue sepultado Abraham y Sara su mujer. Y sucedió después de muerto Abraham, que Dios bendijo a Isaac su hijo, y habitó Isaac junto al pozo del viviente que me ve. Notamos aquí que Ismael también viene al funeral, porque después de todo, Abraham es su padre. Y tanto Isaac como Ismael entierran a Abraham. Isaac luego va a vivir en el lugar donde primero conoció a Rebeca. En los versículos 12 al 18 leemos las generaciones de Ismael, el hijo de Abraham, al cual Agar la egipcia, la sierva de Sara, dio a luz a Abraham. La lista de las generaciones se da aquí y no tenemos intención alguna de leer esta sección. Notemos, sin embargo, el hecho de que el Espíritu Santo emplea este método en el libro de Génesis. Se da primero la línea rechazada y luego se deja de lado para no mencionarla más. Luego se da la línea que conduce a Cristo y se continúa con ella. Por tanto, es sólo después que se menciona la línea de Ismael que llegamos a la línea de Isaac. Y entraremos en ella en nuestro próximo programa. Mientras tanto, que el Señor le bendiga, es nuestra ferviente oración.
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Pues, ¿qué les cuento? Les traemos, como les prometimos, les traemos una nueva canción. Déjame decirte por qué yo le puse esta canción mentira. Porque el diablo es un payaso y es un mentiroso bien hecho. Él solamente ha venido a robar, matar y destruir. Pero ¿sabes qué? Nosotros tenemos esa gracia de poder pisotearlo en la cabeza y decirle, ¿sabes qué? Tú vete de mi vida. Diablo payaso, diablo cochino, diablo sucio, todo lo que tú me das es pura asquerosidad. Así es que en esta noche vamos a decirle que él es un mentiroso, ¿ok?

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2: Mi primera máquina de escribir fue una Underwood que pesaba unos 15 kilos y era monstruosamente grande. No estoy escribiendo aquí mis memorias, pero al hablar de las tecnologías y máquinas que han hecho nuestra vida más fácil, no puedo dejar de mencionar la máquina de escribir, de la cual las nuevas generaciones no saben nada. La máquina de escribir o maquinilla es un dispositivo mecánico, electromecánico o electrónico con un conjunto de teclas que al ser presionadas imprimen caracteres en un documento normalmente papel. La persona que opera una máquina de escribir recibe el nombre de mecanógrafo. Desde el final del siglo XIX y durante buena parte del siglo XX, las máquinas de escribir fueron herramientas indispensables en las oficinas comerciales, así como para muchos, si no todos, los escritores profesionales. Sin embargo, en los 80, los procesadores de texto en computadoras personales reemplazaron casi totalmente a las máquinas de escribir en las tareas propias de estas, si bien siguen siendo populares en los países en desarrollo y en algunos nichos de mercado. Entre las compañías que manufacturaban máquinas de escribir y sus accesorios se encontraban Smith Corona, Olympia, Olivetti, Adler Royal, Canon, Brother y Nakajima. Fueron las últimas compañías occidentales que fabricaron las máquinas de escribir mecánicas, pues Olivetti ha dejado de producir máquinas de escribir y Olympia solo produce dos modelos electrónicos. Todos los modelos actuales existentes son electrónicos. La última empresa dedicada a la fabricación de máquinas de escribir, la india Godrej y Boyce, cerró su última fábrica en abril del 2011. En realidad, la máquina de escribir se puede destacar como un gran invento, ya que adelantó el trabajo de escritores, redactores, periodistas y personas comunes que la utilizaban para escribir cartas y circulares que todos podían entender. Yo la utilizaba para escribir muchos documentos en los llamados esténciles, que luego se entintaban para producir cientos de copias que circularon en muchos lugares. Muchos de esos documentos llevaban un mensaje que destacaba la obra de Jesucristo cuando decidió entregar su vida en rescate por muchos. Mi máquina de escribir, fabricada en 1929, que yo compré 40 años después, nunca se imaginó el buen uso que tendría, sirviendo de vehículo de comunicación para decirle a quien leyera que Jesucristo tiene poder para salvar y darle al ser humano propósito para su vida.
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0: necesitamos, Señor. Yo quiero invitarle a que cierre sus ojos conmigo y que cantemos juntos al Señor esta oración. Que le digamos: Señor, yo quiero ser como eres tú. Pon en mí tu corazón, di conmigo.
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0: 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La hora en los estudios.
1: La hora son en los estudios. Las 10:23.

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2: La hora son en los estudios. Son las 10:43.

0: ser humano tiene un problema con el Creador. Quiere adorarle de acuerdo a su saber y entender, pero se equivoca y lo hace a través de imágenes y estatuas. La pregunta está aquí. ¿Cómo debemos adorar a Dios si a Él no le gustan las estatuas ni las imágenes de sí mismo? Porque no te quepa la menor duda, la adoración en relación a las imágenes comenzó tratando de atraer a la gente hacia la adoración a un Dios personal y único, como es el que revela la Biblia. Sin embargo, nos tememos que en muchos lugares se han quedado las imágenes y las estatuas y se ha desterrado a Dios, porque el corazón del hombre está sujeto, amarrado al pecado, y esta es una buena posibilidad que se le ofrece. Sin embargo, la pregunta sigue con nosotros. ¿Cómo debemos adorar a Dios? En el Evangelio de Juan encontramos la respuesta, y en forma específica en el versículo 24 del capítulo 3, donde se nos dice que debemos adorar a Dios en espíritu y en verdad. No es un Dios de piedra, de madera, de barro, de plata y ni siquiera de oro. Él no tiene forma ninguna, sino que es completa y totalmente espiritual. Por lo tanto, ninguna imagen de Él será adecuada, aún la mejor escultura, la más perfecta para representar a Dios sería defectuosa. Pero el hombre no aprende su lección y sigue construyendo estatuas, imágenes y pinturas para representar a aquel que no se puede representar, puesto que es espíritu. ¿Por qué la idea de adorar a Dios en espíritu se le hace tan difícil al hombre y a la mujer? Y esto no de ahora, sino de siempre, porque siempre, en cuanto el ser humano ha tenido la posibilidad de ir tras los ídolos físicos, lo ha hecho. Un reflejo de esto lo tenemos en los artistas y personajes que se imaginan a Dios, lo pintan o hacen una estatua y luego venden su producto para que nosotros nos postremos y la adoremos. Y como una manada de ovejas, todos nosotros vamos en pos de estas representaciones que alguien nos hizo creer que es Dios mismo. Y a veces hasta nos emocionamos ante las habilidades de dichos artistas que han plasmado tales obras de arte que a la larga son solo eso, obras de arte. Adora a Dios en espíritu y en verdad. Entérate de todo esto a través de la lectura de la Biblia. Y toma muy en serio las cosas que hemos dicho, porque en ello te puede ir la vida. Y cuando usamos esta expresión, lo hacemos en todo sentido de la palabra, no un mero lenguaje simbólico.
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1: 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La hora en los estudios.
2: Son las 11:03.

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1: 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La hora en los estudios.
2: La hora en los estudios.
1: Son las 11:23.

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1: 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La hora en los estudios.
2: Son las 12:22.

Yo recuerdo aquel día de verano como muy soleado. Estábamos en Florida, Miami. Esto data de hace casi 10 años atrás. Estábamos en la finca de un amigo, de un famoso cantante, Ricardo Montaner. Y estábamos hablando tranquilos. Kevin, que estaba allí en una de las cámaras, era pequeño y estaba balanceándose en una hamaca. Y de pronto sentimos un golpe seco contra el piso. Fue como casi una explosión. Y nos dimos vuelta y estaba Kevin tirado de espalda. El golpe había sido su cráneo contra el cemento. Así que de lo que aparentemente fue un simple golpe, vimos que él no estaba bien, que estaba a punto de perder su conciencia y nos asustamos porque podría ser un traumatismo realmente grave. La cosa es que salimos de allí y pasamos la noche entera en emergencias. Varias placas, radiografías, y recuerdo estar orando toda la noche, oramos toda la noche: Señor, sácalo de esto, que no sea grave, que no sea un traumatismo severo. La cosa es que promediando las 6, 7 de la mañana, nuestro hijo estaba a salvo, la tragedia fue evitada. Y yo recuerdo ver por el espejo retrovisor a Kevin ya durmiendo plácidamente en su butaca y pensé: Dios, tú eres realmente bueno. Tú eres fiel y bueno. Pero de pronto una pregunta surgió en mi pensamiento, lo recuerdo hasta el día de hoy, antes de llegar a casa, y fue: si Kevin no hubiera sobrevivido, si hubiese tenido un traumatismo de cráneo, o estaría en coma hasta el día de hoy, o hubiese devenido en otra enfermedad, o si esa lesión hubiese sido más seria de lo que fue, ¿seguiría pensando yo que Dios es bueno? De allí la pregunta de este mensaje: ¿Dios es bueno siempre? ¿Nos parece que es bueno siempre? Esa es la gran pregunta del día. Para Brian y Christine Taylor, la pregunta es más que un interrogante académico, porque durante este último año, estaba leyendo la historia ayer por la tarde, su hija de 7 años tuvo que ser hospitalizada durante 6 meses y sometida a 6 operaciones debido a una enfermedad del páncreas. 7 años, 6 operaciones. A Brian, su esposo, lo despidieron del empleo también en lo que va de este año, y varios miembros de la familia murieron de tumores cerebrales el año pasado. Christine, en el proceso, quedó embarazada, esperando su hijo número 4, y ella llega a pensar que la vida es realmente dura. Ella conoce al Señor, su esposo también sirve al Señor, y ella escribe esto en su blog, dice en internet: tantos viajes al hospital con mi hija me dejaron exhausta, pero mi fe nunca flaqueó. La pérdida de los familiares de mi esposo, uno tras otro, que les diagnosticaban cáncer cerebral grado 4, fue incomprensible para mí, pero aún así yo mantuve mi fe. Permanecer hospitalizada durante 7 semanas y media por desprendimiento de mi placenta fue terrible, pero mi fe no fue afectada. Seguí confiando en Dios, obrando a favor mío, y aunque no entendía necesariamente las pruebas a la cual Dios me estaba sometiendo, yo decía: hay un plan de Dios detrás de todo esto. Y aquí que quiero que me presten atención, porque esto es lo que el Señor me dijo que te dijera. Lo escribe ella en el blog, pero de aquí es lo medular del sermón. Ella dice: Dios y yo hicimos un pacto. Yo soportaría cualquier prueba que me viniera siempre y cuando Él reconociera hasta cuándo fuera mi saturación, hasta cuánto yo podría soportar. Ese es el pacto que yo hice con Dios. Yo soporto lo que sea sabiendo que Él no puede cruzar la línea de mi umbral del dolor, más de lo que yo podría aguantar. Él sabía que habíamos puesto ese límite. Presten atención a las palabras, no son elegidas al azar. Dios sabía que habíamos puesto ese límite y que Dios no lo podía pasar más de lo que yo pudiera soportar, y yo sabía en mi corazón que Dios nunca iba a cruzar esa línea, pero Dios la cruzó. Di a luz una niña muerta con mi hija Rebeca, aún en casa, alimentada a través de un tubo, y su estado de salud futuro completamente desconocidos. Dar a luz un bebé muerto, llegué a la conclusión inevitable que Dios en algún punto había cruzado la línea en la cual habíamos quedado y no salvó a mi niña.
nuestro límite o mi límite fue traspasado, mi trato unilateral con Dios había sido quebrado. Y en ese momento todo cambió. El miedo se apropió de mí, mi fe se derrumbó, mi bienestar ya no estaba seguro. Si eso pudo ocurrir en medio de nuestras grandes angustias, esto no era un juego limpio. Y le dije a Dios, no estás jugando limpio conmigo. Rompiste un pacto que teníamos. Por primera vez me llené de ansiedad y esa fe que tuve durante todas las crisis anteriores, se fumó. Ahora voy a continuar con la historia de esta dama. Pero la mayoría de nosotros hoy, en esta mañana, aquí en River, todos, aunque no lo hayamos firmado, tenemos un contrato, un acuerdo contractual con Dios. Todos hemos firmado un contrato, el cual Dios no firmó, pero nosotros sí, aunque no lo hayamos firmado, lo hemos confesado. Decimos, prometo yo ser una persona buena siempre y cuando Dios cuida a mi familia. Yo quiero servirle al Señor siempre y cuando el Señor me dé salud. Yo voy a serle fiel y voy a adorarle. Lo único que le pido es que no me falte el pan en la mesa. Yo estoy dispuesto a serle fiel hasta el último día y no fallarle. Claro, siempre y cuando mi matrimonio esté perfecto. Siempre en algún punto implícito, aunque no lo hayamos firmado, condicionamos a Dios y le decimos, Dios, yo te amo hasta tanto no cruces ciertas líneas que no estoy dispuesto a soportarte. Proclamamos que somos incondicionales, pero no lo somos. Siempre hay un punto que decimos, yo soportaría hasta esto, más de esto dejas de ser mi Dios. Esta dama es absoluta y descarnadamente frontal. Ella dice, Dios cruzó el límite que nos habíamos puesto. La pregunta es, ¿quién había puesto el límite? ¿Realmente Dios un día se acercó a ella y le dijo, ay, ay, ay, no cruzaré esta barrera, o ella se lo impuso al Señor? Te amaré siempre y cuando me vayan bien las cosas, y si no, no voy a amarte más. Te serviré mientras las cosas estén a favor. Cuando los vientos estén en contra, no te serviré. ¿Quién firmó ese contrato? ¿Dios y nosotros o solo nosotros? Ahora, cuando Dios no satisface nuestras expectativas, empieza un torbellino de preguntas. ¿Dios es realmente bueno? ¿Será que su poder es limitado? ¿Será que su autoridad está restringida? ¿Puede hacer algunas cosas y otras tantas no? ¿Cuántas veces has pensado, ¿no habrá superado el diablo a Dios en esta ocasión? ¿Qué creemos cuando la vida no es tan buena? José en Egipto le dice unas palabras a Faraón que a mí me llena de preguntas, pero a la vez veo la autoridad con la cual José expresa estas palabras. Me llena de inquietudes, sí. Pero noten lo que José le dice a Faraón. Le dice, llegarán 7 años de un hambre tan intensa que hará olvidar toda la prosperidad de Egipto. La gente se va a olvidar que la pasó bien de tan intenso que va a ser el hambre en Egipto. El hambre destruirá la tierra. La hambruna será tan grave que borrará el recuerdo de los años buenos. Va a ser tan feo lo que ocurra en Egipto que nadie se va a acordar de cuando comían. El haber tenido 2 sueños similares, le dice al faraón, significa que estos acontecimientos fueron decretados por Dios y Él hará que ocurran pronto. O sea, José ve 2 épocas, la abundancia y la escasez, y ambos las adjudica a Dios. La hambruna y la abundancia los ve bajo la jurisdicción divina, ambas. Dice José, diré sus palabras, fueron decretadas por Dios. Ahora, ¿cómo podría ser eso? La calamidad, la hambruna, ¿puede ser una idea de Dios? Por supuesto que no. Dios no crea ni apuesta a la maldad. Dice la palabra, lejos está de Dios la impiedad y el omnipotente la iniquidad. Dios es la esencia de lo bueno, Él es soberano. Y la palabra dice que Él está en control de todo. El Altísimo Dios tiene dominio sobre el reino de los hombres y pone sobre él al quien le place, Daniel 5:21. Entonces ustedes dicen, entonces ¿quién manda las calamidades? No las envía Dios, pero las permite, y ahora les daré las razones, las permite. Cuando la legión de demonios que estaban en el Gadareno
son reprendidas por Jesús, le piden, permítenos entrar en esos puercos, y el Señor les da permiso, dice la palabra Marcos 5:12, y les dio permiso. O sea, el diablo tiene que obedecer. Los demonios tienen que obedecer a Dios. No porque se hayan rebelado, no porque no estén más en los cielos, no porque hayan caído Satanás y la tercera parte de los ángeles, no obedecen a Dios. Dios todavía les da órdenes y ellos tienen que obedecer. Les da permiso. De otro modo no le hubiesen pedido permiso. Déjanos meternos en los puercos. Hubiesen hecho lo que quisieran si al fin y al cabo respondían al diablo. Pero Dios, el Señor les da permiso. O sea, esto me lleva a la conclusión que Dios le permite a Satanás en ocasiones desatar el caos, pero no permite que triunfe. Romanos 8:28 dice: y sabemos a los que aman a Dios que todas las cosas les ayudan a bien. ¿Están hasta ahí, sí o no? Esto es, a los que conforme a su propósito son llamados. Dios promete que todas las cosas van a estar bien. No dice cada una de las cosas. Esto es importante porque los sucesos aislados pueden ser malos, pero Dios promete que el final va a ser bueno. Todas las cosas que te ocurran ayudan a bien. No es que cada cosa va a ser buena. Te van a ocurrir días malos, días buenos, pero Dios te da una promesa. Todo lo que te ocurra va a terminar en bendición. Vas a triunfar. Las cosas buenas y las cosas malas. Eso es, todas las cosas ayudan para bien. Eso debería alentarnos. ¿Hasta ahí soy claro, sí o no? No cada una de las cosas, todas las cosas. En nuestra vida tenemos, por ejemplo, algunas cosas cotidianas que nos hablan de esto. Cuando tomas una taza de café, no dices, cuando dices qué rico el café, no estás diciendo qué rica es la bolsa que contiene los granos traídos desde Colombia por Ramón Valdés. No dices, es que los granos son muy buenos. Tampoco cuando dices qué rico café, no dices qué agua caliente tan sabrosa. Tampoco dices qué buena cafetera que compramos, qué buen filtro tiene el café. Lo que está diciendo es que los ingredientes trabajan juntos. Cuando la bolsa se abre, los granos se muelen, el agua se calienta a la temperatura adecuada, y entonces tú estás diciendo qué sabroso el café. Estás hablando de la cooperación colectiva de todos los elementos para crear un café rico. Entonces te dice, ¿te tomaste un rico café? Sí, el café estaba rico. Para llegar a un rico café tuvo que intervenir los granos, el agua, la buena cafetera. Nespresso tomo, si algún día me quieren regalar, dicho sea de paso, el Señor me dice que te lo diga. Todos esos elementos juntos hacen que tomes un buen café. Cuando Pablo le escribe a Roma, le dice, todas las cosas ayudan para bien. A lo mejor la molienda del café va a ser dura, el agua caliente no te va a gustar, pero al final va a quedar un café sabroso. Todos los elementos en conjunto ayudan para bien. Ahora, nada en la Biblia nos haría llamar bueno a una hambruna, a un ataque al corazón, a un derrame cerebral, a un ataque terrorista, a un accidente. Son calamidades, productos de un planeta Tierra caído. Por el contrario, el mensaje de la Biblia, en especial la historia de José, nos compele a creer que la mezcla de todas esas cosas, de esos ingredientes, van a ser algo bueno. José le dice a Faraón, viene un tiempo de hambruna tan fuerte que te van a hacer olvidar los buenos momentos. Nos van a hacer los buenos momentos, nos van a hacer olvidar los buenos momentos que pasamos. Pero Dios decretó la hambruna y el tiempo de la abundancia. Ahora, ¿qué es bueno para Dios? Vamos a dejar que Dios defina lo que es bueno. Porque si a mí me preguntan qué es bueno, mi definición de algo bueno es comodidad, confort, que me vaya bien, tener salud. ¿Cuál es la definición de algo bueno para Dios? El caso de su hijo, la vida buena consistió en sufrimientos, en tormento, en cruz, en muerte. Dios mezcló esos ingredientes para producir la gloria de Dios y tu salvación y mi salvación. Al final fue bueno, después de la cruz fue bueno. Ahora, la molienda de café, el agua hirviendo, el aplastar los granos fue la cruz, el sufrimiento, la tortura, la sangre, el escupir, la humillación, la vergüenza. Tú dices, eso no es bueno, eso no puede provenir de Dios. Pero Dios estaba mezclando todos esos ingredientes eternos para que hoy tú y yo tengamos vida eterna. Entonces la vida sí termina siendo sabrosa, Dios sabe, ¿sí o no?
Ahora, Dios puede cruzar la línea, sí, porque Él es Dios. Y esta mañana hay que decidir si confiamos en Él o no. Él puede cruzar la línea y a ti y a mí no nos quedará otro camino que decidirnos. No podemos decir, no, hay cosas que yo a Dios no se las voy a permitir. ¿Y qué? La preocupación que tiene Dios. Yo mismo he predicado, no, hay cosas que yo sé que Dios no hará contra mí o claro, no lo hará Él adrede contra mí, bíblicamente hablando, pero yo decía, hay cosas que Dios jamás va a permitir porque me ama demasiado. Y esto es un punto que por no ser predicado bien desde nuestros púlpitos, la gente luego se frustra. Si predicamos un mensaje barato, es aquel mensaje donde sacamos parte de la verdad y le decimos solo lo que le gusta a la gente. Esto es como un chef que solo cocina cosas dulces, cosas que aparentemente son ricas, pero no hay nutrientes. Y si no tienes una dieta de vegetales, una dieta de carnes, una dieta de pescado, lo más probable es que tu salud al final del día lo resienta. Y si como pastor yo quisiera tenerlos alegres a todos, le diría, hermano, Dios quiere que vivas feliz en esta tierra, y sí que quiere, pero compararía la felicidad a que siempre tengas dinero en el banco. Diría, hermano, Dios quiere que tengas tu auto del año, y hay gente que a lo mejor nunca va a tener un auto del año, es más, ni auto va a tener, ni del año, ni del siglo pasado. ¿Qué hace esa persona que no puede acceder a un auto? Empieza a pensar, estoy haciendo las cosas mal, o lo que es peor, Dios no es bueno conmigo. Yo he visto sanidades, las vemos periódicamente en la iglesia, tenemos testimonios y testimonios, Dios me sanó, Dios, la metástasis se fue, el cáncer desapareció, el tumor, aquí tenemos testimonios vivos de lo que Dios hace, pero soy consciente que también tenemos personas en sillas de ruedas, a las cuales le tenemos que poner un sitio para discapacitados o capacidades especiales. No deberíamos tenerlo si pensáramos que el que está en silla de ruedas, Dios no es bueno con él o está metiendo la pata. Allí es cuando el Evangelio se tiene que profundizar. ¿Qué piensa un papá que tiene un hijo con una capacidad distinta a los demás? ¿Hicimos algo mal? ¿Cuando los gestábamos, estábamos en pecado? Eso yo lo escuché en varias congregaciones cuando jovencito. Un niño nacía con una anomalía y decía, es el pecado de los padres, porque ella se casó embarazada. Desconociendo los principios divinos, que Dios dice que todas las cosas son hechas nuevas, que el pecado de los padres no pasará hasta la próxima generación, si no estaríamos fregados la mayoría. Estaríamos en el horno todos. Imagina si cargaras con los pecados del viejo. Imagina si cargáramos con los pecados de la vieja. ¿Hay algo que debamos saber? Sería terrible. Ese evangelio se creó, ese falso evangelio, para asustar a la gente, para tenerlas bajo un yugo. Si pecas, vas a ver como Dios que quita la mano y te vas a quedar rengo. Entonces venía el hermano. ¿Y cómo fue el pecado? Es terrible. Y vemos a un Dios como si fuese un policía cósmico, esperando que te equivoques y luego castigarte y darte una lección moral. Y Dios no es eso. Tampoco estoy diciendo que podrás hacer lo que quieras, porque Dios al que ama disciplina, pero habla de disciplina, no de castigo. Te ama, amas como tú amabas a tu hijo, a tu bebé cuando se hacía encima y decías, ese olor nauseabundo no puede venir de

semanas tratando de entender por qué un Dios tan amoroso pudo permitir que ocurrieran cosas terribles en mi familia. La única conclusión a la cual arribé con la ayuda del Espíritu Santo es que tengo que renunciar al límite que le puse a Dios. Tengo que renunciar a mi límite. Si voy a estar con el Señor, tengo que ofrecer mi vida entera, cada minuto de ella, al control de Dios sin pensar en los resultados. Mi vida y mi familia está en las manos de Dios. ¿Lo crees? Mami, papi, ¿le das tus hijos a las manos de Dios? Bueno, entonces lo sueltas. Te va a pasar con un médico o con un abogado. Si alguna vez vas a consultar a un abogado, y yo lo tuve que consultar muchas veces por temas laborales, el abogado me dijo, entre otras cosas, Dante, eres muy intenso. No sé dónde sacó eso. No me estés llamando todos los días. Y yo le decía, José, que es que te tengo que llamar, José, porque estoy intranquilo. Te llamaron del juzgado. ¿Qué dijeron? Dante, si yo soy tu abogado, yo voy a cobrarte por esto, no te lo hago gratis. Si yo soy tu abogado, te desentiendes. Al final de cuentas te voy a decir si ganaste el caso o no. Y a mí no me gustaba, me producía una ansiedad. Y con Dios somos similares. Te entrego mis hijos, pero me los cuidas, ¿eh? Que no se me hagan rebelde, ¿eh? Y ojo con quién, que se van a casar, ¿eh? Que no me traiga una loquita, ¿eh? Te lo entregué a ti, señor, ¿eh? Dios dice, o me lo entregas, o te lo quedas y lo crías a tu manera. Y que te vaya bien. Entonces esta dama dice, yo tengo que renunciar a los límites porque el Señor me ha hecho entender que no se han trazado líneas que Dios no pueda cruzar, ni hemos hecho un trato juntos. Yo sola firmé el contrato, Señor, hasta aquí es lo que aguanto. Y yo entregué mi vida al Señor. Y así donde había pánico, cuando entrego mi vida completa al Señor, ahora hay paz. Y donde había ansiedad, ahora impera la calma. Porque he entendido de que le he dicho, Señor, está bien, lo que tú hagas va a estar bien. Porque debo creer que todas las cosas me van a ayudar para bien. Eso es confiar en el Señor. Al final, como tu abogado, el Señor te dice, yo te voy a dar el resultado. Mi abogado, encima no me podía decir si yo iba a ganar el caso o no. Me decía, no me molestes hasta que no tenga un resultado. Aquí nuestro abogado dice, tranquilo, no me vengas a orar por lo mismo. Si me entregaste tu familia, tu salud, tu finanza, confía. Pero es más, a diferencia de los abogados terrenales, te digo, todas las cosas te van a ir bien. Te va a ir bien. ¿No deberías agradecer a Dios por eso? Ahora, todos en algún momento nos vamos a encontrar en esa intersección de la vida. ¿Es Dios bueno cuando las consecuencias no lo son? ¿Por qué se llevó mi padre? ¿Por qué mi hermano? ¿Por qué mi hermana? ¿Es bueno Dios todavía? Porque si cada año te debates con el dolor de por qué, estás diciendo tú eres un Dios malo. Y tras el dolor que tienes, le agregas un conflicto con Dios que no quieres tener. Dios dice, sigo siendo bueno. Dios es bueno durante las hambrunas o los banquetes. Yo te daré la respuesta. La respuesta es la única foto de Dios que existe, Cristo. Esa es la respuesta. ¿Quieres conocer la respuesta clara si Dios es bueno en cuestión de sufrimiento y en cuestión de que te vaya bien? Mira a Jesús. Y Él presionó la piel lacerada de un leproso, sintió las lágrimas de una mujer pecadora que lloró, inclinó su oído a los hambrientos, lloró ante la muerte de un amigo, detuvo su caminar para atender las necesidades de una madre afligida. Cristo no retrocedió, ni corrió, ni se aisló ante la presencia del dolor. Todo lo contrario, no pasó su ministerio dentro de una burbuja, ni predicó desde una isla desértica, aséptica o libre del dolor. El Señor estuvo con el dolor y tomó de su propia medicina. Él jugó con sus propias reglas. ¿Tienes discusiones sin sentido en la familia? Jesús las vivió. Sus propios hermanos no creían en Él. ¿Sientes acusaciones de gente celosa? Jesús las supo tener, con aguijonazos fuertes. ¿Has vivido una muerte aparentemente sin sentido? Observa la cruz. ¿Por qué venimos a la iglesia y nos olvidamos de la cruz? La cruz no es un símbolo, no es el símbolo de Nike, no es el logo de Coca-Cola. La cruz
No es lo que devino luego de una reunión de marketing y de branding para que tengamos.

tengamos algo que nos identifique. La cruz es tortura, es muerte. Y Cristo no te exige nada que Él no haya experimentado Él mismo. Él no te pediría que tú atravieses el dolor, el valle de sombra y de muerte, que lo atravieses, que al otro lado está la luz, si Él no lo hubiese pasado. Si Él hubiese sido Mahoma, si Él hubiese sido Confucio o hubiese sido cualquier otro líder religioso, quizás sería ingrato que Él diga, tendréis que pasar aflicción. ¿Por qué si Él no la ha pasado? Pero siendo Dios se rebaja y pasa aflicción y luego te dice, en el mundo tendréis aflicción. Ahora tú dices, ¿y por qué me va a pasar eso? La única explicación que nos debe el Señor es porque yo soy bueno, créeme. Porque estoy pensando en ti en un resultado final. ¿No será que el problema radica en nuestra corta perspectiva, en que no podemos ver la vida completa? Estaba leyendo que George Frederick Handel había compuesto la famosa obra musical El Mesías, y tiene esa obra, tenía esa obra 200 páginas. Imagínense las partituras, 200 páginas. Y yo imaginaba que la esposa de Handel agarra una de las páginas, una sola, la encuentra en el piso, se le cayó del gran libraco que tenía, se le cae una página y encuentra un compás en tono menor. En toda la página solo un compás en tono menor. Y vamos a suponer que ella va con ese fragmento de disonancia en la mano, se acerca al estudio del marido y le dice, esta música no tiene sentido. Qué mal compositor que eres, viejo. No tiene sentido. Y está mirando solo una página. ¿Qué habrá pensado él? Habrá pensado, mujer, tú terminas de hacer lo que tienes que hacer, ve. Te estás perdiendo 199 páginas. Ella está mirando solamente la disonancia, un fragmento de disonancia en la mano. Y quizás Dios nos ve igual cuando nosotros vamos como la señora ante Él y señalamos el tono menor, nuestro hijo enfermo, unas muletas, la hambruna, un divorcio, un dolor. Señalamos eso y decimos, Señor, no tiene sentido, no tiene sentido. No estás leyendo la partitura. Te estás perdiendo la sinfonía. El Señor te dice, de toda la creación, ¿qué has visto para poder opinar de que no soy bueno? Y vamos con una hoja. Esto no tiene sentido, no es música, no es música. ¿Cómo con una hoja le dices al Señor qué es música y qué no es música? Si no has visto nunca la sinfonía. Job le dice al Señor, Señor, mira lo que me pasa. ¿Qué te pasa? No eres bueno. Y Dios le dice, ¿dónde estabas tú cuando yo hice la creación? No está esperando Dios una respuesta. Es como un padre diciendo a una madre, diciendo, ay, el señorito, ¿dónde estaba cuando estaba pariendo? ¿Dónde estabas tú cuando acomodé el cosmos en su lugar? ¿Quién eres para cuestionarme? Le está diciendo Job, ni entiendes lo que yo estoy haciendo, ni siquiera contigo. No me voy a sentar a debatir contigo. Y nosotros vamos con la disonancia, vamos con la única hojita que entendemos. Ay, Señor, Señor, ¿por qué las muletas? ¿Por qué mi hijo? ¿Por qué mi hijo? ¿Por qué mi esposo? ¿Por qué mi tía? ¿Por qué mi casa? ¿Por qué mi empleo? Y vamos con la única disonancia, no entendiendo la sinfonía. ¿No será que nuestra perspectiva es demasiado corta? Que solo estamos viendo un pedacito, una mirilla de la puerta y por eso no entendemos. ¿Será que habrá alguna explicación para el sufrimiento que no podamos entender? ¿Qué dirías tú si la respuesta de Dios a las preguntas a por qué has sufrido o estás sufriendo supera los megabytes de tu pobre mente o de mi pobre mente? Tal vez la explicación la vamos a entender en el cielo, porque ahí no habrá límite de megabytes. Vamos a entender por qué. De haber tenido las piernas fuertes me habría perdido. ¡Ay! Mira los que logré tocar en aquel sufrimiento en el hospital. Todos los que te conocieron porque tú me llevaste ahí. ¡Ah! Por eso la cárcel. Por eso nunca me llegaron los papeles. Debí haber vivido esa experiencia con gratitud, diciendo, tú sabes todo, Señor. Mi estatus migratorio no te es ajeno. ¿O creen que Dios disfruta la mañana y dice, indocumentado? No disfruta eso. Dios no trabaja para migraciones. Dios sabe tu estatus legal. A Él no se le escapa eso.
¿Por qué no te llegan los papeles? ¿Por qué no logras la residencia? ¿Por qué no tienes la salud como debieras? ¿Por qué no tienes la familia que quisieras? ¿Por qué no tienes el empleo que tienes? Porque Dios sabe, Él es soberano, Él sabe. Tú tienes que decir, basta de ponerte límites, Señor. Si yo te entrego la vida, te la entrego y haz de mí lo que quieras, como el alfarero. Desármame, ármame, vuélveme a armar. No sé si todo el mundo estaría dispuesto a decirle esto al Señor. Imagina que yo te digo, te invito a vivir un día de tus sueños. 24 horas en una isla, no sé, Malibú, Tijuana. En una isla paradisíaca, donde no hay preocupación, la comida que más te gusta, las actividades que más te gustan, como un spa. Entras a la mañana y sales 24 horas después. La única condición que te digo, vas a tener una milésima de segundo de incomodidad. Tú me dices, ¿por qué? Bueno, porque es la condición. Por razones que no te puedo explicar, hay que comenzar el día con una milésima de segundo de aflicción. No sé, una maleta pesada, que no puedes abrir la puerta del hotel. Vas a tener una milésima de segundo de dificultad. Pero después todo el día la vas a pasar feliz. Nadie diría, ay, no, si tengo que cargar una maleta pesada, no voy. Tú dirías, por una milésima de segundo, 24 horas de felicidad, claro. ¿Aceptarías la propuesta? Claro. Una porción tan pequeña de un segundo no es nada comparado con 24 horas. Y en el reloj de Dios estás viviendo una milésima de segundo. En el reloj de Dios, 80 años, 90 años son una milésima de segundo. Entonces Dios, que es tan grande, dice, y aguántate la incomodidad de la maleta pesada que te tocó. De hijos un tanto desobedientes, de un cónyuge ingrato, de la casa que todavía no llega, de unas muletas, de una salud frágil, de tener que vivir a insulina, de tener que soportar todas las mañanas tomarte 3, 4, 7, 8 pastillas para poder mantener tu organismo en funcionamiento. ¿Y por qué? Porque es una milésima de incomodidad. Tu vida es un vapor. Tu vida, dice la palabra, y mi vida, dice el proverbista, es un chasquear de los dedos comparado con el cielo. Tu dolor no va a durar para siempre, pero tú vas a ser eterno. Tú sí vas a durar para siempre. ¡Aleluya! Las aflicciones de este tiempo presente, dijo Pablo a Roma, no son comparables con la gloria venidera que ha de manifestarse. Por eso el tipo Pablo se hizo un superhéroe. Lo metían en la cárcel, lo azotaban y no lo podían quebrar. Claro que le dolía. No era Superman. Pero no lograba el procónsul romano, el César, quebrar a este hombre. En aflicciones, en persecuciones, en frío, en desnudez. El tipo decía, yo sé vivir en abundancia, sé vivir en pobreza. Tengo una gana de morirme, pero por amor a ustedes no me voy a morir. Para mí el morir es ganancia. Mas voy a seguir hasta que acabe la carrera. Uno dice, pero qué seguridad. Yo me aguanto un naufragio. El segundo, estoy dudando si Dios me ama. El tercero, me voy de la iglesia. Una cárcel me aguanto. ¿Azotes? ¿Cárcel y azotes? ¡Ah, Señor, te pasaste conmigo! ¿Qué pasó? ¿Qué pasó? Pablo soporta cárceles, naufragios, azotes. Y dice, sí, ¿qué me importa? Yo me voy a la gloria. Es un tipo indestructible. Es un tipo que sabe lo que tiene. No sé si alguna vez te tocó tener algo de dinero en el banco prudente como para no preocuparte si te despiden del empleo. La mayoría quizás ha tenido lo suficiente para el día, para la semana. Pero quizás en algún momento en tu vida cobraste la venta de una casa, un salario atrasado, una herencia, y de pronto en tu cuenta aparecieron una cifra mínima de 5 ceros. O de 4 ceros, lo cual ya estaría bien. Tú dices, no lo voy a usar, no lo voy a utilizar. Pero caminas con otra seguridad. No es lo mismo aquel que se entera un viernes que tiene que juntar las cosas de su escritorio y la vida ya no será como antes porque lo acaban de despedir sabiendo que no sabe cómo pagará la renta el próximo lunes, a aquel que dice, bueno, en todo caso he hecho mano de los $100,000 que dijimos que no vamos a tocar en el Bank of America. Tienes una seguridad. Esa seguridad frívola, si se quiere, que te darían una cifra de 5 o 6 ceros, debería ser nada comparada a la seguridad que tienes con la vida eterna.
debería ser indestructible, debería ser inmune a las amarguras. No digo que vas a celebrar lo que te pase como si fuese alguien que te guste el dolor, no lo vas a celebrar, pero tú deberías decir, no importa, no me ha tocado ahora pasar un día bueno, me tocan los días malos, no es esta mi mejor temporada, pero con todo, aunque la higuera no florezca, ni en las vides haya fruto, ni haya mantenimiento en los lagares, en ningún sitio, con todo yo me alegraré en el Señor, porque me voy de aquí, estoy de tránsito. ¿Para qué me voy a preocupar si no es mi destino final? Esa es la mayordomía bien entendida. Disfruta el auto del año, pero si tienes que tomar camiones, disfruta tomar camiones. El bus, disfruta cuando te puedes comprar una ropa linda y disfruta cuando tienes que remendar la misma ropa. Yo tuve el mismo pantalón, de verdad no me estoy haciendo el pobrecito, yo tuve el mismo pantalón desde los 6 años hasta los 12. Ahora les explico cómo. Mamá agarró el pantalón de 12 de mi hermano que me llevaba exactamente 6 años y me lo dijo, hijo, es la hora de que lo uses. Ya venía con una usada de 5 o 6 años. Mi mamá agarró el pantalón, tac, tac, tac, tac, tac, tac, hasta la rodilla tenía la botamanga doblada para adentro. Y entonces pegaba el estirón cuando ella me veía así, recién cuando me veía así al colegio, recién así, agarraba y decía, es hora de bajar, y me bajaba. Pegaba otro estirón, es hora de bajar otro poco. Y se iban haciendo unas rayas. Mi jean era celeste y azul marino, marino, marino, marino. De verdad. Nunca me preguntaron la edad. Las maestras contaban las rayas como los árboles. 9 años, Gebel. Sí, ¿cómo sabe? Y hay 9 rayas. Se me rompía acá. Se le ponía unos parches. Se rompía el parche. Parche arriba del parche. Yo llegué a ser Robocop. Yo iba así. Tuve que aprender. Acá estoy. No estoy traumado, creo. Sí, me viera la vieja con traje verde. No estoy traumado. Salí adelante en la vida. Entendí que la felicidad no pasaba por mejores pantalones. La felicidad no pasaba por tener la mochila del año, los lápices del año. Y creo que hay un momento en la vida en que damos por sentado lo que tenemos al alcance de la mano de parte de Dios y nos volvemos desagradecidos, ingratos y ponemos cara de trasero cuando Dios no nos bendice. ¿Y saben qué hace Dios? Te deja la cara de estreñido para que aprendas. Cuando te sonrías a pesar de las crisis, te voy a bendecir. Te voy a bendecir, voy a abrir puertas, te voy a multiplicar. Mi querido, lo que Dios tenga para ti en un futuro y para mí va a dar significado a lo que está ocurriendo ahora. Pero deja que Dios termine su trabajo, deja que el compositor complete la sinfonía. Dios no terminó todavía. El pronóstico es sencillo. El diagnóstico es sencillo. Yo te prometo de parte de Dios días muy buenos y días malos y días regulares. Pero Dios, esto es lo que te tiene que alentar. Dios está en todos los días. Dios está en los tres tipos de días, en los malos, los regulares y los buenos. Él es el Señor de las hambrunas y de las fiestas. Y ambas las usa para cumplir su voluntad. Si entendieras esto único, esta última frase del mensaje, Dios está en todos tus días, no tendrías razón para estar triste. Dios sabía que ibas a pasar por esto. Dios sabía. No es que lo sorprendiste a Dios. Desde antes que nacieras o fueses gestado en el vientre de tu madre, dijo Jeremías, Él había contado tus días. Dios ve tu día, Dios ve tu vida completa. Desde que naces ya te vio bajar al sepulcro. Ya vio cómo terminan tus días. Y Él sabe que en los días de José había cárceles, había cisternas, había acoso, había azotes, había honra, había gloria.
Dios sabe, Dios miró la vida completa de José y dijo, me encanta esta vida, nada más que él no podía ver más allá de la cisterna y en algún momento pensó, Dios me abandonó, Dios se transformó en un Dios malo. Si pudieras tan solo tener una óptica completa de tu vida, te darías cuenta que estos tiempos de a veces no tener para pagar la renta, quiero que me entiendas, no fue enviado por Dios, pero está siendo utilizado por Dios para procesarte. Dios lo permite de algún modo para que tú aprendas a contentarte en los días que puedas pagar y en los días que tengas que dar la cara y diga, no tengo para pagar. No te tienes que esconder de las deudas, tienes que decir, no puedo, no tengo. Vas a tener que esperarme. Eso es parte del carácter. Yo pensé que cuando uno tenía que decir no puedo pagar era porque Dios había quitado la mano. Yo también me crié en ese evangelio barato. Que Dios te llena los bolsillos y el día que andas con bolsillos vacíos, Dios te abandonó. Algo hiciste mal, la fregaste. Y de pronto me enteré y supe que Dios es un gran administrador y que a veces te enseña a administrarte mejor. Que a veces lo que te está enseñando es a dar la cara. Que a veces lo que te está enseñando es que a veces tienes que vivir con lo poco, a veces con lo mucho, a veces tienes que meterte en una piedrita, pararte así, hacer el equilibrio hasta que las aguas bajen, a veces tienes los dos pies bien parados. Eso es la vida, señores. Si encuentran otro pastor que le diga que solo tendrán alegrías, no lo crean, es un embustero. La vida se compone de días buenos y de días malos. Nadie es feliz 365 días al año. Todos los días, 7 días a la semana, 24 horas. No hay uno solo que sea feliz. Si alguien dice, soy feliz, tenés un problema mental. No está feliz. Lo que uno puede estar 7 días a la semana, 24 horas al día, 365 días al año, es tener contentamiento. Que nada tiene que ver con la felicidad. Contentamiento es me contento con lo que tengo. No tengo todo lo que quiero, pero quiero todo lo que tengo. No puedo acceder a mis sueños, pero Dios lo que me ha dado me alegra. Ese es el contentamiento. Si hay para mucho, hay para mucho. Si hay para poco, hay para poco. Y aún así vas a agradecer al Señor. Pregunto, ¿es bueno Dios para ti? Entonces yo te voy a hacer una propuesta. Esta es una de las propuestas más serias que posiblemente jamás te hayan hecho desde que te invitaron a aceptar al Señor en tu vida. Que si no lo tienes, hoy estás invitado para acceder. Dale acceso al Señor a tu vida, ¿no? Pero esta es la segunda cosa que te voy a proponer, la más seria que jamás te van a decir en una congregación. ¿Le quitas los límites a Dios hoy? Le dices, Señor, hasta donde quieras llegar. No le digas, Señor, tú harás que no baje el cuchillo cuando quieras sacrificar a mi hijo. ¿Y si lo tienes que bajar? Porque si decimos eso, decimos, Señor, si no hay muerte, yo te sirvo. Si no hay dolor, yo te sirvo. ¿Por qué Dios bendijo a Abraham por sobre todas las naciones de la tierra? Porque Abraham jamás subió esa montaña diciendo, yo sé que Dios no me va a permitir que lo mate a mi hijo. Él subió convencido que nunca más tendría a su hijo. Y no cuestionó, Dios me lo pidió. Punto. Dios dio, Dios quitó. Si vives con esa mente, se te va la ansiedad y tienes paz. Acepta los infortunios como permisos otorgados por Dios por alguna razón que si la dicha te lo permite y la providencia vas a entender aquí y otras cosas las vas a entender allá. ¿Por qué ella se fue cuando tú más la necesitabas? Yo no creo que haya una edad en que uno diga ya está, no necesito a mi padre, ya se podría morir. Yo pensé que lloraría mucho a mi mamá si ella se moría a los 40, pero que la lloraría menos si se moría a los 90. Mentira, la lloramos igual. 90 años con Alzheimer y yo le seguía preguntando al Señor, ¿y por qué? Y si se me muere de 120 le diré, ¿y por qué? Porque nos aferramos a las cosas y la vida desde la cuna a la tumba es soltar. Tus hijos no son tuyos. No digas es que son míos. Es tu responsabilidad como Moisés prepararlos para una tierra que a lo mejor ni vas a ver tú. Y después ellos tomarán sus decisiones. A mí mis hijos no me van a culpar si se hacen delincuentes o van a la rebeldía. Dios no lo permita. Pero no me van a culpar a mí. Haré mi mejor tarea. Como padres haremos nuestra mejor tarea, pero no puedo yo cargarme con la responsabilidad de hijos que algún día tomarán sus decisiones, elegirán a sus cónyuges, decidirán qué hacer. Uno tiene que soltar en la vida.
Entonces suelta tu salud, porque a lo mejor eso es lo que te dice: Señor, sáname, Señor, sáname. Ya sabe Dios de qué cosas tenéis necesidad antes de que se la pida. Haz una última oración: Señor, si me quieres sano, haz la obra. Y si me tengo que levantar todos los días a inyectarme o a hacerme diálisis, lo voy a hacer, y voy a seguir creyendo que eres un Dios bueno, un Dios amigable, un Dios afable. Vamos, ponte de pie, vamos. ¡Aleluya! ¡Aleluya!

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2: Tengo una larga carta que le voy a leer para que usted vea el dilema de esta persona. Dice, señor Palau, soy soltera, mis padres ya murieron. Tengo una hija de 14 años, la cual adopté cuando ella tenía solo un año de edad. El problema es que al morir mi padre, heredé un negocio que empecé a cuidar minuciosamente. Sin embargo, a pesar de eso, el negocio ha ido decayendo y casi he perdido todo. He recurrido a pastores, sacerdotes, brujos, adivinos, doctrinas orientales y todo solo va peor. Mi padre, cuando se enojaba, me maldecía. Y yo pienso que quizás soy víctima de sus maldiciones. ¿Qué piensa usted? Estoy tan desesperada que he intentado suicidarme varias ocasiones porque pienso que la muerte soluciona todo. Necesito su ayuda. Mi estimada señorita, primero no sabe cuánto me duele el dilema suyo y me gustaría estar en su país y en su ciudad para poder ayudarle. Pero le voy a contestar con rapidez de la siguiente manera. Primero, la muerte no soluciona nada para una persona en la situación como la suya. Una persona que no tiene a Cristo en el corazón se encuentra con que los problemas empiezan después de la muerte, porque el tormento es mucho peor después de morir que antes de morir aquí en la tierra si uno muere sin Cristo, porque se va a la eterna condenación, al infierno, dice la Biblia. Así que, mi estimada señorita, ya deje de soñar con que el suicidio y la muerte le van a resolver nada. La cosa se pone peor, según la Biblia. Segundo, usted tiene que averiguar cuál es el propósito de su vida, cómo usar sus talentos y examinar si no es hora de que usted venda este negocio para aliviarse y arreglar este asunto y limpiar el problema de una sola vez. No es necesario que usted siga con este negocio toda su vida por el mero hecho de que su padre se lo haya delegado a usted. Tercero, me alegro que haya tenido, digamos, el deseo de buscar consulta, pero creo que usted ha estado consultando equivocadamente. Si usted quiere saber cómo hacer funcionar un negocio, no le vaya a preguntar a un pastor y mucho menos a un brujo o un adivino que lo cura. Usted consulte con un comerciante que es próspero y que sabe lo que está haciendo. Porque para saber prosperar en los negocios, no me venga a preguntar a mí, que no soy comerciante. Yo conozco ciertas cosas de la vida, pero consulte con un comerciante. Segundo, busque asistentes dignos de su negocio, gente que le sepa ayudar. Tercero, haga planes concretos y definidos. Busque objetivos sencillos en su negocio. Busque de hacer unos cuantos pesos para poder sobrevivir unos cuantos días o meses, pero no procure hacer un gran negocio cuando obviamente usted no tiene el talento de comerciante. En cuarto lugar, yo veo que usted es una persona atormentada y sin duda por eso me escribió. Usted, antes de poder hacer prosperar su negocio, va a tener que entender que no se trata de buscar pastores, sacerdotes, brujos, adivinos o doctrinas orientales, señorita. Usted necesita la paz de Dios, la paz eterna, que le va a dar tranquilidad intelectual y emocional para poder enfrentar sus problemas con tranquilidad y encontrarle una solución objetiva, clara. Usted necesita, en una palabra, a Cristo como Salvador. Necesita la paz de Dios para seguir adelante en la vida en forma cristiana. Pero para su negocio, necesita el consejo de comerciantes. Búsquelos y Dios le va a ayudar para salir adelante bien, bien, bien.
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0: Hay muchas formas de decir aleluya. 33 DC.
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0: ¿Cuál es la conexión entre lo espiritual y lo material? Me imagino que pudiste ver en el cine o en vídeo la trilogía El Señor de los Anillos. Esas tres películas se basan en un libro escrito hace más de 50 años atrás. Y en ellas se plantea una inquietante posibilidad, que existe una conexión entre lo material y lo espiritual. Y nosotros en reflexión decimos que es inquietante porque eso nos coloca en el difícil papel de decidir si creeremos que tal dimensión existe o se trata de un simple mito. El Señor de los Anillos nos deja ver la creación de engendros malignos que se hacen en serie, en una especie de fábrica de donde salen por millares. Pero hay una diferencia entre ellos y los otros seres, aquellos que son benignos e incluso inmortales y que se encuentran del lado del bien. La diferencia está en esa espiritualidad que parece emanar de ellos y que nos deja con la sensación de que no todo está perdido y que hay esperanza para los humanos, pero hay aún más que se nos comunica en esas películas. La lectura de un libro o el ver una película nos deja con la pregunta propia del mensaje que se ha querido transmitir por ese medio. En El Señor de los Anillos, por ejemplo, se plantea la lucha entre el bien y el mal, pero también se enseña sobre la espiritualidad de algunos y absoluta vida terrena de otros, especialmente de los engendros del mal. Y es esa espiritualidad, mostrada por algunos de los personajes de la obra, lo que nos hace pensar que la espiritualidad es sinónimo de bondad, aunque quizá no siempre sea así. La espiritualidad es buena si nos conecta con el creador de todo lo existente. De otra manera podemos llegar a enamorarnos del término, pero nunca disfrutar de sus beneficios. Jesucristo habló de su misión de hacer conocida a Dios a través de su presencia, su obra y sus actos entre los hombres. Pero hay más, es puente de conexión entre nosotros y Dios.
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0: 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La hora en los estudios.
1: Son las 2:43.

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1: 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La hora en los estudios.
2: La hora en los estudios.
3: Son las 3:43.

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1: La vida entre otros seres humanos se ha hecho cada día más difícil. Los seres humanos vivimos hoy con varias declaraciones teóricas que a poco de andar se descubren solo como eso, declaraciones teóricas. Por ejemplo, nos gusta decir y creer que deseamos tener una mejor relación con nuestros vecinos y la demás gente de la que nos rodeamos, y con nuestro cónyuge. Sin embargo, hemos decidido que ya el tiempo no nos alcanza para establecer esas buenas relaciones. A pesar de que el día tiene las mismas 24 horas para todos, desde el hombre que se cree el más importante hasta el vagabundo que arrastra sus miserias. Con razón, Leonardo Boff, el escritor brasileño, ha declarado que la única manera de vencer la inhumanidad de nuestra generación es abrir nuestras casas e invitar a los demás a confraternizar y a comer juntos, de manera de restablecer los vínculos que nuestra sociedad ha roto a través del tiempo. La gran pregunta es cómo podemos abrirnos a los que nos rodean cuando vez tras vez aprendemos por medio de las noticias y de nuestra propia observación que la malicia, la mala intención y las malas intenciones se han posesionado del alma y del corazón humanos. ¿Qué podemos hacer para vivir en sociedad de una manera más humana y solidaria? ¿Cómo podemos vencer el terror que nos inspiran las relaciones interpersonales cuando en realidad no conocemos a los demás? Sí, la vida en sociedad se hace cada día más difícil y no parece haber muchos cambios a la vista. Jesús de Nazaret vino a restablecer las relaciones rotas de todo un pueblo con su Hacedor. Cuando no había esperanza de cambio y cuando el

0: endurecida por el pecado. Debido a esto es que no pudieron entender su mensaje ni tampoco disfrutar de la liberación que el Maestro les traía.
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2: Temas parecidos a este ahora. Vamos a tener unos cuantos estudios relacionados con lo mismo, y es algo súper importante, y es el Espíritu Santo. Hace un tiempo atrás estudiábamos sobre el Espíritu Santo y hablábamos sobre la importancia que tenía que estuviéramos, qué cosas, llenos del Espíritu Santo. A mí me resulta curioso a veces ver cómo llegamos a la iglesia, y esto es algo que usted debe hacerlo, tiene que hacerlo todo el tiempo, no estoy diciendo que está mal. Estamos diciéndole siempre al Señor, lléname. ¿Cuántos dicen amén? ¿Cuántas veces usted hace eso? Yo lo hago todo el tiempo. No solamente en la iglesia, en mi casa le digo, Señor, lléname de tu presencia, lléname con tu Espíritu Santo, lléname del toque de tu Santo Espíritu. Porque nosotros entendemos como humanos que somos, que en nuestras imperfecciones necesitamos cubrir algunas necesidades que nosotros mismos no podemos llegar a ellas. Por lo tanto, necesitamos ayuda divina. ¿Cuántos dicen amén? O sea, lo que yo quiero que usted, en el nombre del Señor, yo no los había visto ustedes. ¿Cuándo ustedes llegaron? Gloria al Señor. Mire, esta gente estaban ahí. Yo pasé el radar ahorita y yo no los vi. Gloria al Señor. Pónganse de pie. Le damos un fuerte aplauso al Señor, que ustedes están aquí con nosotros hoy. Aleluya, Francisco y Carmín. Lo tenía anotado y todo. Hice así, pasé el radar y no los vi. Ay, Señor, los años. Están aquí con nosotros y se mantuvieron en contacto conmigo todo este tiempo, así que los bendecimos en el nombre del Señor. Gracias por regresar a su casa. Dios los bendiga. Recapitulando, cuando le decimos al Señor que nos llene, es porque lo necesitamos. Usted nunca pediría una cosa que usted no necesita. ¿Usted está entendiendo en esta tarde? Cuando usted le pide algo a alguien, es porque usted lo necesita. O sea, si usted llega a casa de alguien y usted le dice, deme un poquito de azúcar, es porque usted necesita un poquito de azúcar. Cuando usted llega a la iglesia y usted viene donde está el pastor y le dice, pastor, présteme una Biblia, es porque usted necesita, ¿qué cosa? Una Biblia. Gracias al Señor, todos los que vienen aquí vienen con Biblia, no me pide ninguna Biblia a mí. Pues todos vienen con Biblia. Cuando usted le dice al Señor, lléname, es porque usted necesita llenura de Dios. Usted necesita llenura de Dios porque usted necesita enfrentarse a una vida bastante peligrosa. Usted necesita enfrentarse a situaciones difíciles, situaciones financieras, situaciones matrimoniales, situaciones con las amistades, con la familia, con los que los rodean, situaciones en el mundo que está cada vez peor. Y usted necesita batallar lleno del Espíritu Santo. Porque cuando usted batalla lleno de usted mismo, no le va bien. A mí no me va bien, me imagino que usted tampoco. ¿Está muy calladito hoy? Eso me gusta. Pero no me da mucha alegría. Ahora, cuando hablamos sobre la llenura del Señor, esa llenura que el Señor derrama sobre nuestras vidas, hay varios conceptos sobre esto, de la llenura del Señor. Y en esta tarde vamos a hacer una diferencia entre el bautismo en el Espíritu Santo y la llenura de la que estamos hablando hoy, que es permanente. El bautismo en el Espíritu Santo es una experiencia de un día, una experiencia hermosa que marca tu vida para siempre, una experiencia que abre tu mente a los dones espirituales. Ahora, lo que yo estoy hablando es de estar lleno del Señor constantemente. ¿Usted está entendiendo? Estar lleno de Cristo constantemente. Que por donde quiera que usted miren y vean a Cristo a través de usted. De eso es de lo que estoy hablando en este momento. Y eso es lo que quiero que usted se enfoque en este momento, porque vamos a estar hablando por 30 minutos, se lo prometo, a partir de dentro de 15 minutos contando. Sobre lo que significa vivir una vida llena de Cristo. Porque hay varios conceptos de esto, mi hermano, mire. Hay personas que piensan que la llenura de la que yo estoy hablando en este momento solamente pasa los martes a las 7:30 y los domingos a las 2 de la tarde. Ya te estás empezando a despertar. Ya te estás comenzando a despertar. Para otros hermanos, la llenura de la que te estoy hablando, de estar lleno de Cristo, es una cosa que sucede a algunos específicos hermanitos que quizás son más espirituales que yo. Sin embargo, los hijos de Dios sabemos que en el momento que aceptamos a Cristo nos convertimos en templo del Espíritu Santo. ¿Usted está escuchando lo que el Señor está diciendo usted en esta tarde? ¿Usted está escuchando lo que el Señor está diciendo usted en esta tarde? Lo que Dios te está diciendo en esta tarde es que mantengas tu lámpara llena. Lo que Dios te está diciendo en esta tarde es que mantengas tu lámpara llena de aceite, porque así es como único podrás alumbrar. No puedes decir que eres una lámpara que das luz si no tienes aceite, mi hermano. Si no tienes el combustible que necesitas, tu llama quizás sea demasiado pequeña porque no tienes la cantidad de aceite que debes tener. Por eso el mensaje de esta tarde lo he titulado, llena tu lámpara. Llena tu lámpara. Si hablamos un poquito sobre estas lámparas de aceite que había en aquel momento, Como no encontré una lámpara, puse un fósforo, pero la idea es que usted captara que había un poquito de candela allí. Si encontré una lámpara, la va a ver ahorita. La idea es que usted entienda una cosa y usted lleve un mensaje muy básico en su corazón y en su mente en esta tarde, y es que una lámpara, para que tenga una luz fuerte, tiene que tener suficiente aceite. Usted tiene que entender que este tipo de lámparas antiguas llevaban un aceite adentro que les permitía a ellos tener una llama fuerte. Pues nosotros somos lámparas porque decimos que somos la luz de Cristo. Nosotros nos pasamos la vida diciendo: yo soy la luz de Cristo, yo soy la sal de la tierra, predicábamos el otro día. Pues alumbra, pero para alumbrar tienes que tener aceite, y el aceite es el Espíritu Santo. Tú estás entendiendo en esta tarde lo que Dios te está diciendo, que si tú quieres tener una luz fuerte y decir yo soy de los que alumbro, entonces tienes que tener con qué alumbrar. Lo que te estoy diciendo en esta tarde, y vamos a ponerlo un poquito más contemporáneo, que una batería, una pila sin batería no funciona, perdón, rectifico, porque una pila sin batería sí funciona, una linterna sin batería no funciona. Una linterna sin batería no funciona. Usted puede ir a la tienda más cara del mundo, comprarse la mejor de las linternas, que sea cuadrada así como para cazar conejos, que cuando usted alumbre la gente piense que viene el tren. Y si no le pone batería, iglesia, necesitamos al Espíritu Santo. Necesitamos al Espíritu Santo. Nosotros no brillamos con luz propia, nosotros brillamos con la luz de Cristo. Dice la palabra del Señor en Romanos 8:12, del 12 al 17, dice. Romanos 8:12, del 12 al 17. Así que, hermanos, qué linda esta palabrita, me encanta. Diga conmigo: deudores. Dígalo más alto, que se oiga. Estamos en deuda. Quizás alguno de ustedes está pensando ahora: con la iglesia también, pastor. No, mi hermano, no es de eso de lo que estamos hablando, tranquilo. Olvídese ahora del mortgage. Póngase a estudiar más o menos la palabra y ahorita hablamos de eso. Así que, hermanos, deudores somos, no de la carne, para que vivamos conforme a la carne, dice el versículo 13, porque si vivís conforme a la carne, ¿qué cosa? Moriré. Mas si por el Espíritu hacéis morir las obras de la carne, viviréis. Porque todos los que son guiados, ¿por qué? Por el Espíritu de Dios. Todos los que son guiados por el Espíritu de Dios. O sea que si usted tiene su lámpara llena, usted está siendo guiado por el Espíritu de Dios. Cuando usted está siendo guiado por el Espíritu de Dios, escuche lo que pasa, mi hermano. Dice: porque todos los que son guiados por el Espíritu de Dios, estos son. Versículo 15: pues no habéis recibido el Espíritu de qué cosa? De esclavitud, para estar otra vez en temor, sino que habéis recibido el Espíritu de adopción, por el cual clamamos: ¡Abba, Padre! Padre mío, Dios mío, Padrecito, mírame, te necesito. El Espíritu mismo da testimonio a nuestro espíritu de que somos hijos de Dios. O sea, lo que yo estoy tratando de que usted entienda en esta tarde es que usted tiene la bendición de estar lleno de Dios todo el tiempo. Usted no puede venir a la iglesia y cargar las baterías bien, bien cargaditas, bien cargaditas, bien cargaditas, y llegar a su casa y la gente lo mira y llegó el cristiano, mira, mira cómo tira las puertas. Usted no puede salir de este lugar y montarse en el carro y salir de aquí ofendiendo a todo el mundo. El otro día estaba bajando para Miami y accidentalmente me metí delante de una señora. Nosotros en Cuba decimos paragüero. Te dicen paragüero también, los que no saben manejar. Bueno, yo soy medio paragüero. Y yo siento que aquella señora me hace ¡pah! Yo no puedo escuchar lo que ella está diciendo, pero cuando yo miro hacia atrás, esto es lo que yo veo. Y a usted le sale una cosquillita así por adentro. Ah, soy yo solo. A eso me pasa a mí nada más. Usted le comienza esa cosquillita así y usted quiere conversar también. Cuando usted está lleno del Espíritu Santo, usted no hace eso. Cuando usted está lleno del Espíritu Santo, usted no hace eso. Hace poco pasé por un Home Depot. Estaba hablando con uno de los muchachos. Español, si somos cubanos los dos, ¿qué vamos a hablar? Bueno, estábamos hablando cubano. Y me pasa este señor americano bien grandote, bien, bien grandote. Y yo amo a los americanos. No me entienda mal, yo los amo. Mi papá es americano. Doy la vida por él. Le digo, Señor, al cielo me voy contigo por mi papá. English. El muchacho que anda conmigo, que no es cristiano, empieza. Y yo mirándolo. Pero si él lo único que dijo fue English. Tranquilo, déjalo tranquilo. Y rápido me doy cuenta, es que tú actúas así porque tú estás lleno de Cristo. Él no. Díselo. ¿Sabe lo que te pasa, Pipo? Que tú necesitas a Cristo para que cuando te pasen esas cosas tú no reacciones de esa manera. Yo espero que tú estés captando lo que Dios te está diciendo en este momento. Yo espero que tú estés captando lo que Dios te está diciendo en este momento, porque necesitamos tener la lámpara llena. Usted y yo tenemos que entender que nuestra lámpara no puede estar a media, y allí vamos a llegar ahorita. Nuestra lámpara tiene que estar llena. ¿Cuántos dicen amén? Si usted está dispuesto a que Jesucristo viva su vida resucitada en la suya, escúcheme. Si usted está dispuesto a que eso suceda, entonces usted tiene que entender que cuando usted está lleno de ese Cristo que fue el que entregó su vida en la cruz del Calvario por usted, entonces usted podrá llevar fruto, y fruto de los buenos. Porque Él está dentro de usted, Él obra dentro de usted. No es usted mismo, como decía el apóstol Pablo, ya no vivo yo, más vive Cristo en mí. Para mí el morir es vivir, para mí el vivir es Cristo. Porque ya usted tiene algo que lo está dirigiendo. Como le decía un día a los caballeros, yo encontré el éxito en dejar que Cristo me domine. Porque cuando yo quería dominarme a mí mismo, todo me salía al revés. Necesitamos que nuestra lámpara esté llena. Di conmigo, llena mi lámpara, Señor. Mira, ser lleno es sinónimo de ser controlado. Cuando usted está lleno de algo, pues usted se deja que eso que usted tiene lleno adentro lo controle. Por mayoría, si usted es así como yo y tiene un poquitico de algo adentro, usted lo domina. Si usted tiene un poquitico de Espíritu Santo, un poquitico de Cristo nada más, una hora, 45 minutos en la iglesia, cuando puedo, porque hay veces que no puedo, una oración cada 365 días de 2 minutos, pues entonces usted domina cualquier cosa, porque es muy pequeño. Pero cuando usted tiene a Cristo completamente en su cuerpo, y usted tiene a Cristo por todos lados, por donde quiera que usted lo mire, usted tiene a Cristo, usted actúa diferente. La gente lo mira y dicen, ese es de los aleluyas, ese es distinto, mira, con ese podemos contar, ese es de los honestos, ese es de los que hacen las cosas bien, porque ese, yo lo veo diferente a los demás. Dicen ellos que nos vestimos diferente, yo no sé, para mí nos vestimos iguales, es que nos ven distintos, es que nos ven distintos, es que nos ven distintos. Usted puede tener un jean un poquito ripiadito, y aún así, si usted da testimonio, usted lo ven distinto. Usted lo ven distinto. Usted no tiene que andar con la Biblia así levantada para que la gente vea que dice Santa Biblia, para que piense que usted es santo. La gente lo ve distinto, porque por donde quiera que lo miran, ven a Cristo. Llena tu lámpara, porque en eso, según la palabra de Dios, es glorificado el Padre, en que llevéis mucho fruto, según Juan 15:8, y así seáis mis discípulos. Ahora, yo un día traje un ejemplo a ustedes de una esponja. ¿Usted se acuerda del ejemplo de la esponja? ¿Se acuerda del ejemplo de la esponja? Usted no estaba aquí, el que no estaba aquí lo va a escuchar, el que lo escuchó ya, si lo ha escuchado 1, 2, 3, 4, 5 veces, pues apréndaselo. ¿Cuántos saben con una esponja? El muñequito ese de la... Usted toma una esponja en la mano y usted la aprieta, y usted la mete en un cubo de agua, de vinagre, de azúcar, de algún líquido. Cuando usted lo suelta, ¿qué es lo que pasa? ¿Qué es lo que sucede? Cuando usted levanta su mano, usted trae la esponja llena de ¿qué? De lo que había en el cubo. Cuando usted toca la esponja, ¿y qué es lo que sale? Lo que tenía el cubo. La toca por el lado y sale lo que tenía el cubo. La toca por encima y sale lo que tenía el cubo. Cuando usted y yo somos como esponja, que dejamos que el Espíritu Santo entre en nuestra vida y nos inunde por completo, por donde quiera que nos toquen, soltamos Espíritu Santo. El problema es que a veces nos quedamos a media, y cuando nos tocan un poquito, ¿sabe usted lo que sale? No voy a decir, usted lo sabe. La palabra del Señor es clara, y el apóstol fue bien claro en dejar saber cuáles eran los frutos del Espíritu. Él fue bien claro en dejar saber en Gálatas 5:22 cuáles eran los frutos del Espíritu. Los frutos que nosotros tenemos que demostrar que tenemos porque nosotros tenemos el Espíritu en nosotros. Esos son los frutos que la gente tiene que ver en nosotros. Ese cuento de que a mí no me importa lo que diga la gente, eso es una mentira del diablo. A ti sí te importa lo que diga la gente. Porque lo que la gente dice de ti es tu testimonio. Lo que la gente ve de ti, ese es tu testimonio. A ti sí te importa lo que ve la gente en ti. Porque lo que la gente ve en ti tiene que ser gozo, paz, paciencia, benignidad, bondad, fe, mansedumbre y templanza. Cuando usted y yo entramos en una relación con el Espíritu Santo, cuando usted y yo entramos en una relación con Cristo, pues nosotros entendemos que nuestra vida cambia. Si no está cambiando, examínese, porque algo anda mal. Ahora, me voy a meter en un terreno un poquito peligroso. Pero si el Señor me dijo que me metiera, pues yo me imagino que Él me va a sacar. Pero me voy a meter en un terreno un poquito peligroso. El asunto es que usted y yo, como seres humanos, tenemos la oportunidad y la bendición de escoger por Cristo. Usted y yo tenemos la oportunidad y la bendición de decir: yo me decido por ti, mi decisión es por ti. Pero también tenemos la oportunidad de llenarnos de cualquier otra cosa. Tú y yo decidimos de qué estamos llenos. Cuando el Señor me daba esta palabra, yo decía: wow. Yo imagino al Señor mirando a la iglesia Vida Victoriosa y observando de qué están llenos. Qué triste sería que cuando mirara a la iglesia Vida Victoriosa viera rencor, odio, maldiciones generacionales, dolores en el corazón, que el corazón de nosotros estuviera lleno de lo que no debe estar lleno. Qué triste sería que cuando mirara viera división en nosotros. Qué triste sería que cuando observara dijera: qué es lo que está pasando con mi pueblo. Eso no es de lo que yo le dije a ustedes que tienen que estar llenos. Yo le dije a ustedes que ustedes tenían que estar llenos del Espíritu Santo. Ah, pero qué alegría cuando observa desde arriba y mira una iglesia unida, una iglesia llena del Espíritu Santo, y dice: ahora es cuando yo me derramo, ahora es cuando yo entro en esa gente, porque ellos escogieron estar llenos de mí. ¿Cuántos dicen amén? ¿De qué está llena tu lámpara? Es la palabra de Dios para ti en esta tarde. Yo quiero que hablemos un poquito sobre un paralelismo hermoso que hay entre la llenura del Espíritu y la palabra de Cristo. Una combinación necesaria. Efesios 5:18, un versículo que hemos leído bastante, dice: no os embriaguéis con vino, en lo cual hay qué cosa. Antes bien, sed llenos del Espíritu Santo. O sea, tenemos que ser llenos del Espíritu Santo. Ahora, yo quiero que veamos en Colosenses, ¿qué dice el versículo de Colosenses? 3:16. La palabra de Cristo habite en... ¿Está atendiendo? ¿Me está atendiendo ahora? No os embriaguéis con vino, lo cual hay disolución, antes bien ser llenos del Espíritu Santo. Pero también usted necesita que la palabra de Cristo habite en abundancia. Cuando usted y yo llevamos un balance tan hermoso como ese, donde el Espíritu Santo y la palabra de Cristo van paralelos en nuestra vida, caminando hacia el frente. ¡Ah, qué vida triunfante! ¡Qué vida poderosa! ¡Qué vida victoriosa! Porque ahí es cuando nosotros dejamos que Él nos llene y hacemos lo que Él quiere que nosotros hagamos. ¿Cuántos dicen amén? ¿Cuántos dicen amén? Vamos a hablar un poquito sobre lo que es una vida victoriosa. Yo te voy a decir lo que es una vida victoriosa según la palabra del Señor. El mismo Señor Jesús dijo en Juan 7:37-39: si alguno tiene sed, venga a mí y beba. El que cree en mí, como dice la Escritura, aleluya, de su interior correrán ríos de agua viva. Esto dijo del Espíritu que habían de recibir los santos que creyesen en Él, pues aún no había venido el Espíritu Santo, pues Jesús no había sido aún glorificado. O sea, que cuando la palabra de Dios está en línea con el Espíritu Santo, entonces, entonces de nuestro interior correrán ríos de agua viva. ¡Aleluya! ¿Cómo está tu lámpara en esta tarde? Segundo punto que quiero discutir contigo en esta noche. Diga conmigo, permanente. Repita conmigo, permanente. Dígalo un poquito más alto. Dígalo otra vez, permanente. A ver, ¿qué dice el punto número 2? Somos morada permanente del Espíritu Santo. Diga conmigo otra vez, permanente. En Walmart, en el patio de mi casa cortando la hierba, en mi carro manejando, en mi escuela, en mi trabajo. Diga conmigo otra vez, permanente. No el domingo. Llenarse del Espíritu aquí es fácil. Todos los hermanos están pidiendo lo mismo. Todos estamos cantando por lo mismo. Eso es fácil. Estamos todos aquí y decimos llénanos, pero allí afuera tenemos también que estar llenos, porque hay un mundo perdiéndose, porque la iglesia solamente quiere estar llena el domingo. Dios te está hablando. Dios te está hablando. El Espíritu Santo fortalece nuestra fe, mi hermano. Cuando estamos llenos, nuestra fe es fortalecida. Vemos las cosas diferentes. Lo que hace 3 años, 4 años, 5 años atrás nos parecía imposible, ahora el Señor todo lo puede. Pero tenemos que tener nuestra lámpara. Dígalo, que ya se lo debe haber aprendido. Quizás en esta tarde hay algunos aquí que una vez estuvieron llenos, pero ahora no lo están. Esta palabra también es para ti. Y hay una segunda oportunidad, una tercera oportunidad. Hay oportunidad para ti el día de hoy. Quizás hay alguien en este lugar que esté pensando en este momento, oh, recuerdo aquel momento en el que yo tenía mi vida tan llena y ahora, ¿por qué estoy tan vacío? No vivas de los recuerdos del ayer. Ese mismo Cristo está esperando que tú en esta tarde le digas, lléname otra vez. No te conformes con poco, porque Dios es un Dios grande. Ya estamos terminando. Ya casi terminamos. Ahora sí. Número 3. Mire qué rápido voy. El éxito. ¿Viste que sí encontré una lámpara? Y qué linda está. Está preciosa. Esa no era como aquella de allá. Pero bueno, ya estamos aquí. El éxito está en mantener la lámpara. De eso se trata todo este mensaje. ¿Para qué tratar de rebuscar cosas tan profundas y tan hermosas que decir si de eso se trata este mensaje? Vamos a ir todos juntos. Y esto no está en la pantalla, así que búscalo en su Biblia. A Mateo capítulo 25.

Entonces, dice el Señor, la parábola de las 10 vírgenes. Entonces el reino de los cielos será semejante a las 10 vírgenes que tomando sus lámparas salieron a recibir al esposo. 5 de ellas eran prudentes y 5, ¿qué cosa? Insensatas. Las insensatas tomando sus lámparas no tomaron consigo aceite, mas las prudentes tomaron aceite en sus vasijas juntamente con sus lámparas. Y tardándose el esposo, cabecearon todas y se durmieron. Y a la medianoche se oyó un clamor: he aquí viene el esposo, salid a recibirle. Entonces todas aquellas vírgenes se levantaron y arreglaron sus lámparas. Y las insensatas dijeron a las prudentes: danos un poco de vuestro aceite, porque nuestras lámparas se apagan. Mas las prudentes respondieron diciendo: para que no os falte a nosotras y a vosotras, id más bien a los que venden y comprad más para vosotras mismas. Pero mientras ellas iban a comprar, vino el esposo, y las que estaban preparadas entraron con él a las bodas, y se cerró la puerta. Y las otras, mira, corriendo. Después vinieron también las otras vírgenes diciendo: Señor, ábrenos. Mas él respondiendo dijo: de cierto os digo que no os conozco. Velad pues, iglesia Vida Victoriosa, dice el Señor, porque no sabéis el día ni la hora en que el Hijo del Hombre ha de venir. ¿Cómo está tu lámpara en el día de hoy? ¿Cómo está tu lámpara en el día de hoy? Llena tu lámpara. ¿Me dan unos minuticos más? ¿Me dan unos minuticos más? ¿Unas horitas más? Y desarrollamos este hermoso punto un momentico. Porque en esta tarde, este cuarto, este edificio, está lleno de personas en tres categorías, tres tipos de lámparas. No quiero que se sienta mal conmigo, es el Señor que está hablándole a usted en este momento. En este edificio hay personas escuchando esta palabra, y en este momento usted se va a identificar con cuál de las lámparas es la que usted compagina. La número uno es una lámpara vacía. Pastor, está dando duro hoy. Está prácticamente apagado. ¿Usted ha visto esas lámparas que tienen una mechita tan chiquitica así, y es tan débil la lucecita que usted le hace así nada más y se apaga? Y usted gasta fósforo y gasta fósforo y gasta fósforo. El fósforo no es el problema, es el combustible. Si su lámpara está vacía, usted puede alabar y alabar y alabar y gritar y gritar y gritar, pero no es acerca de eso, es el combustible. Tal vez usted que se identifica con esta lámpara, y esperamos que a partir del día de hoy usted comience a pensar de una manera diferente por su bien. Tiene algunos rotitos en la pared de su lámpara y por esos rotitos se está saliendo el aceite. Amargura, rencor, odio, falta de paz, maldiciones generacionales. Dios te está hablando en esta tarde. Llegó el momento que reprendas en el nombre de Jesús ese rotito que estás permitiendo que se salga el aceite. Llegó el momento en el nombre de Jesús que tú digas: that's it. Hoy lleno mi lámpara. Una lámpara sin aceite o apagada significa muchas cosas. Proverbios 13:9 dice: la luz de los justos se apagará, mas la luz de los justos se alegrará, perdón, mas se apagará la lámpara de los impíos. Proverbios 20:20 dice: al que maldice a su padre o a su madre se le apagará su lámpara. Llena tu lámpara, no te conformes en esta tarde. Quizás tú no, pues, pienses: no, es que yo no tengo mi lámpara tan vacía, la tengo media llena. Por eso es que usted algunas veces me ve en la iglesia. Por eso es que algunas veces yo tomo la Biblia para leerla. Algunas veces. Por eso es que en algunas ocasiones hablo con mi Dios, porque mi lámpara está medio llena. Cuidado, porque la Biblia es clara sobre el frío y el caliente. Si su lámpara está media llena, usted está tibio.

Cuidado. Pastor, pero ¿cómo recargo esa lámpara? Fácil. Facilito. Comprométase con Dios, no se comprometa conmigo. Pastor, ¿cómo se recarga esa lámpara? Comprométase con Dios, mi hermano. Tírese de rodillas a hablar con su padre. Ayune, lea la palabra. Así se recarga la lámpara. No hay que ir a ningún lugar a que le hagan un truco. Nadie tiene que hacerle un exorcismo. Usted simplemente dice: aquí estoy, llegué en este momento y te necesito. Ahora llena mi lámpara. Te lo pido con mi corazón y con fe, porque he entendido que sin ti no soy nada. Lea la palabra, intrúyase en cómo hacerlo. Ayune delante del Señor. Vive una vida de relación con Cristo y no de religión, y su lámpara será llena. Y la tercera, que es a la que pertenecemos casi todos aquí, ¿cuántos dicen amén? Amén. Una lámpara llena. Aleluya. Di conmigo: mi lámpara está llena. Y si no estaba llena, la voy a empezar a llenar hoy en el nombre del Señor. Di conmigo: mi lámpara está llena en el nombre de Jesús. Yo quiero que tú entiendas una cosa: al enemigo no le conviene que tu lámpara se llene. El trabajo del enemigo es tratar de vaciar esa lámpara, tratar de que ese aceite no llegue al nivel donde tiene que estar. Pero tú tienes que luchar, porque Jesucristo lo venció. Llena tu lámpara. Lucas 12:35 dice: estén ceñidos vuestros lomos y vuestras lámparas encendidas. Estén ceñidos vuestros lomos y vuestras lámparas encendidas. ¿Cómo está la lámpara en su vida, iglesia? No responda. Si en este momento viniera el Señor a buscar a su iglesia, porque estamos en los tiempos finales, esto no es tiempo de estar perdiendo el tiempo en bobería, esto es tiempo de estar tomados de la mano de Cristo. Si en este preciso instante, ahora mismo, donde estamos exponiendo esta palabra y estamos conversando aquí usted y yo, porque usted y yo estamos entablando una conversación ahora en la que nos estamos poniendo de acuerdo en una cosa, en lo que Cristo quiere que escuchemos. Si en este momento viniera el Señor a buscar su iglesia, hay una puerta. Algunos quedarán dentro donde está el Señor, y otros quedarán fuera porque no mantuvieron su lámpara llena de aceite. Hoy en día es fácil que los pastores traigamos palabras a la iglesia de aliento, que la gente cuando salga de la iglesia diga: wow, qué bueno soy, cuánto valgo, qué lindo me veo, cuánto dinero necesito, Dios me hizo para ser millonario. Pero qué difícil es decir a la gente: es cuestión de vida o muerte. Si no llenas tu lámpara, te queda. Si el nivel de aceite en tu lámpara no está donde tiene que estar, te quedas. Cristo te está llamando en esta tarde. Cristo te está haciendo un llamado en esta tarde. Pero el único que sabe cómo está tu nivel es Él. A mí puedes tratar de hacerme entender cuántas cosas tú quieras, pero el único que sabe realmente cómo está tu lámpara es Cristo. Cierra tus ojos.

Quiero invitarte a que te pongas de pie en esta tarde. Ponte de pie allí donde estás. Fíjate que en algunas ocasiones cuando hacemos llamados que tienen algo que ver con la prédica, con el mensaje que el Señor ha traído, los hermanos pasan al frente y oramos por ellos. Quizás en esta tarde, si hago el llamado de esa forma, alguno sienta vergüenza porque diga, si paso al frente, se van a dar cuenta de que mi lámpara está vacía. Y como en este lugar estamos para que usted se levante, no para avergonzarlo, todos allí donde están en este momento, todos allí donde están en este momento, cierran sus ojos. Porque el Señor me está diciendo que van a salir algunos de este lugar en la tarde de hoy con la lámpara llena. Aleluya. El Señor me está diciendo, yo te di esa palabra y va a haber hermanos.

conformo, yo no me conformo, yo la quiero llena. Aleluya. Señor Jesús, en este momento, esos hijos tuyos, los cuales tú me revelaste, yo te pido en el nombre de Jesús que tú les tomes.

Quiero abrir el altar en este momento. Para los que necesitan oración, pase al frente en este momento. Si usted necesita oración por cualquier motivo en específico, no se vaya de este lugar sin recibirlo. Pase al frente ahora. Aleluya. Señor, gracias Dios por tus hijos. Gracias Dios por tus hijos.

Llena, Dios. Llena, llena, llena ahora en el nombre de Jesús. Llena ahora en el nombre de Jesús. Llena ahora en el nombre de Jesús. Oh, llena, llena, llena, llena, llena, llena ahora en el nombre de Jesús. Aleluya, aleluya, aleluya. Llena en el nombre de Jesús. Padre, gracias, oh Dios.

0: Gloria al Señor. No queremos terminar esta tarde sin hacer un llamado de salvación. Escúchame, si tú estás aquí en este lugar y aún no has aceptado al Señor Jesús como tu único Salvador, tú no has tenido la experiencia de que el Espíritu de Dios esté en tu vida y ser lleno de Cristo. Hoy es el día en el que el Señor quiere llenar tu lámpara. Si estás aquí en este lugar y no has aceptado al Señor Jesús como tu único Salvador, hoy es el día de salvación para ti. Levanta tu mano. Quiero orar por ti. Si no has aceptado al Señor Jesús como tu único Salvador, hoy es el día de salvación por ti. Levanta tu mano. Aleluya. Una vez más, si quieres aceptar a Jesús y tomar la mejor decisión de tu vida, no dejes para mañana lo que puedes hacer hoy. Levanta tu mano y llena tu lámpara en el nombre de Jesús. Aleluya. Dios te bendiga en esta tarde. Gracias, Dios.
1: Aleluya, Señor. Te adoramos, Padre, y te glorificamos, Señor. Señor, y te damos toda la gloria y toda la honra, Padre, porque tú eres merecedor de ella, Padre. Señor, en este momento, Padre, que vamos a partir de este lugar, Padre, que sea tu Espíritu Santo con nosotros en todo momento, Padre. Que seas tú, Señor, guardándonos, guiándonos en todo momento, Padre. Señor, y que podamos brillar en medio de las tinieblas, Padre. Que podamos ser esa lámpara encendida en todo momento, Padre. Señor, que seas tú, Señor,

victoria, Padre. Que tú nos has dado la victoria, Padre. Señor, gracias por ese sacrificio. Gracias, Señor, porque nos has amado, Señor.

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3: Hoy quiero seguir contestando la interesante y jamás antigua ni vieja pregunta: ¿cómo sabré, señor Palau, si esto es verdadero amor o solamente un sentimiento superficial? Ayer comencé la respuesta, hoy quiero continuar. Joven, usted al observar a esta señorita tiene que preguntarse: si es verdadero amor, no me voy a sentir avergonzado de esta joven al presentársela a mis padres, a mis amigos, a mis colegas, a mi vecindario, a la familia. Una señal de que uno ama a la otra persona es que no se avergüenza de ella, que no se sienta abochornado. En segundo lugar, se tiene que preguntar: ¿la considero, en alguna manera, inferior a mí, a esta joven? Si usted se considera superior, superior en el sentido de orgullo, superior en el sentido que sigue a la primera pregunta, en que usted se avergüenza por la forma que habla esta joven, la forma en que se viste, la forma en que se arregla, la forma en que se comporta. Si usted siente que ella es inferior a usted, entonces jamás debe continuar adelante con ese noviazgo. Porque la verdad es esta, que si usted la considera inferior, van a sufrir, van a doler, y casi seguro que no es verdadero amor. Porque el verdadero amor, aun cuando ve debilidades, no la considera inferior. Simplemente ve las debilidades y se dice a sí mismo: algún día de estos, con la ayuda de Dios, voy a hacer que esta muchacha que tanto amo mejore. Pero no la considero inferior ni la desprecio. En tercer lugar, ¿siento respeto por esta joven? Eso es lo que usted se tiene que preguntar, muchacho. ¿Siento respeto por ella? En una palabra, ¿siento ternura o la maltrato? ¿La maltrato de palabra? ¿La maltrato con hechos? ¿Me atrevo a levantarle la mano? ¿La he golpeado alguna vez? ¿O tengo el hábito de querer golpearla? Eso es mala señal. Usted me dice: pero Palau, ¿a quién le está hablando usted? ¿A un grupo de salvajes? No, no, no, de ninguna manera. Si usted se sentara donde me siento yo, si usted viajara como me ha tocado el privilegio de viajar, y si usted hubiera aconsejado como tengo que aconsejar yo y mis colegas de equipo a centenares y millares de personas, va a descubrir que aún personas de alta educación y de buena posición social y económica, no tan solo gente humilde, golpea a los que supuestamente aman. Ahora, si usted no siente ternura ni amor, hay una mala señal acá. Es que usted no se sabe controlar a sí mismo o que no ama de verdad a esta joven. Y a las muchachas que me escuchan, querida señorita, si ese supuesto novio tan enamorado de usted la golpea, o la insulta, o la maltrata, ya sea de palabras o de hechos, alto, señorita, no se deje atrapar. Usted va a caer en la trampa y va a sufrir mucho. Un hombre que de soltero ya golpea a su novia va a ser un esposo terrible. El hombre que no ama a su mujer, así como Cristo amó a la iglesia, no es digno de una joven. Bueno, joven, ahí tengo que terminar por hoy. Habría mucho más que decirle, pero le recomiendo que compre mi librito que se llama ¿Con quién me casaré? Pídalo en las librerías cristianas de su ciudad, ¿Con quién me casaré?, por Luis Palau, y ahí va a tener más respuesta, más a fondo. Hasta pronto.
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hemos escogido un pasaje bíblico muy, pero muy, pero muy conocido entre nosotros los creyentes, la iglesia. Un pasaje bíblico que nosotros conocemos. Quizá usted ha escuchado predicaciones, escuchado estudios bíblicos de este pasaje bíblico de dos hombres. Gloria al Señor, que Dios compara a aquellos que escuchan la palabra de Dios. Unos son hacedores, otros simplemente oidores. Y la bendición de Dios está cuando escuchamos la palabra, pero también la practicamos. Cuando escuchamos la palabra y la vivimos. La palabra del Señor Dios nos la dejó para que sea de bendición, para que sea de edificación, para alimentar a su pueblo en la tierra. Gloria al Señor en esta hora. Y mi hermano, me llama la atención de la forma que Dios compara a la iglesia. La iglesia que simplemente escucha la palabra y no la practica, la compara con un hombre que fundó su casa sobre la arena, sobre la tierra. Y que cuando el río vio con ímpetu y el viento sopló, la casa se cae y es grande la ruina de esta casa. Pero sin embargo, dice, aquellos que escuchan la palabra, y no solamente la escuchan, sino que la viven, la ponen por práctica, son hacedores de la misma. Aleluya, están fundando su casa sobre la roca. Porque yo quiero que usted entienda bien, la roca es Jesucristo. La Biblia dice que Él es la roca inconmovible. Y esta es la palabra de Dios. Esta es la palabra de Cristo. Gloria al Señor. Cuando usted lee la palabra, se nutre de la palabra, usted está haciendo un fundamento. Está fundando su casa sobre la roca. Y cuando el viento sopla y cuando el río va con ímpetu, esa casa no se cae porque está sobre la roca. Yo en esta noche vengo con una palabra profética para tu vida. Aleluya, en esta hora. Yo sé que los vientos están soplando. Yo sé que el río está dando con ímpetu. Aleluya, pero vengo a decirte una cosa. Si tú haces esta palabra parte de tu vida, tu casa no se va a caer. Tu casa no se caerá. ¿Cuántos adoran a Dios? Oh, yo siento presencia de Jehová. El tema de hoy en día es la crisis, el caos. El mundo se tambalea. Gloria al Señor. Yo quiero que usted, aleluya, se dé cuenta de algo que me di cuenta en estos días. Gloria al Señor. Y es que la nación más poderosa del mundo es Estados Unidos. Sin embargo, Estados Unidos son los protagonistas del tema del día. Son los más que hablan de crisis, son los más que están preocupados porque la crisis ha llegado, se tambalea el mundo, la economía se cae. Hoy veía las noticias, mi hermano, más de 1 millón de desempleados en Estados Unidos. Gloria al Señor en esta hora, en la nación más poderosa. ¿Usted se imagina eso? Aleluya. Y el problema, aleluya, que hay en este país, en la nación americana, gloria al Señor, es que la nación americana, aleluya, mucha gente se ha acostumbrado, aleluya, a ser sostenido, gloria al Señor, por el gobierno, y ahora se están preocupando, ¿qué vamos a hacer? ¿Qué va a pasar? Gloria al Señor, estamos en peligro. Hay gente que lo que tenían guardado se le está acabando y la gente se está volviendo loca y no sabe qué hacer. Gloria al Señor en esta hora. Pero yo te tengo noticia. Puede ser que el presidente no tenga una palabra para ti, aleluya, de aliento. Gloria al Señor. Puede ser que el gobernador, puede ser que el alcalde no tenga una palabra de aliento, aleluya, pero yo vengo con una noticia diferente a lo que tú escuchas en la televisión, a lo que tú lees en el periódico. Gloria al Señor en esta hora. Vengo con una palabra poderosa. Vengo a decirte que Dios es poderoso en bendecir una iglesia y darle abundancia en la crisis. Oh, siento gloria de Jehová. Siento presencia de Dios. ¿Y por qué traigo esta palabra? Usted quizá me escucha medio raro trayendo esta palabra, gloria al Señor, que tenga que ver con la crisis y todo esto. Le voy a decir por qué. Porque la crisis le está robando la unción a la gente. La crisis le está robando la paz a la gente. La crisis le está robando, mi hermano, a mucha gente la tranquilidad. La gente está siendo arropado por un manto de confusión, de desesperación. No saben qué hacer. Aleluya, se parecen a los discípulos cuando estaban en la barca y el agua se estaba metiendo para adentro. Se estaban desesperando. Pero hay una palabra clave en la crisis para que tú te mantengas de pies. Esa palabra, aleluya, es
creerle a Dios. ¿Habrá alguien aquí que le cree a Dios? ¿Sabe lo que yo pensaba? Yo pensaba, gloria al Señor, cuando comenzaron a anunciar despidos en Puerto Rico y cuando comenzaron a anunciar despidos en el mundo, ¿sabe lo que, cuál era mi mentalidad? Yo decía, ¿sabe qué? Van a votar a la gente, pero los cristianos no lo van a votar. Esa era mi mentalidad. No van a votar a los cristianos. Para mi sorpresa, han votado cristianos en Puerto Rico. Cambié de mentalidad, ¿sabe? Cuando empecé a ver cientos de cristianos perdiendo sus trabajos. Y puede ser que tú en esta noche te identifiques con esta palabra. Y puede ser que quizás has mencionado esto, porque pensando en estos cristianos que han votado y escuchando a muchos hablar, gloria al Señor, puede ser que alguno le haya dicho: Señor, ¿y qué pasó? Tú dijiste que si yo fundaba mi casa sobre la roca, mi casa no se iba a caer. Y ahora me votaron. Hello. Señor, tú dijiste que tú no me ibas a dejar, que estaría conmigo todos los días de mi vida. Me botaron. Señor, tú dijiste que tú me ibas a sostener. Me dieron una palabra y la semana pasada y en esta semana me botaron. Aleluya. Oh, gloria a Dios. Y muchos se preguntarán. Y muchos le preguntan a Dios. Y sabe qué, yo comencé como mi mentalidad era esa, yo comencé a preguntarle a Dios, yo dije: Señor, dame una palabra, porque hay gente que me voy a tropezar con ellas que me van a comenzar a preguntar, y ver acá, y si Dios es poderoso, ¿por qué permite que me voten? ¿Por qué permite que me pase esto? Porque mira ahora lo que estoy pasando, mira lo que estoy viviendo, gloria al Señor, en esta hora. Entonces Dios me llevó a esta palabra, gloria al Señor, de los dos hombres que fundaron su casa, uno sobre la roca y otro sobre la arena, gloria al Señor, en esta hora. Y sabe lo que Dios me dijo, Dios me dice, ¿sabe qué? Yo le dije a la iglesia, decía que hiciera mi palabra, y si hace mi palabra, la casa no se va a caer. El problema es, iglesia, que nosotros nos enfocamos en que la casa no se va a caer y lo utilizamos para reclamarle a Dios: mi casa no se va a caer, fue lo que tú dijiste. Pero yo quiero que tú mires un detalle, tanto al hombre que fundó su casa sobre la arena como al hombre que fundó su casa sobre la roca, el viento sopló. Y usted se preguntará: ¿y por qué Dios permite los vientos? ¿Y por qué Dios permite que el río te dé con ímpetu y con la fuerza que te da? Porque mira que a veces los vientos nos dan, iglesia. Nos dan con fuerza que nos amaquean. Nos dan con fuerza pero que nos sacuden. Nos dan con fuerza que a veces caemos al piso sin fuerza. Y yo te voy a decir algo. Hay momentos que Dios mismo permite que tu alma se desgaste. Hay momentos que Dios mismo permite que todo se venga abajo, para que tú entiendas que tú no dependes de tu fuerza, sino que tú dependes del cielo, que tú dependes de arriba. Sobre las dos casas el río vio con ímpetu. Óigame lo que estoy hablando en esta hora. O sea, Dios te está diciendo: yo te dije que si tú fundabas tu casa sobre la roca no se va a caer, pero te dije bien claro, el viento te va a soplar. Te dije bien claro, el río te va a dar con ímpetu. Aleluya. No, no, que te hayan botado no es que tu casa se cayó, es que el río te está dando con ímpetu. Pero yo vengo con una palabra profética en esta hora. El viento te está soplando, el río te está dando con ímpetu. Pero si tú estás sobre la

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1: Son las 6:23.

0: El perdón es una de las cosas más difíciles de ejercitar, aunque no debiera hacerlo tanto. Se habla del perdón agregándole muchos calificativos: perdón individual, perdón familiar, conyugal, colectivo, nacional, y si siguiéramos buscando, con toda seguridad encontraríamos muchos más. Hay en la Biblia un caso único de perdón que echa por tierra todas aquellas ideas tan egoístas y utilitarias de las que oímos cuando hablamos del tema. Le sucedió a un hombre que se llamaba Oseas. Dios lo llamó para que fuera con un mensaje de advertencia ante el pecado del pueblo de Dios. La parte más dura de la historia es que en una porción de esta profecía tenía que ser dramatizada para que el pueblo pudiera identificarse claramente con las faltas que estaba cometiendo. Oseas tiene que casarse con una ramera y ejercitarse en el perdón, ya que su esposa volvería a las andadas ante cada oportunidad que se le presentara. Difícil prueba, ¿verdad? Como que tiene que ver con aquellas cosas más íntimas que los seres humanos valoramos más. A veces no hay que llegar tan lejos como seas para perdonar y amar. Si te encuentras guardando resentimiento u odio en tu corazón por alguna situación que no puedes olvidar, considera el ejemplo de ese profeta de la antigüedad que fue capaz de perdonar y de amar. Tú también puedes perdonar. Piensa por un momento en el ejemplo más grande de perdón basado en el amor. Este ejemplo es el de Dios, quien amó tanto al mundo que entregó a su Hijo Jesucristo para que a través de su muerte y resurrección tú y yo recibiéramos el perdón divino y el disfrute de una nueva vida. Si Dios te ha perdonado, entonces tú también puedes hacerlo. Y si no conoces el perdón de Dios es porque tampoco has conocido el amor divino. Ese amor es el que pone en movimiento todo el plan de redención. Ese amor te conviene conocerlo para que puedas vivir, perdonar y amar. Como lo hemos dicho antes, perdonar no debería ser una cosa difícil, pero la historia personal de cada uno nos desmiente. Es que cada uno en el fondo se cree algo muy especial cuando no lo es.
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3: Son las 6:42.

atención en el mundo entero por el brote del misterioso virus COVID-19.

inicio de la pandemia, el personal médico está agotado. 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

0: Hijito, ¿para dónde vas?
1: Estoy yendo para la fiesta en el jardín.
2: ¿Fiesta? ¿Oí decir fiesta?
1: Sí, una
2: fiesta,
1: claro, hijo, una fiesta para todos los animales.
0: Yo voy también. ¿Cómo me veo?
1: ¿Me veo lindo?
2: Muy lindo, muy, muy lindo.
1: Sí, muy lindo. Y es para todos los animales. Vamos también para la fiesta.
2: Sí, vamos.
1: Ay, sí, Evelyn,
0: es una fiesta para Jesús.
1: ¡Sí!

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1: Son las 7:02.

Barranquilla. Familia, Dios los bendiga. Recuerden, cielo y tierra pasarán, mas su palabra no pasará. Hasta una próxima.

Aleluya. Oh, apláudale fuerte a Él. Aleluya. Yo le doy gracias a Dios por el privilegio de haber nacido en una casa, en una familia musical. Cuando a mí me preguntan cómo es que surgen cantos o canciones, yo no tengo así una respuesta, porque la mayoría de las veces son como resultado de alguna experiencia, alguna vivencia. Estaba bañándome en la regadera de la casa una mañana y teníamos un campamento juvenil en la colonia Hidalgo que íbamos a empezar esa misma tarde. Y yo les había dicho que compondría una canción para el lema del campamento. Y el lema era: renuévame. Entonces yo estaba en el baño.

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2: Son las 7:21.

0: Nosotros creemos que el planeta se encuentra enfermo, pero los que pudieran curarlo no hacen caso. Dice el periodista Óscar Gutiérrez de la Agencia de Información Solidaria que hay signos y síntomas del calentamiento del planeta. Por ejemplo, recientemente Estados Unidos ha sufrido el récord de tornados con 562. A su paso, 41 personas habían perdido la vida. En la India, esperando que la llegada del monzón provoque nuevas catástrofes, se han alcanzado temperaturas de hasta 49 grados, 5 grados por encima de la media de otros años. Junto a los millones de desplazados han fallecido al menos 1.400 personas. En Sri Lanka, a las muertes de las últimas inundaciones, unas 300 personas, hay que añadir los desastres en la cosecha del té, con una caída del 30% en su producción. La mano del hombre altera el ciclo climático. Así lo afirman los expertos después de años de investigaciones y cautelas. Hoy día, por conveniencia económica y geopolítica, y personas, políticos y países que se niegan a ver o a conversar sobre el daño que le estamos haciendo al planeta. No bastan los daños o las muertes. Es el poderoso señor dinero el que parece mandar. Un informe reciente dice que 20 millones de personas padecen de hambre en regiones del mundo donde no llueve por décadas. Nosotros creemos que la gravedad de la situación en cuanto a la salud del planeta Tierra es seria, pero no tenemos los medios para ponerle atajo, porque hay demasiados intereses económicos en juego. Un ministro de Economía de un país industrializado afirmó que no puede ser que haya un calentamiento del planeta, pero que parar algunas industrias podría causar más daño a la economía del país. Jesucristo afirmó que tenemos que preocuparnos de aquellas cosas que afirman nuestra fe en Dios, como por ejemplo, buscar el reino de Dios, que no se encuentra lejos.
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4: Son las 7:41.

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1: Son las 8:22.

0: Uniendo Fuerzas Internacionalmente desde Florida.
1: Como Babel, hoy seguimos compitiendo por la torre más alta del mundo. El Consejo de la Ciudad de Chicago, en el estado de Illinois, a principios del tercer milenio aprobó el diseño del arquitecto español Santiago Calatrava para la construcción de un edificio de 610 metros que sería el más alto de los Estados Unidos. La empresa constructora Shelbourne Development Group informó de que, tras la aprobación, la construcción del edificio llamado Chicago Spire comenzaría ese mismo mes y terminaría en el 2010. Hasta ahora, con 410 metros de altura, el edificio más alto del país era el de Sears Tower, también en Chicago. Chicago Spire también superaría en altura a la Torre de la Libertad, un edificio de 542 metros que se construyó en el lugar donde estaban las Torres Gemelas del World Trade Center en Nueva York. Chicago ha dado su respaldo de manera entusiasta a la visión del señor Calatrava y nos sentimos entusiasmados y humildes ante la oportunidad de agregar otro ícono arquitectónico a la ciudad, indicó en una declaración Garrett Keller, presidente de la empresa constructora. Chicago Spire será la dirección más celebrada del mundo y esperamos iniciar su construcción en cuestión de semanas, agregó. Sin embargo, la construcción de dicha torre está detenida por falta de dinero o, lo que es igual, inversionistas que puedan financiar el proyecto. En el papel o en la maqueta arquitectónica, el edificio se veía muy impresionante. ¿Qué es lo que lleva a la humanidad a construir estas torres increíbles y en donde los valores se miden por millones de dólares que muy pocos podrán pagar? ¿Vanidad? ¿El deseo de tener un nombre por si se tenga que ser esparcido por el mundo? Lo concreto es que cada ciudad, sus habitantes le dan la bienvenida a estos edificios gigantescos que se empinan para ir a tocar las nubes. La Biblia advierte que cada uno debe tener una opinión o un juicio mesurado acerca de sí mismo. Pero esta afirmación no se compadece con estos deseos de llegar tan alto como las nubes.
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2: Son las 9:23.

y naciste con una vida con propósito. Por eso Dios cumplirá su propósito en ti. Alégrate, eres un ser especial. Levanta las manos y canta conmigo.

0: Hoy nos dedicamos a desmitificar las llamadas impresoras triple D o de tercera dimensión. Una máquina que puede construir cualquier objeto suena como una fantasía de ciencia ficción, pero gracias al surgimiento de las impresoras tridimensionales, dispositivos que pueden construir objetos a partir de planos digitales, usualmente por capas de plásticos u otros materiales, se está convirtiendo rápidamente en realidad. Eso es una bendición tanto para los consumidores como para las corporaciones. En el último año solamente los estudiantes de secundaria tienen autos de triple D. Para clases de física, los científicos tienen tejidos impresos en triple D para los órganos humanos y la General Electric ha usado la impresión tridimensional para mejorar la eficiencia de sus motores a reacción. Esta es una de esas tecnologías que literalmente toca todo lo que hacemos, dice Abby Reichenstein, el gerente de 3D de System, cuyas impresoras triple D producen caramelos e instrumentos musicales, entre otros objetos. Ahora, expliquemos. Para que una impresora de tercera dimensión pueda producir o fabricar algo, debe tener la materia básica de manera de comenzar a hacer su trabajo. Es decir, ninguna impresora triple D hace nada si no cuenta con lo necesario. Por ejemplo, en las impresoras triple D usadas para crear órganos se usan células vivas como material para imprimir. A partir de estas es posible generar un órgano para implantárselo a una persona. Es uno de los objetivos más esperados, ya que hay enormes colas de espera para que las personas que necesitan un órgano lo reciban, y a diario mueren varias de ellas debido a la espera demasiado larga. Para los inventores y seguidores de los nuevos inventos van estas palabras del libro de Proverbios en el segundo capítulo. Haz tuyas mis palabras, hijo mío, guarda en tu mente mis mandamientos, presta oídos a la sabiduría, entrega tu mente a la inteligencia, pide con todas tus fuerzas inteligencia y buen juicio. Entrégate por completo a buscarlos, cual si buscaras plata o un tesoro escondido. Entonces sabrás lo que es honrar al Señor, descubrirás lo que es conocer a Dios.
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Vamos a leer Génesis capítulo 30, versículo 35, con todo y trueno. Génesis 30, versículo 35. Aleluya, qué bueno es el Señor. Digno de suprema alabanza. Digno de suprema adoración. ¿Están listos para leer esta palabra que va a cambiar? Versículo 34, ¿no? Vámonos al 34. Ahí mismo, está al lado suyo. Está lejos, está ahí mismo. Dice así la palabra de Dios. Dijo entonces Labán: mira, sea como tú dices. Y Labán apartó aquel día los machos cabrío manchados y rayados, y todas las cabras manchadas y salpicadas de color, y toda aquella que tenían en sí algo de blanco, y todas las de color oscuro entre las ovejas, y las puso en mano de sus hijos, y puso 3 días de camino entre sí y Jacob. Dile a alguien: aunque lo pongan lejos, Jehová lo va a acercar. Y Jacob apacentaba las otras ovejas de Labán, que eran de un solo color. Verso 37. Tomó luego Jacob varas verde de álamo, de avellano y de castaño. ¿Y qué más? Y de cortezo, dice acá, en ellas mondaduras blancas, descubriendo así lo blanco de las varas, y puso las varas que habían mondado delante del ganado, en los cuales de los canales de los abrevaderos del agua, donde venían a beber las ovejas, las cuales procreaban cuando venían a beber. Siéntese, aleluya. El verso 39 dice: y así concebían las ovejas delante de las varas, y parían borrego listado, pintado, salpicado de diversos colores. Dile a alguien: no importa que pongan lejos la bendición, Dios sabe acercar lo que está lejos. Quiero tocar este punto sobre ustedes. Dígale a alguien: trabajando en la visión. Dile: trabajando para la visión. Dile a alguien: es tiempo de que dedique tus fuerzas, tu finanza, a la disposición de tus sueños. Dile: es tiempo que trabaje para aquellas cosas que has soñado. A su nombre. Hace unos minutos estuve meditando un poquito sobre esto, que verdaderamente muy profundo, y entiendo que el tiempo no es favorable para decir todo aquí hoy, pero sí es interesante tocar algunos códigos espirituales, revelación o algo importante que sale de la palabra de Dios. Como ustedes ya deben de saber, Jacob era hijo de Isaías. ¿De quién? De Isaac. Isaac era hijo de quién? De Abraham. Sobre ellos reposaba una palabra de Dios, una profecía. Dios le había prometido a Abraham que iba a bendecir a su descendencia. Todos tenemos ese conocimiento. Cuando Jacob sale huyendo de las tierras de sus padres por causa del temor de que lo mate Saúl, llega a las tierras de Labán. Jacob se enamora de una mujer llamada ¿cómo? Raquel. Sin embargo, el padre lo engaña, el papá de Raquel y de la Lea. El punto es que el hombre termina trabajando 14 años, casi más de 14 años, trabajó Jacob para Labán. Y durante ese largo tiempo, Dios enriqueció a Labán, no a Jacob. Porque el mismo Jacob le dice a Labán: desde que llegué, Dios te ha bendecido. Pero Jacob dice: ahora es tiempo de que Dios me bendiga a mí.
Y dice que cuando nace José, que larga la historia y no tengo todo el tiempo, Jacob le dice a Labán: me voy para tierra de mis padres. Y Labán le dice: no te vayas, porque desde que tú llegaste Dios me ha ensanchado. Dile al que te queda al lado: tú tienes una unción para ensanchar donde quiera que tú estés. Vamos, dile, donde tú llegues, el diablo tiene que coger su maleta y irse. Vamos, dile a alguien: tú eres hijo de Dios y la simiente de Dios está en ti, el Espíritu de Dios está en ti, y donde llegas con Dios, Satanás tiene que mudarse de la ciudad, del barrio. Así que Jacob es consciente, y Labán también, de que la presencia de Jacob, porque cargaba la promesa de Dios, bendecía a todo el que estaba cerca. ¿Me siguen? Y Jacob le dice a Labán: yo me tengo que ir, porque aquí el único que he bendecido eres tú. Tú tienes más ovejas que no sé ni qué, tú tienes de todo, y yo lo que tengo, muchos muchachos gritándome comida. ¿Me siguen? Y Labán, en su sabiduría humana, le dice: espérate, pídeme que tú quieres que te pague. Mira, Labán le cambió el sueldo 10 veces a Jacob. 10 veces le cambió el sueldo. Y aún así, Dios estuvo con Jacob. Y Jacob le dice: mira, mi sueldo será este. Las ovejas que nacen pintadas con manchas de colores, esa será mi paga. ¿Y sabe lo que hizo Labán ese día? Agarró todos los machos pintados con colores y los puso en Wichita. Y a Jacob lo puso a pastorear las ovejas en Independence, para que no hubiera contacto la de un solo color con los machos de colores. Pero dime, dile a que te queda al lado: cuando tienes un sueño, el sueño no depende de lo lejos o cerca que estén las cosas. Lo que Dios dijo en tu vida se va a cumplir. Hay alguien que diga aleluya. ¿Están listos para esta dimensión? Y la Biblia dice, aquí donde hemos leído, que Jacob aprovechó las hembras y los machos de un solo color cuando iban a beber agua, y agarró ramas. Tráeme la rama, por favor. Agarró ramas. Yo corté unas cuantas ramas, no son iguales a las de la Biblia, pero es un ejemplo. Agarró diferentes ramas que tenían diferentes colores y la puso delante del bebero donde bebían las ovejas. Y los machos y las ovejas hembras acostumbraban a intimidar mientras bebían agua. Y mientras tenían intimidad frente, dice que la tenían frente a las ramas de colores. Así que cuando comenzaban a parir las ovejas, no parían del color del macho, sino del color de lo que habían visto. Yo no sé si le estoy diciendo a alguien hoy. Yo necesito decirle tres cosas rápido. Lo primero que necesito es que hay sueños en tu vida que no pueden venir a cumplimiento, no porque Dios no es Dios y no porque tú estés malo, sino que tus ojos no están viendo lo correcto. Y Dios quiere que aprenda a ver las cosas que te ayuden a embarazarte del sueño que ya Él te ha dado. Mire, hermano, esto es una revelación del Señor en mi corazón. Yo entiendo que lo espiritual gobierna lo natural. Yo entiendo que el mundo espiritual tiene poder sobre el mundo natural. Hebreo 11 dice que lo que se ve fue hecho de lo que no se veía. Hay alguien que entienda eso. Es decir, que hay cosas que no se ven, que son las que gobiernan las que se ven. Cuando estoy hablando de esto, te estoy tratando de decir que no se trata de tu empleo, ni se trata de Estados Unidos, sino se trata del delegado que Dios ha puesto en tu corazón y del sueño que tenga de parte de Dios. Es decir, que tu bendición no viene de tu empleo, viene de Jehová que hizo los cielos y que hizo toda la tierra. Atáqueme, que le quiero soltar una palabra a alguien hoy.
Así que lo primero, ay Padre, lo primero que Dios quiere hablar a alguno de ustedes es: límpiense los ojos. Algunos tienen la gaña, quítensela y comiencen a ver cosas que le ayuden con el sueño que tienen dentro de ustedes. Sigo, paro. Es corta mi palabra, pero específica para alguien. Jacob entendió el poder de la visión. Jacob no solo tiene sueños, sino que sabe cómo manifestar el sueño. Porque hay gente que tiene visión y tiene sueño, pero no sabe manifestarlo. Dile al que te queda al lado: en 10 minutos vas a aprender a manifestar el sueño de Dios en tu vida. Así que lo primero que le vas a decir a Dios: ayúdame a desintoxicar

permíteme ver las ramas que me van a ayudar a traer la visión a mis días. Y lo primero que debemos de comenzar a trabajar en nuestros ojos, que está viendo, y no quiero entrar ahí porque no terminamos. Todo viene por lo que ves. Eliseo, si me ve, será tuya la doble porción. Abraham, hasta donde ve es tuyo. Sal de tu tienda y miras al cielo, hasta ahí llega. Hay alguien que le puede decir a otro, prepárate. Porque hay algunos de ustedes que sus ojos están buenos, pero donde lo tienen puesto es que está malo. Tienen ojos buenos, pero mal direccionados. Santo, santo. ¿Cómo usted cree que va a llegar a desarrollarse un médico cuando pasa la noche entera mirando videos de construcción? Él comienza a mirar videos de cómo operar el corazón, si su especialidad es la operación del corazón. Él comienza a visualizar y a ver videos que le ayuden a desarrollar el sueño que tiene adentro de ser un doctor especializado en operación del corazón. Si él se pone a ver videos de cómo a crear zapatos y limpiar zapatos, va a terminar poniendo un zapato en el pecho de alguien. El mundo natural te enseña ese principio. Los cristianos de hoy, muchos no queremos esto. Tenemos que enfocar los ojos en cosas que nos ayuden a desarrollar la visión y el sueño o la pasión que tenemos dentro de nuestros corazones. Si tu pasión es predicar el evangelio en las calles, comienza a ver ramas que hablen del evangelio en las calles. ¿Me siguen? Si tu llamado es cantar, ¿qué haces tú escuchando a alguien que canta como un gallo? No, pon tus ojos donde alguien que cante mejor que tú aprendas. Ramas, ramas, ramas, ramas, ramas, ramas, ramas, ramas. Dile a alguien, primero tus ojos tienen que ser direccionados. Hay alguien que alaba la gloria de Dios. Lo siguiente que aprendemos es que la naturaleza no gobierna la expansión de Jacob. Porque la naturaleza era que un macho pintado se allegara a una oveja de un mismo color. Porque es natural que nazcan pintados, porque el macho es pintado y la hembra no. Pero Jacob rompe la naturaleza y le dice a dos ovejas del mismo color, aunque ustedes tienen la misma naturaleza, ustedes van a parir de acuerdo a esto. Van a procrear lo que están viendo. Por eso hay padres quejándose que tienen hijos delincuentes. Claro, porque lo que estuvieron procreando en la televisión fue droga y fue tantas cosas. Y es lo que está saliendo de su familia. Cambian los programas de televisión a esos muchachos y ponle programas que lo edifiquen. Sigo paro. La visión, el trabajo de Jacob gobernó la naturaleza de las ovejas. Pero hay algo importante. ¿Y qué pasó? Comenzaron a parir pintos, pintos, pintos. Y Labán llega unos días, unos meses después, y encuentra una manada llena de colores. Y dice, ah, pero ¿y qué es esto? Porque yo estoy seguro que me llevé todos los machos pintados en Wichita. ¿Cómo es que este hombre logró? Es que Dios estaba con él. Pero no solo Dios estaba con él, él tenía una palabra. Diga, él, Dios estaba con él y tenía una palabra de Dios. Pero no solo tenía una palabra de Dios, trabajaba de acuerdo a la palabra que tenía. Porque hay gente que tienen palabra de Dios pero no trabajan en ella, y por eso hoy carecen de resultados, y que le quieren echar la culpa a Dios y al profeta que se equivocó. No, que usted tiene que trabajar en aquello que Dios le dio. ¿Me siguen? Y entonces Labán entiende que Dios está con Jacob. No hay forma ya de engañarlo. Labán dice, pero ¿cómo le hace este hombre si los machos pintos no están aquí? Es que Dios estaba con él. Y cuando Dios está contigo, las cosas suceden sin tener base en la fuerza del hombre. No, eso se le fue, se lo voy a repetir. Cuando Dios está contigo, las cosas suceden sin tener base en la fuerza del hombre.
Porque depende de la sobrenaturalidad de Dios. ¿Me siguen? Denme 10 minutos porque estoy terminando. ¡Oh, gloria! ¡Gloria! Jacob no dependió del terreno. Jacob no dependió de la hierba. Jacob no dependió de los ingredientes del lugar. Él dijo: yo voy a provocar que lo que yo vi en sueño se cumpla en los días en que vivo. Y le puso ahí: primero los ojos. Va a tener que direccionar tus ojos a las cosas que realmente sean de bendición para tu alma y para tu vida espiritual. Segundo, Jacob trabajó en una visión. Mire lo que dice. Dice que se multiplicó. Y dice: y de esa forma Dios le quitó todo el ganado a Labán y se lo dio a Jacob. Labán se quedó con sus ovejas pintas como unas mil. Jacob tenía como medio millón de pintados. ¿Cuánto me dicen a Dios? Dile al que te queda al lado: el que trabaja en su visión tiene resultado. Pero mira, mira por qué Jacob usa el método de ramas. ¿Por qué? Eso no es que él se lo inventa, no es que él dice: yo no sé, yo siento poner ramas. No, es que le dieron instrucciones. Porque es el problema, que hay gente queriendo tener resultados sin tener instrucciones divinas. No es que usted se enganche a ser pastor, es que lo enganchen. Yo voy a ser pastor porque los pastores son ricos. Está bien, déjele. Que si no muere de infarto en los dos primeros años, usted es un sobreviviente. ¿Me siguen? Tú no puedes ponerte a donde no te ponga Dios. Tú no puedes comenzar cosas que Dios no te haya dado la visión. Vas a perder tus fuerzas, tus días, tu tiempo. Te va a poner viejo tratando de ser lo que Dios no te llamó a ser. Jacob no se inventó lo de la rama, se la inventaron. Y aquí, léanlo conmigo, Génesis 31, versículo 9. Escuche lo que dice. Dice, verso 10, igual el 10. Y sucedió que al tiempo que las ovejas estaban en celo, alcé yo mis ojos y vi en sueño, y aquí los machos que cubrían a las hembras eran listados, pintados. ¿Me siguen o no me siguen? Y abigarrados. Oiga esto. Y me dijo el ángel de Dios en sueño: Jacob. Y yo dije: heme aquí. Y él dijo: alza ahora tus ojos y verá que todos los machos que cubren a las hembras son listados, pintados y abigarrados, porque yo he visto todo lo que Labán te ha hecho. Escúcheme bien. Para el mundo natural de los ojos de Jacob, los machos eran de un solo color. Pero en el mundo espiritual eran de diferentes colores. Y como dije al principio, como lo espiritual siempre gobierna lo natural, aunque el que se allegaba a la hembra era de un solo color, en el espíritu eran de colores. Y cuando parían las hembras, no parían de un color, sino como lo decía el mundo espiritual, de colores. Yo no sé si hay alguien que alaba la gloria de Dios. Jacob tiene la visión. Ya termino. Dios le dice a él cómo lo va a enriquecer o le va a pagar lo que Labán le robó. Tiene una palabra de Dios: yo te bendeciré, yo estaré contigo, no te dejaré, no te abandonaré. Él no solo estaba allí en la tierra de Labán, Dios estaba con él. Y cuando Dios está contigo, no importa que tú estés ilegal en Estados Unidos. Jacob estaba como extranjero en esa tierra, y en esa tierra Jehová sopló y Jehová lo expandió y lo bendijo. Ahora hay un solo principio que le voy a tocar y termino. ¿Por qué Jacob no sale endeudado de la tierra de Labán, sino que sale con bendición de Dios? Primero, Dios estaba con él, ¿sí o no? Segundo, Dios le había dado una promesa. Pero tercero, Dios le dio una visión.
Cuando tienes visión en las tierras extranjeras, Jacob era casi esclavo de Labán, pero con una visión del cielo. Y cuando tienes una visión de Dios, la visión se encarga de darte los métodos para proveerte las provisiones y se cumpla la visión que has tenido de Dios. Hay alguien que alaba a Dios. Yo quiero decirte que sobre los gobernadores está la visión de Dios. Yo quiero decirte que sobre la Casa Blanca está la visión de Dios. Y lo que Dios te dijo a ti se va a cumplir. Gracias por su entusiasmo. No importa las leyes que escriban o no escriban. No importa lo que digan las redes sociales. Si Dios te mostró oveja pintada, no hay quien cambie el resultado de Dios. Vas a tener el resultado que dijo Dios. Que alguien alabe y celebre lo que le estoy diciendo en Dios. Pero hay algo que me atrajo la atención, señores. Y es que no solo tiene un sueño. Dice que el ángel de Jehová se le apareció en sueño. Lo que Jacob hizo de la rama no fue un invento. Fue que el ángel le reveló eso. Dios no se explica, Dios se revela. Si tú tratas de explicar la cosa de Dios, te termina loco. Porque el único que dice que multiplica al que no tiene fuerza es Dios. Dile a un matemático eso, que te va a decir que tú eres un loco. Loco es él. Jehová hace de donde no hay. A su nombre. ¿Me siguen? Jacob tiene una visión. Y la visión de Jacob era de bendecirlo financieramente con ovejas. Esa era la visión. No se puede quitar de allí. Pero ¿qué hizo Jacob? Lo que me impacta, señores, no es el sueño del ángel con Jacob. No es la visión que tiene Jacob solamente. Lo que me dejó removido en esta tarde y me sacudí, dije, Dios, es que Jacob no se sentó a ver el cumplimiento de la visión. Jacob comenzó a buscar rama para que lo que él vio viniera a la tierra. ¿Sabe cuál es el problema de muchos de ustedes? Que están sentados esperando que Dios lo haga todo. Jacob dijo, ya Dios me dio una visión. Le voy a poner rama de colores. Voy a hacer algo para que lo que Dios me dijo se manifieste. El evangélico de hoy le encanta sentarse y esperar que todo le caiga de arriba. Una balsa de vagos espirituales. Oh, gloria a Dios. El pastor está raro. Sigo raro, me paro aquí. Dios siempre ha contado con gente que están dispuestos a darlo todo por la visión de Dios. Que están dispuestos a correr la carrera para que se cumpla lo que Dios le ha dicho. Que están dispuestos a esforzarse para ganar las almas que Dios le dijo. A mí me habló Dios que me iba a levantar. Ok, lo creo. ¿Qué estás haciendo para que eso se cumpla? Nada. Ah, pues con nada te vas a morir. El que no trabaje, que se muera de hambre, dice la Biblia. Está raro eso, ¿verdad? Dígale a Pablo que lo quite de la Biblia porque lo escribió. Yo nada más estoy leyendo lo que dijo él. Dios quiere una generación que no solo Dios esté con ellos, que no solo tengan visiones, sino que busquen sus ramas, que trabajen en ese sueño, que trabajen en esa visión. Pastor, a mí Dios me dijo que voy a ser un abogado. Y si Dios lo dijo, ya está hecho. Es verdad, pero hay una parte que le va a tocar a usted. No, a mí Dios me lo dijo y con eso yo tengo. Y se sienta todos los días 8 y 9 horas en la televisión esperando que Dios lo convierta en abogado. Adicto, ciego, tuerto lo que va a quedar mirando tanta televisión. Dios está llamando a un Jacob que diga, yo tuve un sueño, pero yo voy a trabajar en mi sueño. Yo tuve una visión, pero yo voy a trabajar en esa visión. Sigo paro. Pastor, usted me ve gordito, tranquilo, yo me vi flaco en sueño. Y yo sé que en cualquier momento Dios me va a poner flaquito. Claro, oh sí.
Pastor, varón, y esa comida no, y esa otra comida no, y esos cinco platos no, y esos ocho tacos no, nada, y comiendo de noche. Varón, mija, pero tú no vas a rebajar. Dios me dijo que sí, Dios te dijo que sí. El coletero.

levanta a trabajar. No, la iglesia va a crecer sola. La iglesia crece con gente trabajando. ¿Qué estás haciendo para ver el sueño de Dios en ti? ¿Qué estás haciendo? Dime en qué, dime si está trabajando en eso que usted soñó y vio. Porque si no está trabajando en eso, entonces no espere tener resultado. Hay leyes. Yo voy a cosechar, está sembrando. No, entonces, ¿qué quiere cosechar? Está sembrando oración. Está sembrando intimidad. Está sembrando tu tiempo en la obra de Dios. Para tú cosechar una unción, una predicación, una expansión de Dios. No, pues entonces. Yo voy a aprender inglés, pastor. Yo me vi en sueño hablando inglés. Yo hablaba inglés cuando era chiquito. Ustedes se ríen, pero es verdad. Se ríen más cuando trato de justificarme. Yo rentaba caballo en la playa. Yo tenía un caballo y lo rentaba. Y yo hablaba inglés con los turistas. Que ellos me entendieran, no sé, pero yo les negociaba. Yo me vi hablando inglés. Tengo deseo de hablar inglés. Tuve sueño hablando inglés. Pero no lo hablo todavía. ¿Por qué? Porque no he buscado rama. Yo mismo me desafío que este año, por lo menos 10 minutos de predicación lo voy a tirar antes que se vaya. Por fe. Yo necesito que entienda que las visiones no se cumplen solas. Tienes que trabajar en ellas. ¿Habrá alguien que diga amén? Esto le va a dar risa a alguien. Claro, siempre los naturales están pensando en cosas naturales. Dios le dice a Abraham: tu mujer va a tener un hijo el año que viene. Sara, prepárate. Abraham se puso a ver televisión todo el año. Abraham le dio tres besitos a la vieja. Algo hizo Abraham también. ¿Cuánto bendice?

que has puesto en tu corazón. Somos una mujer que fue por obra del Espíritu Santo, María. Y fue por obra, no fue sola tampoco. El poder de Dios vino sobre ella. Aleluya. ¿Cómo causa risa las cosas que ustedes conocen? ¿Me siguen o no me siguen? Jacob se levanta y le dice: Raquel, tuve un sueño. Yo vi que Dios nos daba ovejas y nos expandía y nos bendecía en esta tierra. Pero ¿cómo va a ser Jacob? Y en el sueño yo miraba que las ovejas pintadas venían sobre una de color y daban: búscame ramas, vamos a buscar ramas de colores, porque estas ovejas tienen que ver lo que Dios dijo sobre ellas. Aleluya. Yo desafío a su fe hoy. Si Dios te prometió un ministerio, algo en tu vida, escríbelo y ponlo en un lugar que tú lo veas todos los días. Ponlo en el espejo ahí, ponlo y leo todos los días. Y pon allí, si Dios te dijo: yo te voy a dar residencia porque te necesito en el país. Dios te lo dijo, te lo dijo en sueño. No te lo dijo ningún profeta, te lo dijo Dios en sueño. Porque la gente cree que nada más Dios habla con los profetas. Dios me habló hoy y yo no he hablado con profetas. El Espíritu Santo es más grande que los profetas. Y Él habla todos los días. Si Dios te habló en sueño, dígame qué profeta tenía Jacob al lado. Nadie. Un sueño, el ángel lo visitó. ¿Y qué? Buscó sus ramas. Si Dios te habló en sueño, en tu corazón, en tu espíritu, en tu vida, te dio una visión, escríbela. Dios me va a dar residencia. Y ponle en el espejo: cada vez que te peine, Dios me va a dar residencia. Y si son mujeres, se va a cumplir más rápido. Y si cabe la letra en un espejo personal de tu cartera, ponle en el espejito.

que cada vez que haga así, Dios me va a dar residencia. Va a parir la residencia. Va a venir en cualquier momento. Dile al que te queda al lado, prepárate. Prepárate que lo tuyo está a la vuelta de la esquina. Dile, prepárate porque Dios va a cumplir en ti un propósito. ¡Oh, gloria! Yo necesito profetizarle a alguien esta palabra. Yo no sé cuán árida está tu tierra. No sé cuántas cosas ha vivido. No sé cuánto tiempo de escasez ha pasado. A Cole tocó 14 años sin nada hasta que lo visitó el ángel. Yo profetizo que tu ángel te va a visitar. Las visiones de Dios van a venir a tu familia. Vas a tener sueño. Le habla a gente que quiere esto. Vas a tener sueño de Dios. Y termino con esto. Esta es la palabra céntrica que traigo aquí en el Espíritu. Trabaja por la visión. Trabaja por tu sueño. Termino 3 minutos y nos vamos. 5. Hay que andar con una rama. Cuando esas ovejas miraban ramas, no podían ver nada más de aquel lado. De aquel lado había desierto. Los machos estaban lejos, los de colores. Pon una rama delante de ti que tus ojos no puedan ver chismoso. Hay algunos de ustedes que deberían de caminar así. Que el diablo no distraiga.

0: antes de formarte en el vientre, ya te había elegido. Antes de que nacieras, ya te había apartado. Te había nombrado profeta para las naciones. Yo le respondí: ah, Señor mi Dios, soy muy joven y no sé hablar. Pero el Señor me dijo: no digas soy muy joven, porque vas a ir a donde quiera que yo te envíe y vas a decir todo lo que yo te ordene. No le temas a nadie, que yo estoy contigo para librarte. Lo afirma el Señor. Luego extendió el Señor la mano y tocándome la boca me dijo: he puesto en tu boca mis palabras. Mira, hoy te doy autoridad sobre naciones y reinos para arrancar y derribar, para destruir y demoler, para construir y para plantar.
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3: La hora son en los estudios.
4: Son las 10:42.

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1: ¿Te agrada tu trabajo? No, no estoy bromeando. Y la pregunta te la hago muy en serio. Y te la repito, ¿te agrada tu trabajo? El trabajo y sus leyes y regulaciones, todo aquello que llamamos salario y beneficios, no siempre han sido lo que hoy conocemos. De hecho, el 1 de mayo, Fiesta Internacional del Trabajo en la mayoría de los países del mundo, conmemora la campaña de la jornada laboral de 8 horas, porque no siempre ha sido así. Antes se trabajaba de sol a sol, 7 días a la semana, o hasta que alguna enfermedad o la muerte terminaba con el obrero. Fue en Chicago, ciudad norteamericana del Medio Oeste, donde se llevaron a cabo acciones reivindicativas el 1 de mayo de 1889, y cuyo fruto inmediato fue la ejecución de sus líderes acusados de anarquistas. Desde 1890, el 1 de mayo, Día del Trabajo, se convirtió en una forma de demostrar la fuerza de la clase obrera organizada. Cosa curiosa, en los Estados Unidos, el Día del Trabajo se celebra el primer lunes de septiembre y se celebra con picnics, paseos, etc. Hay muchos programas que deberán hacerse en este milenio acerca de cómo el trabajo ha evolucionado y además de cómo las condiciones son tan distintas. Nuestra pregunta de entrada entonces puede sonar hasta ridícula hoy día, sobre todo cuando uno entra a una de esas fábricas ruidosas donde se oyen todos los ruidos posibles menos las risas felices de la gente que allí está esclavizada. O cuando nos damos cuenta de las exigencias excesivas que mucha gente impone sobre sus empleados y trabajadores, las condiciones insalubres, la fatiga física, la agonía psicológica de multitudes que están obligadas a entregar la labor de sus manos a quienes prácticamente controlan las fuentes de trabajo y las explotan. No caben dudas que cuando analizamos estas cosas tenemos que llegar a la conclusión de que el trabajo es una maldición. «Venid a mí, los que estáis trabajados y cansados», dijo alguien hace 2000 años, y él también era un trabajador más. Pero además, era lo que uno de los evangelios llama el Hijo del Hombre, para referirse a un ser humano verdadero, con sus logros y aflicciones.
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2: La hora en los estudios.
3: Son las 11:02.

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2: Son las 11:22.

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2: La hora en los estudios.
3: Son las 11:42.

0: No desmayes. 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

0: Describe un tiempo en tu vida que algo o alguien te desilusionó. ¿Por qué no se cumplieron tus esperanzas? Los seres humanos aspiramos a ser felices. En realidad, la búsqueda de la felicidad es uno de los derechos inalienables de todo ser humano. ¿Por qué entonces informa la revista Psychology Today que cada 10 años se duplica la cantidad de casos de depresión en algunas culturas occidentales? ¿Por qué es el suicidio la tercera causa más común de muerte entre los adolescentes en América del Norte después de los accidentes automovilísticos y los homicidios? ¿Por qué el 15% de la gente sufre de un trastorno de ansiedad clínica? ¿Pueden ser esas las características de una sociedad feliz? El escritor ruso Alejandro Solzhenitsyn escribió esto acerca de la cultura occidental moderna. Imperceptiblemente, a lo largo de décadas de corrosión gradual, el sentido de la vida en el mundo occidental ha llegado a ser nada más que la simple búsqueda de la felicidad, un objetivo que incluso ha garantizado solemnemente las constituciones. Durante varios siglos se han ridiculizado los conceptos del bien y del mal. La sociedad ha desterrado el uso de estos conceptos y en su lugar se han colocado consideraciones políticas o clasistas de valor efímero. Dejemos que sea el libro del Eclesiastés el que hable de la decepción humana y su contraparte, la sabiduría. No negué a mis ojos ninguna cosa que deseara, ni aparté mi corazón de placer alguno, porque mi corazón gozó de todo mi trabajo, y esa fue mi parte de toda mi faena. Miré yo luego todas las obras que habían hecho mis manos, y el trabajo que tomé para hacerlas, y he aquí, todo era vanidad y aflicción de espíritu, y sin provecho debajo del sol. Después volví yo a mirar para ver la sabiduría y los devaríos y la necedad. Porque ¿qué podrá hacer el hombre que venga después del rey? Nada, sino lo que ya ha sido hecho. Y he visto que la sabiduría sobrepasa la necedad como la luz a las tinieblas. El sabio tiene sus ojos en su cabeza, mas el necio anda en tinieblas. Pero también entendí yo que un mismo suceso acontecerá el uno como al otro.
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5: La carta de hoy dice lo siguiente. Señor Palau, soy una joven de 17 años. Tengo un enamorado de 21 años. Y él es muy bueno en todo aspecto. Aún no se me ha declarado. Pero temo que muy pronto lo hará. Porque el problema es que pertenecemos a distintas religiones. Mi madre me dice que eso no tiene importancia. Pero yo creo que sí. ¿Qué me aconseja usted? Estimada señorita, en este caso, usted tiene la razón y su madre está equivocada. Generalmente, como todos mis oyentes bien saben, yo tomo el lado de los padres. Sencillamente porque pienso que en la mayor parte de los casos, los padres tienen más sabiduría, tienen gran amor por sus hijos y la experiencia de la vida, aun en padres que no sean de alta educación humana, son de gran valor, pero en este caso está equivocada su madre. Ahora, señorita, usted, gracias a Dios, no me dice a qué religiones pertenecen ambos, ni tampoco me dice a qué iglesia asisten. Por lo tanto, puedo hablar con más claridad. En primer lugar, sí es de suprema importancia, como usted bien lo dice, que haya diferencia de religión. La Biblia claramente enseña, y la psicología y la experiencia de la vida demuestran que si uno de los dos, o ambos, toman a pecho lo que usted llama su religión, sí van a sufrir. Ahora, si ambos son, digamos, indefinidos en cuanto a su religión, francamente dicen que pertenecen a esta o aquella religión o iglesia porque es un compromiso social, político o de familia, pero que no practican su vida espiritual, pueden llevarse bien, porque quiere decir que ambos no están comprometidos con Dios y como consecuencia están casados como, digamos, paganos. Pero si ambos seriamente, o uno de ustedes seriamente quiere practicar lo que ustedes sienten en su corazón, que son las convicciones de su religión, van a tener conflictos. Primero, van a tener conflictos entre sí. Por más que se quieran y por buenos que sean, los conflictos son inevitables, porque las diferencias religiosas son extremadamente profundas. Tienen que ver con el espíritu del ser humano, del hombre y de la mujer, y el espíritu es lo más profundo del ser. Segundo, los conflictos van a crecer y se van a notar aún más cuando nazcan hijos. Es muy probable que los parientes o padres de uno del otro quieran imponer tal o cual religión sobre los nietos o sobrinos y comiencen a presionar, y eso crea problemas. Los problemas con los hijos también surgen cuando más adelante en la vida los hijos quieren seguir el camino de Dios y uno de los padres se opone o tiene ideas completamente, digamos, torcidas a lo que es la voluntad de Dios. Por lo tanto, primero, hable con su novio. Segundo, hablen con gran claridad. Tercero, no sé si uno o ambos de ustedes están convertidos a Cristo, o sea, si lo han recibido a Cristo en su corazón. Cuarto, empiecen a leer el libro que se llama la Biblia. Es la palabra de Dios. Y la Biblia dice claramente en 2 Corintios que no debe haber unión entre un cristiano y uno que no lo es. Y hablando y buscando la palabra de Dios, van a encontrar el camino.
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1: 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La hora en los estudios.
2: Son las 12:43.

nos podrá separar del amor de Dios. El amor de Dios es tan grande para con nosotros. No hay barreras ni tribulaciones nos podrá separar de Dios. Si bien es cierto que vamos a tener circunstancias, pruebas, no desmaye tu corazón, porque el gigante está contigo, porque el mayor está contigo.

amamos con todo nuestro corazón, porque Él es digno. Démosle un aplauso a Él. Aleluya. Oh, sí, Señor.

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2: La hora en los estudios.
3: Y 41 minutos.

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1: Tú encenderás mi lámpara. Jehová mi Dios alumbrará mis tinieblas. Contigo desbarataré ejércitos y con mi Dios asaltaré muros. Porque ¿quién es Dios sino solo Jehová? ¿Y qué roca hay fuera de nuestro Dios? Dios es el que me ciñe de poder y quien hace perfecto mi camino, quien hace mis pies como de sierva y me hace estar firme sobre mis alturas, quien adiestra mis manos para la batalla, para entesar con mis brazos el arco de bronce. ¡Viva Jehová! Y bendita sea mi roca, y enaltecido sea el Dios de mi salvación. Por tanto, yo te confesaré entre las naciones, oh Jehová,

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2: En el capítulo 9 del Evangelio de Marcos está la historia de un hombre que tenía un hijo endemoniado y vino a Jesús para que lo sanara. En el verso 23 Jesús le dijo: si puedes creer, al que cree todo le es posible. ¿Sabe cuál fue la respuesta de ese hombre? Verso 24. E inmediatamente el padre del muchacho clamó y dijo: creo, ayuda mi incredulidad. Y Jesús le dio lo que pedía y necesitaba. Ese hombre tenía una fe débil, pero era una fe débil en Dios. Yo no digo que debemos conformarnos con tener una fe débil, porque indudablemente es mucho mejor tener una fe fuerte. En Mateo 17:20 vemos que Jesús les dijo a sus discípulos: de cierto os digo que si tuviereis fe como un grano de mostaza, diréis a este monte: pásate de aquí allá, y se pasará. ¿Qué es lo que está diciendo el Señor? La menor cantidad de fe es mayor que la más grande dificultad, si es que su fe está en Dios.
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2: Haré un breve resumen de lo que estudiamos en el programa anterior. Cuando usted va a algún lugar a comprar algo, lo que quiera que compra, lo paga con dinero, dólares, pesos, yenes, eurodólares, lo que sea. Pero nosotros recibimos de Dios fe. Fe es un medio de intercambio. Fe es la más grande posesión que tenemos. Incredulidad es la más grande piedra de tropiezo. Incredulidad es la mayor debilidad. Incredulidad es el pecado de todos los pecados. Fue la incredulidad la que causó que Eva pecara contra Dios en el jardín del Edén. Ella no creyó lo que Dios había dicho. La incredulidad cerró las puertas de la tierra prometida, y la Biblia dice que los israelitas no pudieron entrar debido a su incredulidad. ¿Sabe cuál es el pecado que más manda gente al infierno? No es la mentira, ni el asesinato, ni la violación, ni el adulterio, ni el robo, ni las perversiones sexuales, ni el orgullo, ni la arrogancia, ni la falta de misericordia. El pecado que manda más gente al infierno es la incredulidad. Mire lo que dice Juan 3:18. El que en él cree no es condenado. Pero el que no cree ya ha sido condenado, porque no ha creído en el nombre del unigénito Hijo de Dios. Es la incredulidad el pecado que cierra las puertas de los cielos. En el programa anterior también hablé de la realidad de la fe bíblica y de la raíz de la fe bíblica. Toda fe bíblica está enraizada no solo en conocer a Dios, sino también en escuchar al Dios que conoce. Miremos nuevamente Romanos 10, versos 14 y 17. ¿Cómo pues invocarán a aquel en el cual no han creído? ¿Y cómo creerán en aquel de quien no han oído? ¿Y cómo oirán sin haber quien les predique? Así que la fe es por el oír y el oír por la palabra de Dios. Amigo, ¿me está escuchando? Para tener fe, usted debe oír de Dios. Usted no puede conocer la voluntad de Dios simplemente adivinándola. El apóstol dice que la fe viene por el oír. Usted no la produce, ella viene a usted. Dios le da fe. En Efesios 2, versos 8 y 9 leemos, porque por gracia sois salvos por medio de la fe, y esto no de vosotros, pues es don de Dios. ¿Lo ve? Fe es el regalo de Dios. Gracia es el regalo de Dios, y lo mismo es la fe para recibir la gracia. Filipenses 1, 29. Porque a vosotros os es concedido a causa de Cristo, no solo que creáis en Él, sino también que padezcáis por Él. Este verso dice dos cosas, y voy a escoger una de ellas. La fe nos es dada para creer, y Dios es el dador de la fe. Nadie puede creer en Dios a menos que Dios le capacite para hacerlo. ¿Y cómo Dios le capacita para que crea? Por medio de su palabra. La fe viene por el oír y el oír por la palabra de Dios. Por lo tanto, y contrario a la creencia popular, usted no lo nombra y lo reclama. Dios habla, usted cree y lo recibe. No es que usted lo nombra y lo reclama. El proceso correcto es, Dios le habla, usted lo cree y entonces lo recibe. ¿Qué es lo que dice Hebreos 11:1? Es pues la fe, la certeza de lo que se espera, la convicción de lo que no se ve. La palabra esperar significa un deseo intenso, profundo, aunque en nuestros días significa tal vez. Pero en la Biblia no tiene ese significado. Por favor, escúcheme. Esperar en la Biblia significa una seguridad sólida como la roca basada en las promesas de Dios. Eso es lo que se espera. Significa seguridad mezclada con anticipación. Por eso es que la Biblia, cuando se refiere a la segunda venida del Señor, la identifica como la bendita esperanza. ¿Cómo lo sabemos? Porque Dios lo dice. Jesús no ha regresado todavía, pero Él vendrá, Él vendrá. La raíz de la fe es la palabra de Dios. La fe viene por el oír y el oír por la palabra de Dios. Ahora, ¿cómo Dios nos comunica su palabra? Decimos que no podemos tener fe a menos que Dios hable. Bueno, ¿cómo habla Dios? En el griego hay dos palabras al respecto. La una es logos. A Jesús se le llama el logos, o sea, la palabra de Dios. Y decimos que la Biblia es la palabra del Dios viviente. Jesús es el logos. La Biblia es el logos. Eso significa la revelación de Dios dada en Cristo, revelada en la Biblia. Pero hay otra palabra para palabra, ramá. Y esa es la palabra usada en Romanos 10, 17. La fe es por el oír, y el oír por la palabra de Dios. Aquí Pablo no utilizó la palabra logos, sino la palabra ramá. ¿Pero qué significado tiene esa palabra? Sencillamente significa una palabra hablada, una expresión verbal. Creo que podríamos llamarla una palabra de la palabra. Usted toma la Biblia, la palabra de Dios, y comienza a leerla. Y la Biblia le empieza a hablar a usted de las cosas de Dios. Usted recibe una ramá de logos. Recibe una expresión de Dios, y Dios le habla a su corazón y a su mente, y usted escucha a Dios. Usted tiene que escuchar a Dios. Para que usted tenga fe, no necesite escucharme a mí. Usted tiene que saber escuchar a Dios. Todo lo que yo puedo hacer es transmitir el mensaje. Pero Dios es el dueño y autor de ese mensaje. Mire el verso 14. ¿Cómo pues invocarán a aquel en el cual no han creído? ¿Y cómo creerán en aquel de quien no han oído? ¿Y cómo oirán sin haber quien les predique? Usted debe escuchar a Dios. Usted debe recibir una ramá de Dios. ¿Cómo Dios le habla a usted y le da algo? Usted está leyendo la Biblia o está orando, y Dios pone esa porción en su corazón y Dios le dice, esto es de mi parte. Y alguien me dirá, pastor, Dios nunca me ha hablado de esa manera. Y yo tengo que preguntarle, ¿pero estuvo usted escuchando? ¿Tiene usted un tiempo personal e íntimo con Dios diariamente? ¿Está listo no solo a conocer su voluntad, sino también a hacer su voluntad? Se presenta delante de él para servicio diario. La raíz de la fe es la ramá de Dios. La realidad de Dios es fe en Dios, no fe en la fe. Y la raíz de la fe es que debe escuchar a Dios. ¿Cuál es el resultado de esta fe? ¿Qué es lo que hace la fe? Pero antes de hablar acerca de liberar esa fe, hablemos de sus resultados. ¿Qué hace la fe bíblica? ¿Cuál es el propósito de la fe? Escúcheme con atención. Fe no es que la voluntad del hombre se haga en el cielo. Es que la voluntad de Dios se haga en la tierra. El resultado de la fe es la voluntad de Dios. Hace poco dije que usted no puede tener fe a menos que escuche a Dios. ¿Sabe lo que va a escuchar de Dios? Va a escuchar la voluntad de Dios. Cuando Dios habla, le dirá, esto es lo que quiero que se haga y por lo tanto, quiero que lo creas. Ahora, usted no puede tener fe por nada que no sea la voluntad de Dios. Si no es la voluntad de Dios, de ninguna manera usted tendrá fe para hacerlo. ¿Por qué? Porque la fe es un regalo de Dios. La fe viene por escuchar la palabra de Dios. Y Dios no le va a dar a usted una palabra en algo que no sea su voluntad. Y eso es maravilloso porque eso mantiene a Dios en control de todo. No piense que usted simplemente puede creer lo que quiere creer acerca de lo que desea y tenerlo. Por ejemplo, si tengo suficiente fe, ¿podría convertir mi casa en oro sólido? No, a menos que Dios quisiera hacerlo así, porque Dios está en control. Recuerdo haber leído el cuento del rey Midas. Su deseo fue que todo lo que tocara se transformara en oro. Y su deseo le fue otorgado. Y él creyó que iba a ser el rey más rico del mundo porque todo lo que tocaba se transformaba instantáneamente en oro. Pero cuando quiso comer, su comida se volvió oro. Y cuando besó a su hermosa hija, ella ya no fue la hija a la cual podía amar porque se convirtió en una estatua de oro. Y lo que él pensó que era una bendición terminó siendo una maldición. Amigo, si usted tuviera ilimitada fe, se tornaría en una maldición. Si usted pudiera decir, bueno, yo puedo creer y tener todo lo que quiera, le aseguro que usted haría una calamidad de todas las cosas porque usted estaría tratando de controlarlas, no Dios. El resultado de la fe es que la voluntad de Dios es hecha y usted dirá, pero eso significa menos bendiciones para mí. No. Más bien significa más bendiciones para usted, porque la voluntad de Dios no será algo que usted debe hacer, sino algo que tiene el privilegio de hacer. Por favor, busque 1 Juan 5:14. Y esta es la confianza que tenemos en Él, que si pedimos alguna cosa conforme a su voluntad, Él nos oye. ¿Cuál es la realidad de la fe? Es fe en Dios. ¿Cuál es la raíz de la fe? Escuchar a Dios. ¿Cuál es el resultado de la fe? Es que la voluntad de Dios sea hecha. Ahora, ¿cómo libera esa fe? ¿Qué debe hacer? ¿Cómo la relaciona con su experiencia personal y privada? La verdadera fe es mucho más que únicamente creer. Obedece. Si lo que dice que usted cree no se traduce en acción, en realidad usted no cree. Pero note lo que dice Romanos 10, 16, mas no todos obedecieron el Evangelio. Pastor, un momento. Yo pensé que debíamos creer el Evangelio. Sí, así mismo es. Y cuando lo cree, lo obedece. Permítame decirle que fe es el creer traducido en acción. Pastor Rogers, si no puedo creer, no es mi culpa. Es la culpa de Dios, porque Dios no me ha dado la fe para creer. Usted dijo que nadie puede creer a menos que Dios le hable. Y Dios no me ha hablado, por lo tanto, no es mi culpa. Mi amigo, tengo algo que decirle. Mire otra vez el verso 16. Mas no todos obedecieron al Evangelio. Pues Isaías dice, Señor, ¿quién ha creído a nuestro anuncio? Lo ve. No todos quienes me escuchan son creyentes. Por eso la fe viene por el oír y el oír por la palabra de Dios. Pero digo, no han oído. Sí, lo oyeron, pero no obedecieron. Pero si Dios habló, ¿por qué no obedecieron? ¿Por qué no creyeron? Miremos el verso 21. Pero acerca de Israel dice, todo el día extendí mis manos a un pueblo rebelde y contradictor. Dios está hablando. Dios le tiene a usted escuchando este programa y Dios le dice, te amo. Pero no todos obedecerán al Evangelio. No todos dejarán en libertad a su fe. Dios extiende sus manos, pero hay gente rebelde y contradictoria. ¿Sabe usted lo que significa la palabra contradecir? No es una palabra muy agradable que digamos, porque significa ser obstinado, contencioso. Usted escucha la palabra de Dios y Dios le habla y el Espíritu Santo afirma esas verdades, pero usted la hace pasar por el tamiz de su mente y dice, no creo que eso sea la verdad, no pienso obedecer eso. Dios dice, te amo. Y extiende sus manos hacia usted y usted le da la espalda. Todo el día extendí mis manos a un pueblo rebelde y contradictor. No todos obedecieron al Evangelio. Usted debe liberar su fe por medio de la obediencia. Hace muchos años atrás, los hombres soñaban con la construcción de un ferrocarril que cruzara de este a oeste. Sería el ferrocarril transcontinental. Comenzaron en el oeste construyendo los rieles. Luego comenzaron la construcción en el este, hasta el lugar en donde el este y el oeste se juntaron por medio de ese ferrocarril. Los gobernadores de los estados estuvieron presentes y fueron hasta el lugar en donde los rieles se unirían. Trajeron una locomotora a vapor desde el este y otra desde el oeste, y los agudos pitos de esas locomotoras se oían a la distancia. Supongo que esa fue una extraordinaria celebración. Y una de las cosas que hicieron es que, faltando solo un clavo para asegurar el último tramo de riel, trajeron un clavo de oro y un gran martillo de plata. Y con ese martillo de plata clavaron el clavo de oro y declararon unido al este y al oeste por medio del ferrocarril transcontinental. Cuando clavaron a Cristo en la cruz del Calvario, Él hizo mucho más que unir al este y al oeste. Él unió Dios con el hombre. Con una mano Él tomó al hombre pecador y con la otra mano tomó la mano de Dios. Y cuando ellos clavaron esos clavos en sus manos, la única plata fue la de sus lágrimas y el único oro fue el de su sangre. Y en esa cruz, con su sangre, Jesús reconcilió a Dios con el hombre. Si usted va al cielo, y sinceramente anhelo que así sea, usted no llegará ya en el vagón de sus obras. Usted no llegará ya trepando la escalera de la lógica, ni llegará ya en el transbordador de la razón. Usted llegará ya en el ferrocarril de la redención. ¿Cuál es la fórmula? Confiar y obedecer. No hay ninguna otra manera. Para ser felices en Jesús, hay que confiar y obedecer. La liberación de su fe es su manera de decir, Dios, creo, y por lo tanto, obedezco, te entrego este mismo momento mi corazón. Amigo, si usted confía en Jesús, le prometo, basado en la autoridad de la palabra de Dios, que Él le perdonará, le salvará y le guiará. Porque su palabra dice en Romanos 10:13, porque todo aquel que invocar el nombre del Señor será salvo. Si usted quiere ser salvo ahora mismo, le invito a decir la siguiente sencilla oración conmigo. Dígala en voz alta o en la intimidad de su corazón. Señor Jesús, soy un pecador y estoy perdido. Necesito que me salves, porque yo no puedo salvarme por mí mismo. Tú prometiste salvarme si confiaba en ti. Confío en ti este mismo momento. Y con fe como la de un niño, pido que entres en mi corazón y tomes el control de mi vida. Perdóname y sálvame. Te necesito como mi Salvador y mi Señor. Y gracias por pagar por mis pecados con tu propia vida en la cruz del Calvario. Gracias por amarme de esa manera. Ayúdame a ser la clase de persona que tú quieres que sea. Señor, tú eres el alfarero, yo soy el barro. Ayúdame para que yo nunca me avergüence de ti, ni sea yo una vergüenza para ti a pesar de las circunstancias o de las consecuencias. Lo pido en tu santo nombre. Amén. Es mi más sincero deseo que muchos de ustedes, amigos oyentes, hombres, mujeres, niños, jóvenes o ancianos, hayan dicho esa oración y hayan recibido a Cristo en sus vidas. Si usted tomó esa decisión espiritual por Jesucristo, será un privilegio si nos escribe, compartiendo su gozo espiritual con nosotros. Su carta no solo que será una muestra de bendición y ánimo para nuestro Ministerio de Estudios Bíblicos Radiales, sino que nos dará la oportunidad y el privilegio de orar por usted y su nuevo caminar como creyente en el Señor Jesucristo.
0: 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Amiga, amigo, ¿qué es más importante, lo que usted cree o por qué lo cree? 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Y cuando se apasiona por la palabra de Dios, anhela conocerla más y compartirla con otros. Mas, ¿cuán sólidos están sus cimientos bíblicos? ¿Han sufrido estos desgaste debido a las pruebas, la duda, las falsas doctrinas, crisis de este mundo? 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
1: 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La hora en los estudios.
2: Son las 2:41.

Venimos a escuchar tu dulce voz, Señor Jesucristo. Exaltamos a ti y te coronamos con poder.

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2: Don Juan era un anciano de 74 años que participó cuando joven en la Guerra del Paraguay. El gobierno lo encargó de un trabajo de medición poco tiempo después de la campaña del general Roca contra los indios. Como el trabajo era peligroso, uno de los jefes expedicionarios le envió 15 soldados aptos para medir la tierra y para defenderse del enemigo. Los 20 que componían el convoy de carretas y animales trabajaban de día. Para dormir más tranquilos, de noche hacían campamento rodeados por las carretas unidas con lazos. Se suponía que al centinela lo mantendría despierto el peligro de un ataque sorpresivo. Una noche los indios les cayeron en número crecido, pero en lugar de atropellarlos, se contentaron con incendiar el pajonal. No demoraron las llamas en alumbrar aquel sitio. Los soldados temblaban de miedo. Estaban a punto de morir asados. De pronto don Juan recordó la laguna donde el día anterior les habían dado de beber a los animales. Dio la voz y sus hombres se echaron a correr. Impulsados por el calor que les picoteaba el cuerpo, llegaron en tropel al agua luminosa y se tiraron de cabeza. Al ver llegar las llamaradas, se sumergieron para evitar quemarse la cara. Pero pronto se dieron cuenta de que las llamaradas se demorarían en su paso por la laguna y que la única defensa que les quedaba era zambullirse una y otra vez, conteniendo el aliento hasta sentirse reventar o hasta sentir que el fuego se alejaba. Al amanecer salieron del agua, colorados como flamencos y sin embargo tiritando de frío. Con todo, no podían dejar de reírse al pensar que el fuego encendido para su muerte los había salvado al ahuyentar a los indios. Por algo será que a este cuento el popular autor argentino Ricardo Güiraldes le pone por título Puchero es soldado. Aunque no sea tan evidente, también nosotros los casados tenemos a un enemigo que nos amenaza con fuego. Ese enemigo es Satanás, y el fuego es el de las malas pasiones que conducen al adulterio. Cuando ese matamatrimonios amenaza con quemarnos vivos, debemos correr al agua que es nuestro cónyuge. No dejemos que el fuego consuma nuestro matrimonio. Más bien, pidámosle a Dios que nos ayude a apagar las llamaradas de las malas pasiones con el agua protectora de ese ser amado a quien le juramos lealtad para toda la vida. Así, al igual que don Juan y sus hombres, veremos la frustración de los planes del enemigo, porque ese fuego que ha encendido para matar nuestro matrimonio no nos consumirá, sino que nos salvará, pues hará que nos acerquemos a nuestro cónyuge y con eso alejará de nosotros a Satanás, el enemigo de nuestra felicidad conyugal.
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0: 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La hora en los estudios.
1: La hora en los estudios.
2: Son las 3:23.

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2: La hora en los estudios.
3: Son las 3:41.

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ese poder que hay en esa sangre, el poder de su espíritu, ahora vive en ti y vive en mí. Tú puedes caminar hacia adelante, tú puedes salir adelante, tú puedes vivir los sueños que Dios puso en

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4: Constantemente yo recibo cartas de hombres y a veces de mujeres también que son esclavos del alcoholismo. Y me preguntan, en palabras muy similares, Palau, ¿cómo me libro del alcoholismo o de la borrachera? Yo tengo un amigo, que es compañero nuestro ahora en nuestro trabajo, que no hace muchos años era un alcohólico empedernido. Tenía un puesto excelente en una gran compañía. Sin embargo, por las presiones de su trabajo, comenzó a tomar. Un día, la esposa lo abandonó. Empezó a tomar más, hasta que prácticamente perdió su empleo y en su borrachera y alcoholismo estaba tirado en el camino de la vida. Pero un día regresó a su vieja empresa, lo volvieron a tomar y una secretaria, con su esposo de ella, lo guiaron a nuestro amigo a los pies de Cristo. Se libró del alcoholismo 100%. Esto hace ya más de 7 años. Como digo, él colabora con nosotros en ciertos trabajos detrás del telón en nuestro equipo de predicación. Pero él se encontraba entre aquellos alcohólicos que, según la ciencia o según muchos seres humanos, es imposible de romper. Pero nuestro amigo Roberto ha roto completamente con el alcoholismo. ¿Cómo se puede conseguir tal rompimiento? La Biblia enseña, señoras y señores, y se lo digo a usted, mi amable oyente, que a lo mejor es víctima del alcoholismo o de la borrachera, como se dice comúnmente. La Biblia enseña que hay ciertas personas que no pueden heredar el reino de Dios. Y dice, entre otras cosas, ni los ladrones, ni los avaros, ni los borrachos, ni los maldicientes, ni los estafadores heredarán el reino de Dios. El alcoholismo, la borrachera, es algo muy grave. No crea usted que se lo puede simplemente descartar diciendo que es una enfermedad. No es una enfermedad. El alcoholismo produce enfermedades, pero el alcoholismo no es una enfermedad. Es consecuencia del pecado en el ser humano. Es una manifestación distinta del pecado del egocentrismo de vivir lejos de Dios. ¿Cuál es el secreto, pues? Dice el mismo pasaje de la Biblia. Esto erais algunos, pero ya habéis sido lavados, ya habéis sido santificados y ya habéis sido justificados en el nombre del Señor Jesús y por el Espíritu de nuestro Dios. Así fue transformado mi amigo Roberto, nuestro compañero. Él ha sido lavado, eso es lo primero. Segundo, santificado, que quiere decir separado, apartado. Tercero, justificado. ¿Cómo? En el nombre de Jesús nuestro Señor y por el Espíritu Santo de Dios. Usted es una persona esclava del alcoholismo. En este mismo momento puede ser lavado, puede ser separado del alcoholismo y ante Dios completamente perdonado como si nunca hubiera pecado. ¿Qué tiene que hacer? Creer en Jesucristo de todo corazón, deseando romper con el alcoholismo porque es un pecado y recibirlo a Cristo en el corazón. Cristo le va a dar el Espíritu Santo y el Espíritu Santo le va a quitar completamente el deseo y el fracaso ante el alcohol. Reciba a Cristo ahora.
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0: Se nos conoce como el Nuevo Mundo, pero ni somos nuevos ni tampoco originales. Los europeos hablan del continente americano simplemente como América. Y también en su literatura uno se encuentra con el término Nuevo Mundo. Es que al lado de las antiguas civilizaciones, nuestro continente americano aparece como uno nuevo, fresco, lleno de posibilidades. Así le pareció a los expedicionarios europeos que primero asentaron su pie en nuestras tierras hace de eso ya más de 500 años. Todo era nuevo por hacer, y ellos, los europeos, tenían la tecnología, la población y los recursos para intentar hacer de estas tierras algo nuevo. Como todo lo que hace el hombre, muchas de estas ideas se quedaron en eso, en ideas, porque el viejo hombre europeo trajo sus viejas pasiones y pecados al encuentro de este mundo nuevo que tampoco era tan inocente como se le pinta. No, ni el pecado lo inventaron los europeos, ni la población india de América eran candidatos al cielo, precisamente. El llamado encuentro de dos mundos fue el reencuentro del ser humano siempre buscando algo, pero compartiendo sus faltas como algo natural. El 12 de octubre de 1491 marcó un hito en la historia. Muchos nombres pasaron a la historia. De los sueños e ideales de algunos que vinieron al Nuevo Mundo, bueno, se quedaron en sueños. Porque no basta con buenas intenciones para cambiar la actitud de un hombre o de un continente. Se necesita más que eso. Los alcohólicos anónimos en sus reuniones de recuperación y de apoyo hablan de una fuerza externa necesaria para posibilitarles la vida de sobriedad. Los griegos en la época de su adoración de multitudes de dioses dejaron un espacio para el dios no conocido. Ese es precisamente el que puede hacer la diferencia en las buenas intenciones de la gente. Conocer al Dios desconocido. Ese Dios del que revela la Biblia no se presenta, sin embargo, como desconocido. Tiene nombre o varios nombres según se revela en distintas circunstancias y eventos. Lo más importante es el hecho de haberse acordado del ser humano a pesar de la ingratitud de éste y revelar su amor y compasión en Jesucristo, Salvador y Redentor del hombre y la mujer de todos los tiempos.
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2: 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La hora en los estudios.
3: La hora en los estudios.
4: Son las 4:23.

¡O da un grito de guerra! ¡Y alaba! ¡O da un grito de guerra! Los enguañangados, dejen las manos abajo, dejen las manos. Aquel que nada ni nadie lo detiene, da un grito de guerra. ¡Fuerte! ¡Grito de guerra! ¡Qué bendición! ¡Qué bendición la que Dios nos da! De pelear en el nombre de Jesús. Porque las armas de nuestra milicia no son carnales, sino poderosas en Dios para la destrucción de fortalezas.

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2: La hora en los estudios. Son las 4:40.

0: en vivo.
1: Bueno, a ver, ya se bajaron de la canoa. Todos. Pues si no te bajaste, pues bájate, ¿no? Tienes que bajarte, porque Dios ha puesto un gran talento en ti. Y ahorita, nada menos decía, Dios no hizo basura y tampoco crió a ningún inútil. Así que esté haciendo lo que tiene que hacer, pues qué bueno. Y los que no, pues en esta noche te animo, hombre, para que te bajes, ¿no?

así es el hombre cuando está triste.

0: y Dios les guarde. Muchas gracias.
1: Estemos atentos ahora para escuchar el poderoso mensaje de la palabra de Dios a través de los labios del evangelista Gigi Ávila.
2: Aleluya. Y hermanos y amigos, cuando comenzaba el 1980, llegaba esta década del 80, y en mi pueblo de Camuy, allá en Puerto Rico, se oía por todo el pueblo la celebración del año nuevo que llegaba. Eran las 12 de la noche y se oían ruidos de todo tipo, celebrando el 1980, que comenzaba a entrar en vigor. Y en ese momento, mientras se oían los ruidos por todo el pueblo, y estaba apartado con el Señor hacía días en ayuno, y estaba orando intensamente, cuando de pronto el Espíritu de Dios vino sobre mí y me habló, y me dijo: mi siervo lleva voz de alerta a naciones y a pueblos donde te enviaré, de las dos catástrofes mundiales que pronto vendrán sobre las naciones, los eventos internacionales que están a punto de acontecer. Y el Señor me dijo: llévale voz de alerta de la tercera guerra mundial que viene en breve, y del terremoto mundial que está a punto de derribar y destruir multitud de naciones. Yo realmente temblé ante el asunto, pero oí la voz de Dios cuando me dije: donde quiera que vayas y lleves este mensaje, grítale a la gente con toda la potencia que te voy a dar en la voz, grítales: ¡alerta, pueblo, que el fin se acerca! ¡Bendito sea Dios! Lleva esa voz de alerta, que pronto esto acontecerá. Bendecido sea el nombre de Dios. Ahora, cuando hablamos esto, podemos entonces decir: ambos eventos están en la Biblia. Tercera guerra mundial y terremoto mundial. Y si están en la Biblia, no fallará jamás en cumplirse lo que está escrito. Jesucristo dijo: el cielo y la tierra pasarán, pero mis palabras no pasarán ciertamente. Gloria sea el nombre de Dios. Por eso, como está en la Biblia, no hay quien lo pueda impedir. Ni se preocupe por orar porque la tercera guerra mundial no acontezca, que va a acontecer aunque usted llore y grite y brinque y se tire contra el suelo. Eso está profetizado ya. Igualmente el terremoto mundial que viene. Pero sí grite para que la humanidad se arrepienta a tiempo. Grite y llore para que millares de personas vengan a Cristo y escapen. Grite y llore para que multitudes a tiempo, se laven en la sangre bendita del Cordero y sean, aleluya, encontrados dignos de escapar de esos juicios terribles que se acercan. Bendito sea Dios. Mientras la Biblia habla de esos dos eventos en forma clara y precisa, y todas las señales para que ocurran se han visto ya, ahora, en estos días, los científicos comienzan a hablar de esos dos eventos. Increíble. Como si la ciencia estuviera ahora confirmando al Señor o respaldando al Señor. Bueno, está haciéndolo, pero no porque quiere, sino porque Dios lo está obligando. Sea bendito el nombre de Jesucristo. Pero como hay gente que no crea la palabra de Dios, ni crea lo que los siervos de Dios predican, sino que sencillamente están envueltos acá en sus asuntos temporales, pues sí creen a la ciencia, están muy confiados en los científicos. Entonces ahora los científicos dicen que están seguros que la tercera guerra mundial no pasa este siglo sin que ocurra, y los expertos de las naciones están prediciendo eso en forma categórica, y también ellos predicen que no pasa este siglo sin que ocurra un terremoto mundial que va a ser pedazo la mayor parte de las naciones. Quiere decir que lo que está en la Biblia hace miles de años, ahora los científicos vienen a predecirlo como que está a punto de ocurrir. Y si la gente no cree por la palabra, que es lo único infalible aquí abajo, que crean por la ciencia, pero que en alguna forma se inquieten y busquen la forma de escapar. Y cuando hablamos de una forma de escapar, no hay nada más que un refugio, no hay nada más que una forma de escapar, no hay nada más que uno solo al cual usted puede venir para que lo libre. Y ese es Cristo Jesús, el Hijo de Dios, el arca de Dios para esta generación. ¡Bendito sea su nombre! ¡Aleluya! Que sí, cuando se habla de Tercera Guerra Mundial, la gente no piensa nada que en bombas de hidrógeno. Bueno, es natural que piensen en eso. Y eso mismo es lo que van a lanzar. Y parece que no hay forma de escapar, pero mire, hay un refugio. Escape hacia Jesucristo. Óigalo bien. Escape hacia Jesús. No hay nada más que una escapatoria. Cristo Jesús, uno solo le puede librar. El Cristo de la gloria, uno solo le puede librar. El que en la cruz del Calvario nos compró con sangre para que fuéramos hechos justicia de Dios, herederos del reino de los cielos. Esta es su noche. Cristo le trajo aquí para que escape hacia Él. Bendito sea el nombre de Dios. Mi alma te alaba, Jesús. ¿Dónde habla la Biblia de la Tercera Guerra Mundial? Bueno, la Biblia dice, Apocalipsis capítulo 16, verso 13, que el apóstol San Juan vio en visión ese tercer conflicto terrible. Y Juan pudo ver cuando Satanás, oiga bien quién va a provocar eso, vio claramente cuando Satanás envió demonios que se movieron por todas las naciones y por todos los reyes y gobernantes de la tierra, engañándolos para que se movieran a enfrascarse en un conflicto terrible los unos contra los otros. Y Juan dice que Dios, cuando de la boca de Satanás salían espíritus inmundos, en figura de ranas, que dice que son expertos en provocar señales y engaños y prodigios, y se van por todos los pueblos, por todo este mundo, provocando a las naciones para reunirse para la batalla del gran día del Dios Todopoderoso. Fíjense que es mundial, es internacional, todas las naciones. Y para Rusia van demonios específicos. Y para Estados Unidos va otro grupo de diablos de eso. Y para las naciones de la Europa, otro grupo. Y ahí se van reuniendo, y ahí van provocando las naciones. Y levantando la fricción entre una nación y la otra, hasta que provoquen el asunto. Y dice la Biblia que los congregarán en el lugar que en hebreo se llama Armagedón. Eso no es un nombre de leyenda, es un lugar específico en Tierra Santa, en Tierra de Israel, cerca del Monte Carmelo, donde en el Antiguo Testamento se pelearon las batallas más importantes por la posesión de la Tierra Santa. Ahí será el epicentro del tercer conflicto mundial, que es el último, que viene pronto, que se acerque el momento terrible de que ocurra. Está profetizado. Está en la Biblia. Juan lo vio en visión. Las señales para eso están todas cumplidas. Es uno de los juicios terribles que viene por el pecado que impera en esta tierra. Oiga lo que está aquí. El pecado de esta humanidad, el pecado de este mundo vendido a Satanás, está ahora mismo delante de Jehová, Dios de los ejércitos. Y el Dios del cielo está a punto de extender su diestra de justicia contra esta humanidad. Juicios terribles vienen. Pero usted avance y escape. Cristo le llama. Cristo murió por usted. Él es el único refugio, la única esperanza para toda la humanidad. Bendito sea el nombre de Dios. Dicen los científicos que ese conflicto, ellos están seguros que ocurre antes de terminar este siglo. Y ellos predicen que será un suicidio mundial. Que si se prolonga algún tiempo razonable, no quedará nadie vivo en la tierra para contarlo. Eso dicen ellos. Cristo dijo algo que nos da luz en cuanto a esta predicción de los científicos, porque Jesucristo dijo que viene tribulación tan grande como nunca antes se ha visto, ni se verá jamás. Mateo capítulo 24, verso 21. Pero Jesús dijo: si esos días no fueren acortados, ninguna carne será salva. Ese es el temor de los científicos. Pero Cristo dijo: pero a causa de los escogidos, esos días serán acortados. Que sí, que eso vendrá, y cuando esa guerra mundial esté en su apogeo y las bombas de hidrógeno estén lloviendo sobre las grandes naciones y millares estén siendo hechos pedazos por las explosiones nucleares, de pronto el Señor descenderá de arriba y terminará la guerra. Se ha glorificado el nombre de Dios. Y aunque millares habrán perecido y millares se habrán ido a la condenación, pero Él terminará a tiempo por causa, dijo, de los escogidos. Mi alma te alaba, Jesús. Quiere decir que usted en esta noche avance, en esta noche dése prisa, en esta noche hay una voz de alerta para usted. ¡Alerta, pueblo! ¡Que el fin se acerca! ¡Alabado sea Dios! Momento trágico y terrible para toda la humanidad. Todas las señales cumplidas. Fíjese lo que dice la Biblia de esa guerra. Profeta Ezequiel, capítulo 39, en el verso 9. La Biblia dice que se tardarán 7 años en quemar todos los despojos de guerra que queden cuando termine ese gran conflicto. Óigale, 7 años quemando cuanto armamento sobró de la gran matanza de la Tercera Guerra Mundial. Y dice que lo que no puedan quemar, lo que no arda, eso se lo entregarán a los sobrevivientes de las naciones para que entren en el reinado de Cristo y lo usen para fabricar instrumentos para labrar la tierra. Se le acabó la guerra, a labrar la tierra y a producir y a comer. Alabado sea Dios de la abundancia de Dios del cielo. Bendito sea Jesucristo. Ahora dice algo que es más triste que eso. Ezequiel 39, verso 12. Dice que se tardarán 7 meses en enterrar los cadáveres que quedarán por tierra después del gran conflicto de la Tercera Guerra Mundial, la Guerra de Armagedón. Dice que millares y millares de gente perecerán. Pero lo trágico no es que se mueran, porque si usted es de Cristo y se muere, el morir es ganancia. Cuando salga del cuerpo se le va a reír en la cara la muerte y le va a decir: muertecita, qué favor me hiciste, voy para el cielo con papá. ¡Alabado sea Dios! Que está firme en Cristo, no le preocupa la muerte, ni le preocupa la guerra, ni le preocupa las bombas de hidrógeno. Está muy ocupado sirviéndole a Jesús, no tiene preocupaciones de esas. Venga lo que venga, somos salvos. Venga lo que venga, somos libres. Venga lo que venga, tenemos herencia en el cielo. ¡Alabado sea Dios! Pero los pecadores sí que tienen que estar preocupados, porque está ese conflicto y mueren y se perdieron para siempre. Y oiga lo que dice la guerra de los que van a morir en esos días terribles. Apocalipsis capítulo 6, en el verso 8, en la plenitud del fragor de la gran tribulación, la palabra dice que la muerte tendrá poder sobre una cuarta parte de la población del mundo. ¿Usted sabe cuánto es eso ahora mismo? Más de 1,000 millones de personas, porque hay más de 4,000 millones de gente en la tierra ahora. Más de 1,000 millones de personas, y la muerte tendrá potestad sobre ellos. Pero la Biblia dice esto, dice, y el infierno irá marchando detrás de la muerte. Esa es la parte trágica. Volarán en pedazos las explosiones nucleares y se los tragará al infierno al mismo tiempo. La radioactividad vendrá sobre ellos y enfermedades terribles dañarán sus células y los matarán y se los tragará el infierno. Y esa es la tragedia, que se perderán para siempre. Por eso esta es la época que el Señor me habló y me dijo: lleve este mensaje, da voz de alerta, grita con toda la potencia que te voy a dar en la garganta, aunque la garganta esté irritada, aunque lleve 50 noches predicando una detrás de otra, tiene que salir potencia para gritar: ¡alerta, pueblo! ¡Que el fin se acerca! ¡Dios llama! ¡Gloria a Dios! Tiempo decisivo para toda la humanidad. Avance, amigo, arrepiéntase, conviértase a Jesús, que es la única esperanza para usted, sus hijos y los que ama. Pronto será tarde, la puerta se cerrará, todas las señales están cumplidas. Hoy los científicos dicen: no pase este siglo sin que esa tercera guerra mundial terrible ocurra. Y ahí está esa expectación. Pero Cristo dijo a su pueblo, Jesús dijo a su iglesia, a los creyentes, a los que están lavados con sangre, no a religiosos hipócritas pecadores, no a evangélicos mundanos y tibios y mentirosos, no, dijo a su pueblo, a los que están limpios, llenos del Espíritu de Dios, sinceros delante de Dios del cielo, dijo: cuando vean esas cosas, erguíos, levantad la cabeza, que vuestra redención se acerca. ¡Gloria sea Dios! ¡Bendito sea su nombre! Y el Señor dijo, cuando vean esas cosas, dijo: no se turbe vuestro corazón. Creed en Dios, creed también en mí. ¡Gloria sea Dios! Como diciendo, cuando vean todo eso, y guerra mundial, y terremoto mundial, ni se turbe, ni se atemorice. ni se ponga triste, no, ponga más fe en el Señor, busque más a Dios, busque más a través de ese Cristo que es el único mediador entre Dios y los hombres. Láncese a la búsqueda plena del Dios del cielo a través de Jesucristo y pronto veremos las glorias del reino celestial. ¡Alabanza sea Jesús! ¡Cristo viene! Todas las señales están cumplidas. Y aunque viene guerra mundial y tragedia mundial, el Señor está ahí con la mano extendida para rescatar su pueblo a tiempo. Antes de que lo peor acontezca, el pueblo de Dios será librado por el Señor. ¡Aleluya! Bendito sea el nombre de Dios. Amigo amado, el mundo está al borde de la catástrofe más grande que jamás se ha visto. Catástrofe como nunca antes se vio, ni se verá jamás. Y mientras esa catástrofe está a punto de absorber en destrucción a las naciones, la humanidad sigue corriendo en carrera alocada tras la vanidad. Óigalo bien, la mayor parte de los seres humanos van desesperados tras las cosas que perecen, desesperados tras la vanidad, desesperados tras las mentiras religiosas, desesperados tras las cosas de este mundo que son efímeras, y ni siquiera miran hacia aquel que en la cruz por todos murió. Esta es la época de tornar nuestros ojos hacia Cristo Jesús, el Hijo de Dios, porque pronto será tarde para toda la humanidad. La mayor parte van tras la vanidad. Unos van tras los ídolos mudos. Otros van tras los que claman por los muertos. Otros van tras los hechiceros. Otros corren detrás de los adivinos. Mi alma te alaba, Jesús. No corra detrás de esa chusma, corra detrás de Cristo Jesús, el Hijo de Dios. Cristo es el único que salva. Cristo es el único que puede librar. ¡Ay, asama, yoja! La pobre humanidad. Tiempo es ya de que usted torne sus ojos hacia el Salvador, hacia el Redentor del mundo, hacia la sangre que bañó el madero del Calvario y libró de la muerte a la humanidad. ¡Gloria sea Dios! ¡Aleluya! Bendito sea el nombre de Jesús. Montones obsesionados corren detrás del deporte. Otros corren detrás de las cosas mundanales que le producen tanta alegría a su carne. Y se mueven desesperados tras la música rock, música satánica infernal, que levanta lo carnal y lo sexual en los seres humanos para hundirlo. Y hunde ya ese pedazo de la pobre juventud. Sea bendito el nombre de Jesucristo. Otros corren tras los programitas mundanos y llenos de podredumbre de la televisión. Y otros se mueven desesperadamente en las playas y lugares de entretenimiento carnal. La humanidad desesperada, alocada, cuando la espada de los juicios de Dios está descendiendo a velocidad vertiginosa para hacer pedazos las naciones y los pueblos y millares de pecadores aquí abajo. Bendito sea el nombre de Dios. Millares se mueven y lo único que anhelan y lo único que les obsesiona son entretenimientos carnales. Y desesperados tras los bailes, y desesperados tras la música mundana, y desesperados tras las novelitas de la televisión, y desesperados tras las novelas de la lectura, y desesperados moviéndose tras todo lo que entretiene su carne, películas de Hollywood. Y algunos, cuando se les predica a Cristo, dicen, no, yo no me puedo convertir. Si me convierto, pierdo los bailes. Y si me convierto, pierdo las amistades de la sociedad. Y si me convierto, ya no puedo estar de lleno en el deporte como a mí tanto me gusta. Mire, oiga esto. Abra bien esas orejitas. Que se las dieron para que escuche y escuche palabra de Dios, no vanidades de esta tierra. Ábralas bien abiertas esas orejitas. Óigalo bien. Mire, de todos modos, todo eso que usted ama, lo va a perder pronto. Acepte a Cristo o no lo acepte, pronto todo eso usted lo va a perder. Porque cuando caigan las bombas de hidrógeno como aguacero aquí abajo y la guerra mundial hunda la mayor parte de las naciones y usted caiga bajo esos juicios y se vaya al infierno, en el infierno no va a tener baile, ni va a tener amistades de sociedad. Y en el infierno tampoco va a haber, miren, ni fiestecita, ni banquete, ni basura de aquí abajo. ¡Alabado sea Dios! Lo va a perder todo de todas maneras. ¡Gloria sea Dios! Ah, yo no quiero aceptar a Cristo porque perderé mis amistades de la sociedad y los bailes y las fiestas. Como quiera lo vas a perder pronto. Acepta a Cristo para que no lo pierdas todo, sino que seas el más grande ganador de victoria en la tierra, porque vas a ganar el reino de los cielos. Vas a perder las fiestecitas mundanas, vas a perder lo del diablito, pero vas a ganar lo del Dios eterno. ¡Alabamos y a su nombre! ¡Avanza y date prisa! ¡Que pronto será tarde! ¡Alerta, pueblo! ¡Que el fin se acerca! ¡Bendecido sea Dios! Mira, hermano, yo me encerré hoy a orar a Dios, teniendo en mi mente y en mi anhelo predicar un mensaje muy importante que Dios me ha dado, profético. Pero cuando estaba encerrado ahí orando al Señor y clamando a Dios, Dios me mostró el mensaje que vas a predicar es alerta, pueblo. Y entonces sentí de pronto una inquietud que nunca había sentido en años que llevo predicando este mensaje. Porque cuando comenzaba el 1980, ahí Dios me dio este mensaje. Y yo nunca había pensado esto que hoy se me metió en el corazón y me tenía intrigado, inquieto, cuando el Espíritu de Dios comenzó a inquietarme hacia esto. ¿Y por qué Dios me dio este mensaje? Y me dio esta voz de alerta. Y todos esos detalles, cuando comenzaba la década del 80, cuando sonaban los pitos y las flautas y los gritos de la gente y los petardos que tiraban en las calles, anunciando que llegó el 1980, ahí Dios me daba a mí, lleva voz de alerta que viene terremoto mundial, lleva voz de alerta que viene guerra mundial, te voy a mandar por naciones y por pueblos para que lleves esta voz de alerta. Siente, hermanos, la presencia de Dios. Samaquila Sahaya y la Sahamayasta Siaba. Mi alma te alaba, Jesús. ¿Por qué tendría que darme eso cuando apenas comenzaba el primer día del 1980 a moverse, los minutos a avanzar en ese primer año de esta década? Dios me da ese mensaje. Y yo hoy escuchaba el Espíritu de Dios que me mostraba sobre eso y sentí una inquietud muy grande y me intrigaba el asunto. De momento quería pensar algo que lo dejo para que ustedes oren acerca del asunto. El día que yo le dije que es así, pero ore. ¿Será que en esta década del 80 que va a culminar todo esto? ¿Será que en esta década del 80 que ese terremoto viene y esa guerra mundial viene y millares perecerán? Y antes de que perezca la multitud y acontezcan esos eventos, el pueblo de Dios vuele con Cristo para el cielo. ¡Alabado sea Dios! Algo grande se avecina. Algo grande viene. Inquietud terrible del Espíritu está entrando en todos los siervos de Dios y en todos los creyentes y en millares de gente que no se han convertido. Inquietud terrible está entrando. Y esta multitud que está aquí, donde hay miles de personas que no conocen a Cristo, miles de personas que están en pecado, aquí hay miles de personas que no se han convertido. Ustedes están aquí porque Dios los ha traído. Ustedes están aquí porque Dios los ha inquietado, porque Dios quiere que usted se salve, porque esto viene y viene ya, viene pronto. Y Dios no quiere que usted se pierda. Gloria sea Dios. Dios quiere que usted salga allá de la vanidad terrena y se sumerja en el Cristo vivo. Amén. Para que escape. Bendito sea Dios. Porque pronto viene la noche y nadie más podrá ya escapar. Avance, dese prisa. Que pronto remordimiento terrible inundará lo más profundo de su ser. Cuando usted se acuerde que Dios le dio oportunidades. Y usted se acuerde que Dios le dio voz de alerta y le abrió la puerta y usted titubeó y se dejó engañar por un diablo mentiroso, asqueroso y maloliente. Mi alma te alaba, Jesús. ¡Aleluya! Que le impidió que usted entrara. Le va a permitirte a un diablito antihigiénico que le permite a usted que entre. Cuando un Cristo todopoderoso tiene la diestra extendida hacia usted y te dice, dame acá esa mano que te vuela el para adentro. Avance, estire esa mano. Estire esa mano, dé la mano a Jesucristo. Mire, todo el que está en las gradas, levante esa mano. Dígale, Señor, agárrala. Agárrala, Jesús. Agárrala, por favor. Suplíquela, Señor. Humíllese a Dios. Levante esa mano alta. Agárrala, Jesús. Agárrala, Jesús. Dame más fuerza. Dame más fuerza. Aunque esté convertido, levántele. Diga, quiero más fuerza. Quiero más poder. Quiero más voluntad. Quiero más limpieza. Límpiame más. Santifícame más. Prepárame. Que sea testigo fiel. En lo poco que falta. Gloria a Dios. Bendito sea el Señor Jesucristo. Mira, hermano, yo no estoy diciendo que el Señor va a levantar su pueblo en esta década, pero sí estoy diciéndole que esto está a punto de acontecer. y que me intrigaba en esta tarde mientras lloraba y sentía una inquietud terrible que fluía por todo mi ser. Cuando por primera vez yo vine a sentir inquietud por eso, porque nunca lo había sentido. ¿Por qué al comenzar esta década fue que tú me diste este mensaje? Y hacía días que no lo predicaba. ¿Por qué será que en esta década es que culmina todo esto? Si culmina o no, yo no lo sé. Yo sé que todo está cumplido. Yo sé que todas las señales se han visto. Y sé que Cristo sí dijo, y eso es palabra de Dios, que cuando viéramos todas esas señales, Él estaría cerca a la puerta. Y dijo todavía más matemáticamente preciso. Dijo, cuando veáis todo eso, esa generación, óigalo, esa generación, esa generación, esa generación, esa generación, no pasará sin que todo esto acontezca. Por lo tanto, los que estamos aquí, lo vamos a ver. Algunos estaremos salvos, otros estarán perdidos. Pero usted está perdido. Venga a Cristo en esta noche y sálvese. Cambie su destino de muerte, de tragedia, de destrucción, por destino de victoria. En Cristo no hay muerte. En Cristo no hay condenación. En Cristo no hay infierno. En Cristo no hay diablo que pueda contra usted. Venga Jesús en esta noche. Es el tiempo de Dios para usted. Alabado sea Jesús. Gloria a Dios. ¿Podría ser el fin en este siglo? Seguro que puede ser. Lo nuestro es prepararnos. Prepararnos, agarrarnos de Dios. Cuando veas todo eso, Cristo dijo, vela y ora en todo tiempo si quieres escapar. Que sí que hay un reto gigante de Dios para nosotros. De avanzar y agarrarnos.

por los siglos y los siglos después de los juicios de Dios. ¡Aleluya! Quedará un humito de recuerdo de su idolatría. Pero usted no tiene la fe puesta en Roma, ni tiene la fe puesta en los científicos, ni tiene la fe puesta en la mundanalidad de esta tierra, ni tiene la fe puesta en la cohetería espacial, ni tenga la fe puesta en la electrónica, ni tenga la fe puesta en el deporte, ni tenga la fe puesta en sus fuerzas humanas y en su intelecto. Ponga la fe en el Cristo vivo. Ahí está la vida. En Él estaba la vida, y la vida era la luz de los hombres. En Él está. Amén. La única oportunidad de escapar. Gloria sea a Dios. No me diga que usted es tan poco inteligente, que cuando esto está a punto de suceder, va a permitir que las vanidades de esta tierra lo embriaguen, lo ahoguen y lo envíen a la condenación. No, párese derechito en esta noche y dígale: diablazo, mentiroso, te reprendo en el nombre de Jesucristo. Dígale como Jesús le dijo al diablo: diablito, apártate de mí, póngase detrás de mí, diablo, que voy para el frente a abrazarme con ese Cristo perfumado con perfume de vida. Voy para el frente a echarle mano a ese Jesús. Alabado sea su nombre. Agarre a Jesucristo y sálvese. Antes de que sea tarde, enamórese de Cristo y viva abrazado con Él. Este no es un jueguito de religión, ni es un evangelio muerto, ni es una religioncita de papá y mamá. Esto es un primer amor con Cristo Jesús, el Hijo de Dios. Este es el evangelio, la palabra viva del Dios del cielo, que transforma a los seres humanos y los hace nuevas criaturas, para que puedan ser herederos del reino de los cielos. Bendito el nombre del Señor Jesucristo. El profeta Isaías también habló de ese terremoto. Isaías capítulo 24, verso 20. Isaías vio ese terremoto en visión y gritó ante su asombro: porque temblará la tierra como un borracho, vacilará como una choza, porque pesan sobre ella sus pecados. Es decir, que la tierra vacilará, saltará como borracho en su órbita, se caerán las ciudades de las naciones y millares perecerán. Pero gloria a Dios, que antes de que esa catástrofe suceda, Jesucristo librará a su pueblito que le ama y le adora. ¿Cuántos alaban al Señor? ¿Cuántos alaban? ¡Ay, Samaya Soja! ¡Aleluya! ¡Cristo viene! Pronto será tarde. Bendito sea Dios. Todas las señales para ese terremoto, como para la guerra mundial, están cumplidas. Todas son eventos simultáneos al movimiento glorioso donde el Señor, como ladrón en la noche, viene a buscar a su pueblo. Las señales para todos esos eventos, el arrebatamiento de la iglesia y ese terremoto y esa guerra, están cumplidas todas. Sea bendito el Señor. Ahora, los científicos dicen fallando, que pronto habrá una falla gigante que hará saltar las ciudades de las naciones. Y ellos dicen que no pasa este siglo sin que esto ocurra. Mire qué predicción terrible. Gente de ciencia no predice fácilmente, ni da conclusiones fácilmente, investigan cuidadosamente primero. Cuando tienen pruebas más que detalladas y convincentes, entonces lanzan sus conclusiones. Sin embargo, se atreven a decir, yo lo vi con mis ojos en un periódico en Puerto Rico, en el titular, que antes de que este siglo terminara, están ellos seguros que ocurrirá ese terremoto, porque la falla del interior de la tierra es una falla alarmante que pronto culminará en un movimiento tan terrible que se caerán las ciudades. Eso lo dicen ellos. Y miren lo que ellos predicen. Dicen que ese terremoto costará por lo menos 100 millones de muertes aquí abajo. El terremoto más grande que probablemente ha sucedido hasta ahora fue lo que sucedió en la China, 1920, en la ciudad de Gansu, que dicen que mató como 180 mil personas, más que las dos bombas atómicas que cayeron en Japón en la Segunda Guerra Mundial. Como 180 mil personas. Ahora, este que viene ahora, dicen los científicos, que matará como 100 millones de gente. Que sí, que ese de Gansu fue un terremoto enano al lado del que viene. Es una advertencia terrible para la humanidad. Que la persona que está aquí despierte. Que a usted lo crearon imagen y semejanza de Dios, inteligente, con razón. Entienda eso, amigo, óigalo claro. A usted no lo crearon con el burro, que no tiene entendimiento. A usted lo crearon inteligente, con razonamiento, para que razone y se ponga en manos de Dios y escape de lo que venga.

0: ¡Gloria a Dios! ¡Bendito sea Jesucristo! Amigo querido, los animales irracionales no pueden razonar, por eso se llaman irracionales. Pero nosotros no somos de esos animalitos, ni somos animales tampoco. Animal es el que dijo que nosotros salimos del mono. Perdónalo, yo quiera que el Señor lo haya perdonado. Bendito sea Dios. Nosotros somos criaturas creadas por el Dios del cielo. Con sus propias manos formó este cuerpo del polvo de la tierra y después sopló su aliento dentro de ese cuerpo y tenemos aliento del Altísimo aquí adentro. ¡Gloria a Dios! ¡Ay, asoma! ¡Aleluya! ¡Eso somos nosotros! Por supuesto, usted no tendrá jamás excusa, porque usted tiene una razón, una inteligencia. Y cuando usted ve cómo se mueve todo en la tierra, usted sabe que realmente algo terrible está a punto de acontecer. Algo terrible, cuando la tierra se ha hundido a crímenes y abortos, que es otro crimen, y a prostitución, y a robos, y asaltos, y a muerte, y a tragedia, y a odios, y rencores, y a injusticias de todo tipo. Algo grande tiene que acontecer. Y ese algo grande está a punto de acontecer. Por eso Dios me ha mostrado que dé esa voz de alerta, porque viene ese terremoto mundial y viene esa guerra mundial en breve. Por eso el grito es, ¡alerta pueblo! ¡Que el fin se acerca! ¡Gloria sea Dios! ¡Que póngase alerta! Levante sus ojos hacia aquel a quien traspasaron. En él pondrían la esperanza a las naciones. Mira a Cristo, sálvese. En Jesús está la vida. Nadie más le puede salvar. No hay criatura que lo pueda salvar. No hay religión que lo pueda ayudar. No hay hombrecitos aquí abajo, se llamen como se llamen, que le pueda dar la victoria a usted. Pero hay un Cristo que ya se la dio. Hay un Cristo que ya compró victoria para usted. Venga a él en esta noche y sálvese. Amén. Gente de que se aterde. Gloria sea Dios. No titubee más. No lo deje para luego. No mire más hacia este mundo asqueroso, corrompido, con olor a diablo y a infierno. Mire hacia Cristo Jesús, que está con los brazos abiertos y que todavía en sus manos glorificadas tiene las marcas de los clavos. Mire hacia Él y recíbalo a Él y comienza a vivir con Él. Y le voy a decir algo. Y óigalo bien y entiéndalo. Le aseguro esto, porque yo viví de nariz en el mundo por bastantes años y me gocé de lo del mundo hasta la saciedad. Le puedo asegurar esto con toda confianza y con toda autoridad. Cristo tiene más gozo que todos los bailecitos satánicos asquerosos que usted anhela. Alabe lo que Él le ama. ¡Ay, se llama sola! En Cristo hay más gozo que en la musiquita mundana, se llame rock o se llame diablo, se llame como se llama. En Cristo hay más gozo que en las playas y que en el deporte. En Cristo hay más gozo que en todas las vanidades del mundo. Las vanidades del mundo son para robarle el tiempo a usted. Abra ya los ojos, quítese esa venda de los ojos. Las vanidades del mundo son para robarle a usted el tiempo que usted necesita para arrepentirse, para buscar a Dios con toda su alma y con todo su espíritu, para que el Espíritu de Dios lo llene y lo transforme y lo ligue a usted, a Cristo Jesús, y usted pueda escapar de este mundo asqueroso a tiempo. ¡Gloria sea Dios! ¡Avance! ¡Dele el tiempo a Jesucristo y sálvese! La paz de Jesús, la paz y el gozo de Jesucristo, dice la Biblia, que sobrepuja todo entendimiento. Sea bendito, Señor Jesús. Mire, cuando yo estaba embriagado en el deporte y obsesionado con el deporte y desesperado en el deporte, y me agarró una artritis reumática y me sacó del deporte, así son todas las cosas aquí abajo. Y cuando frente a una pantalla de un televisor oí a un hombre predicar el Evangelio y me habló el Evangelio y oró por los enfermos, yo vi milagros de Dios cuando él oró por los enfermos. Por eso que este Evangelio hay que predicarlo completo, con milagros y con señales. No corte el Evangelio, no lo recorte, para que lo recorte no predique nada, cállese la boca. Que Cristo murió en la cruz y llevó el pecado y la enfermedad y nos llamó a predicar un Evangelio completo de poder. No es un evangelio muerto. De muerto está harto la humanidad ya. ¡Ay, Sahaya Sama! Si aquel hombre me predica un evangelio muerto, a lo mejor yo ni me muevo. Pero como predicó aquel evangelio y después dijo, vamos a ver si esto es verdad. Y oró por los enfermos, yo vine en el que le quitaron esos ganchos de polio y salieron corriendo. Y gente con hernia que se desaparecieron. Y cuando él terminó de predicar y de orar por los enfermos y yo ver los milagros, dijo, acepte a Cristo como su Salvador. Y me señaló así a mí, en la pantalla de televisión. Y yo mirando aquello que nunca había del evangelio en mi vida hasta ese momento. ¿Usted sabe para qué yo prendí el televisor? Para ver las carreras de caballo del hipódromo de Puerto Rico, esa basura satánica. A eso fue. Pero no vi caballos ni yeguas tampoco. Lo que vi fue a Cristo Jesús, el Hijo de Dios, en la pantalla del televisor. ¡Hey, alabanza a Cristo! ¡Gloria sea Dios! ¡Bendito sea el Señor y su misericordia! Increíble cómo Dios ama al ser humano. Y cuando él terminó, me dijo, acepte a Cristo como su Salvador. Vaya a la iglesia. Conviértase, no se pierda. Se acabó el programa, se me olvidaron los caballos y la carrera. Apagué el televisor y me fui a la habitación y me arrodillé.
1: ¡Aleluya! ¡Gloria a Dios!
0: Y levanté la mano al cielo y dije, Señor, perdona mis pecados, te acepto. Ten misericordia de mí, que no he hecho otra cosa más que pecar. Y nunca me había acordado de ti. Mira, hermano, instantáneamente descendió del cielo algo como una nube fresca y me cubrió. Yo respiré profundo y dije, Dios mío, qué refrigerio, qué paz. No me quites esto, no me quítame el deporte si quieres, quítame lo que quieras, hasta la vida, pero no me quites esto, que esto es tan grande, tan lindo, tan maravilloso. Alabado sea Dios. Dios, aleluya, May. Mire, un pecador que toda la vida había estado hundido en las vanidades de este mundo y no había acordado de Dios nunca, instantáneamente siento y gusto la salvación de Dios. En un segundo. Amigo, eso es para usted. Por eso lo trajeron aquí en esta noche, para que usted se salve aquí en esta noche. Salga de aquí respirando profundo y diciendo, te tengo, Señor, en mi corazón. Soy salvo. Que venga ahora lo que venga, yo estoy contigo. Y si usted está con el Señor, usted no tiene que tenerle miedo a nada, porque en Cristo estamos hechos, en Cristo estamos salvos, en Cristo estamos, mire, asegurados para la vida eterna. Bendito sea Dios. En Cristo sucede lo que dice la Biblia. Oiga lo que dice la Biblia. Salmo 125, verso 1. Dice, los que confían en el Señor son como el monte de Sión que no se mueve, sino que permanecerá para siempre. Dios aloma. Bendito sea su nombre. Mire, amigo y hermano querido, en lo natural no hay forma de que escape nadie aquí abajo en la tierra con lo que viene. En lo natural, nadie. La guerra nuclear que viene, las bombas de hidrógeno, una sola, no deja un solo edificio en pie en la ciudad de Nueva York. Eso dicen los expertos. La radioactividad que cae después daña el agua, daña los alimentos y los contamina. Va a estar el caso de cáncer por millares aquí abajo. Va a dañar las células a la gente y los casos de cáncer van a ser por millares. Eso es lo que dicen los científicos expertos en ese asunto. El terremoto sacudirá a los pueblos y las ciudades se harán pedazos. Temblará toda la tierra, los montes dice que se aplanarán en el terremoto y a las islas se las tragará el mar en el terremoto, eso dice la Biblia. Desaparecerán las islas, no habrá más montañas. Qué cosa terrible. En lo natural nadie tendría oportunidad de escapar. Se cumpliría lo que dicen los científicos, un suicidio mundial. Pero oiga lo que Cristo dice, porque aunque diga la ciencia lo que diga y aunque digan los libritos de los hombres lo que digan, oiga lo que Cristo dice. Porque lo que los hombres falla, pero lo de Cristo nunca fallará, siempre vendrá cumplimiento. Fiel y verdadero es Él. Gloria a Dios. El Señor dijo estas palabras, Apocalipsis capítulo 3, verso 10. Dijo, por cuanto has guardado la palabra de mi paciencia, yo también te libraré de la prueba que viene sobre todos los habitantes de la tierra. Que sí que hay la palabra de seguridad. Si estás guardando su palabra, dice, yo te libraré de esa prueba terrible que viene sobre toda la faz de la tierra entera. Ahora, dijo estas palabras, Lucas capítulo 21, verso 36. Dijo, por lo tanto, cuando veas esas cosas, dijo, vela, vela, alerta a las cosas de Dios, alerta a lo espiritual. No hay tiempo para vanidades. El tiempo está a punto de terminarse. Estamos bien en las postrimerías del tiempo. Dijo, vela, y ora en todo tiempo si quieres escapar y estar en pie delante del Hijo del Hombre. Así que el tiempo que usted tenía para deporte, dedíquelo a orar. El tiempo que tenía para musiquita mundana, dedíquelo a la oración. Dedíquelo a la Biblia, a la búsqueda de Dios, para que pueda escapar, sea inteligente, escape. Dios quiere liberarlo, pero tiene que buscar a Jesucristo, tiene que abrazarse con Jesús, tiene que llenarse del Espíritu del Señor, para que ese Espíritu de Dios le dé a usted fuerza, voluntad, para rechazar al diablo y le limpie y santifique su vida, porque nada inmundo entrará, nada sucio entrará, pero los limpios, lavados en la sangre, regenerados por el poder de Dios, volarán al cielo antes de que los juicios vengan. ¡Gloria sea Dios! Él lo dijo. Yo también los libraré. Y dijo, velad y orad y escaparán. Que sí que hay un grupo que va a escapar. Aunque el terremoto haga pedazos las naciones, aunque las bombas de hidrógeno hagan añicos los pueblos, hay un grupo que escapará. Que no ha nacido diablo que lo puede impedir, porque está prometido por el Señor. Gente que busca, que lee la palabra, que vive por la palabra, que tiene una vida de oración, que saca tiempo diariamente a orar, que madrugan a orar. No sea vago, levántese temprano a orar. Sonríese, que el Señor le ama. Alabado sea Dios. Este es tiempo decisivo. Hay que dominar esta carne. Sentir de la carne es muerte. Domina esta carne. El apóstol Pablo mismo decía, domino la carne, la sujeto. No sea que yo predicando vaya a quedar descualificado. Y sí que aún Pablo sentía el alón de su carne hacia lo que no convenía. Si no, no hubiera dicho eso. Cuando Pablo dice, domino la carne, la sujeto, porque la carne lo alaba y lo quería meter donde no convenía. Y Pablo decía, no, carnecita, estás equivocada. Tengo un Cristo que me da fuerza y voy para arriba, no es para abajo. Alabado sea Dios. Pero aún el apóstol más grande que hemos visto en la Biblia, en el Nuevo Testamento, tenía que pelear contra su carne. Por eso Pablo era un hombre de oración. Y de ayuno, y de vigilias, y de una vida espiritual. Porque sabía que era más grande la salvación del alma que todas las vanidades de este mundo asqueroso. ¡Aleluya! El mundo tiene 1000 lumbreras que atraen a la humanidad. Atractivos de todo tipo. Pero cada luz que se enciende en el mundo es una luz de tiniebla. Es un atractivo satánico para robarle el tiempo a usted. Sea inteligente, sea sabio. Y cuando venga el mundo a ofrecerle esto, aquello y lo otro, y el diablo a mostrarse lo atractivo, dígale, diablito, te equivocaste de cliente. Tengo un Cristo que tiene una paz y un gozo más grande que esa basura que tú me ofreces. Lo tuyo respira infierno, pero lo de él respira victoria eterna. ¡Gloria sea Dios! Bendito sea el Señor Jesús. Quiere decir que el Señor promete que hay un grupo que escapará, pero tienen que buscarle a él. Buscarle a él, sacar tiempo para orar, leer la palabra, estar firme en el Señor, firmes en una iglesia del Evangelio donde le enseñen la palabra y usted sea lleno del Espíritu Santo. ¡Aleluya! La Biblia dice ser llenos del Espíritu. ¡Aleluya! Porque lleno del Espíritu Santo es como si dijera lleno de Cristo. ¡Amén! Ya no vive usted, vive Cristo en usted. ¡Amén! Cuando el diablo viene contra usted, no va a pelear con usted, va a pelear con Jesucristo mismo, que le va a dar contra el suelo en un segundo. ¡Alabado sea Dios! Bendito sea el Señor Jesús. Usted no le daría al diablo ni para empezar. Nadie aquí abajo, ningún ser humano, por fuerte sea, aunque sea un gigante más grande que Goliat, aunque sea un campeón de lucha libre mundial, no le da ni un segundo al diablo. No le dura un segundito. Pero el más flaquito que está aquí, lleno de Cristo, el diablo no le dura un segundo a usted. Mi alma te alaba, Jesús. Porque no es usted el que pelea, Cristo Jesús el que pelea por nosotros, Cristo Jesús el que pelea nuestras batallas, Cristo Jesús el que agarra a Satanás y lo echa afuera, amén. Y lo libra a usted de sus tramas satánicas. Sin él no podríamos jamás vencer, pero con él todo es victoria. Esta es la época decisiva. Dios está hablando, Dios está alertando a la humanidad. Predicamos campaña en México hace algunos años y los pastores me trajeron un niño. Que ellos me habían hablado ya hace unos días, que Dios lo había subido al cielo, tenía 6 años de edad. Y yo entrevisté al niño y me fui solito a una habitación con él y oré con el nene, un nene lindísimo, 6 añitos, no sabía ni leer. Le dije, ¿fue verdad que el Señor te subió al cielo? Y me dijo, me hizo así con los dedos, 2 veces. La primera vez me subió y ahora durante la campaña, hace unas noches, me subió otra vez. Y dije, ¿cómo es eso? Pues en la campaña, papá y mamá, y los hermanitos míos salimos de la campaña, llegamos a la casa, nos acostamos a dormir, pero yo no podía dormir. Y salí de mi camita y atravesé la sala para irme a acostar con papá y mamá en su cama, porque yo no podía dormir. Pero cuando llegué a la sala, el Señor estaba sentado en un sillón esperándome. Me dijo, vente, voy a subir otra vez al cielo. Y me agarró en sus brazos y subimos. Y una nube nos recibió y de la nube seguimos subiendo hasta arriba, hasta el reino de Dios. Yo le dije, ¿qué viste allá? Me dije, vi muchos ángeles con alas, vestidos de blanco. ¿Qué más viste? Mucha gente vestida de blanco. Allá todo el mundo viste de blanco, alabe lo que él vive. El tipo de la pureza que hizo posible que subiera allá. Bendito sea el Señor. Le dije, ¿qué más viste? Me dijo, una habitación grande y una mesa grande. No veía dónde terminaba. Un mantel blanco la cubría. Había muchas cucharitas, cuchillitos, tenedores de oro. En él no sabía hablar mucho y me dijo, amarillitos. Yo entendí lo que era. Se ha glorificado el nombre de Dios. ¿Y qué es eso? Cualquiera seguido que tiene un poquito de inteligencia sabe que las mesas están preparadas, los cubiertos están servidos, el mantel está puesto, las sillas en su sitio, están esperando un grupo de gente que va para allá arriba a comer. ¿Cuántos tienen hambre? Prepárense para que coman de Cristo en breve. Alabado sea Dios, coman las mesas de Dios. Dice que a un niño de 6 años que viene con esa inocencia, le muestra a Dios el salón de la boda preparado, con mesa, mantel y todos los cuchillitos y cucharitas amarillitas ahí puestas, como algo que está esperando un grupo que ya se va, que ya se va. Porque Dios tiene que llevárselos ya, porque los juicios están para caer. Dios no puede esperar más. La inmundicia de esta tierra ha llegado a tal profundidad que Dios no puede esperar más para derramar los juicios más grandes que jamás se han visto. Pero antes su pueblo se va con él. Y mientras caerá la mayor parte de la humanidad aquí abajo bajo los juicios, el pueblo estará comiendo y bebiendo en las mesas del cielo con Cristo Jesús, el Hijo de Dios. ¡Gloria sea su nombre! Y fíjense ustedes que es maravilloso que la hermana que grabó el cassette que le hemos traído aquí en estos días, de 5 días en el cielo y en el infierno, esa hermana fue subida al cielo y bajada al infierno, estuvo 5 días allá. Eso fue hace como 5 años atrás, y yo sabía muy bien el testimonio, porque el esposo de ella y ella pues son muy íntimos amigos nuestros. Y recuerdo que en la ciudad de Nueva York, hace apenas 2 años,

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3: Un caballero me dice lo siguiente: señor Palau, soy casado, tengo 3 hijos y el problema es con mi esposa. Hace poco tiempo que ha tomado el vicio del licor y al llegar yo a mi casa la encuentro hecha un desastre. No hay comida ni casa limpia y los niños todos sucios, con las ropas rotas y en la calle, y si le digo algo por la comida o por los niños o por la casa me manda al diablo con mis cosas. Se porta grosera y los gritos que da lo escuchan todos los vecinos y yo tengo vergüenza por esto. Yo estoy cansado de esta vida y no sé qué hacer. Por favor, Palau, le pido que me diga qué tengo que hacer, ya que estoy en el camino de la separación y temo por mis hijos. Bueno, mi estimado caballero, el dolor que siento por usted, por su esposa y por sus hijos, no lo puedo expresar por radio, pero es del corazón, se lo aseguro. Segundo, muchas mujeres hoy se están dando a la bebida más que nunca. Muchas mujeres son alcohólicas o, para usar el término bíblico, se emborrachan. Lo que hace falta es una solución de fondo. No bastan meros consejos. Yo le recomiendo, sí, que busque a los Alcohólicos Anónimos porque son de gran ayuda. Pero aún ellos necesitan una solución aún más de fondo que el consejo y el apoyo que tan generosamente y tan muy potentemente dan los Alcohólicos Anónimos. Y la solución de fondo que yo le recomiendo para usted, estimado don José, para su esposa, para sus hijos, es Dios. Usted me dice, pero ¿cómo Dios? A ver, primero, comience a orar a Dios. Dígale, Señor, cambia y regenera a mi esposa. Dios puede cambiar aún a los borrachos más empedernidos y perdidos y descarriados. ¿Sabe lo que dice el gran viejo San Pablo en 1 Corintios en la Biblia? Dice así: ¿no sabéis que los injustos no heredarán el reino de Dios? No erréis. Y luego da una lista de personas injustas. Y entre ellos dice: ni los borrachos, ni los maldicientes, ni los estafadores heredarán el reino de Dios. Usted me dice, bueno, Palau, ahí está, mi mujer es una descarriada, no va a heredar el reino de Dios, así que me separo y me divorcio de ella. No. Mire lo que dice en la siguiente línea. Dice: esto eran algunos de ustedes, pero ya han sido lavados, ya han sido santificados y ya han sido justificados en el nombre del Señor Jesús y por el Espíritu de nuestro Dios. Caballero, Jesucristo tiene poder para cambiar aún a los alcohólicos más empedernidos. Primero, usted como hombre reciba a Cristo en su corazón. Segundo, habiendo recibido usted a Cristo en su corazón, caballero, guíe a su mujer a los pies del Salvador. Arrodíllense al lado de la cama, oren juntos y que su mujer reciba a Cristo como Salvador. Tercero, juntos, usted y su mujer, comiencen a leer la Biblia, a hablar con Dios en oración, pero no por 2 minutos ni hacer rezos memorizados, sino hablarle a Dios de corazón como un padre que le ama. Mañana procuraré responder aún más a esta pregunta. Hasta mañana.
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Sani.

0: extienda sus manos hacia acá. Señor Jesús, te damos gracias por la vida de Julio Mercado. Te damos gloria porque tú lo has levantado, Señor, como un ejemplo. Un ejemplo de lo que es ser un modelo de un estandarte de adoración en esta generación. Espíritu de Dios, sabemos que tuyos son los tiempos y las sazones. Los motivos y las razones también son tuyas, Señor. Señor, y ahora mismo hablamos una palabra de sanidad. Reclamamos tu promesa de salud, Señor. Reclamamos que por tu llaga hemos sido sanados, Señor, y nos apoderamos de esa promesa y la impartimos sobre Julio ahora en este momento. Señor, no tomaremos un no por respuesta para su sanidad, sino que proclamamos y abrimos el sí y el amén del cielo sobre su vida, sobre su cuerpo, sobre su mente, sobre su espíritu en el nombre de Jesús. Y Él servirá de ejemplo ante la ciencia de lo que puede hacer un Dios. Cuando la ciencia dice basta, Dios dice yo comienzo. En el nombre poderoso de Jesús. Y profetizo sobre ti, Julio, que este será el final de una temporada, pero no el final de la más grande temporada. La más grande temporada está por comenzar. El tiempo del invierno, dice el Señor, está pronto a terminar. Comenzarán a germinar nuevas semillas, de los cuales brotarán nuevos árboles, de los cuales derramaré nuevo fruto sobre tu vida, dice el Señor. Fruto para tu casa, pero también nuevo fruto de adoración y de revelación a las naciones. Por cuanto has sido fiel y no has dudado aún en la peor de las situaciones, te levanto, dice el Señor, como un portador de fruto abundante para las naciones y un estandarte fuerte que pondré el peso de avivamiento de este tiempo en el nombre que es sobre todo nombre, el gran yo soy, dice el Señor. Te bendigo, hermano, en el nombre de Dios.
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1: 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La hora en los estudios.
2: La hora en los estudios.
3: Son las 6:20.

0: Una de las áreas de la sociedad más afectadas por el nuevo milenio será la familia, la que se verá sujeta a profundos cambios. El proceso de industrialización ha traído por lo menos dos cambios fundamentales: la limitación de la familia a los cónyuges y a sus hijos, y la desaparición de los vínculos o raíces con el suelo, causado anteriormente por la antigua propiedad familiar de la tierra. Con anterioridad, la situación de la familia estaba configurada por el tamaño de la misma y las jerarquías o papeles dentro de ella. Bajo la autoridad de su jefe, se unía a los hijos casados, sus mujeres y los hijos de los hijos. El énfasis estaba puesto en los lazos de parentesco, la herencia de bienes y las tradiciones. De ahí la importancia hasta ahora de los apellidos de la familia, la raíz en el pasado. Ahora la familia tiende a reducirse a una pareja de cara al futuro, el encuentro de un hombre y una mujer que deciden fundir sus historias y hacerla una sola, su propia historia. Pareja e hijo forman lo que ahora llamamos núcleo familiar, en oposición a una familia extensa de raigambre rural. Los lazos de sangre ceden ante los lazos del amor. El simbolismo de la casa paterna, receptáculo de tradiciones y lugar sagrado donde se renuevan y refuerzan los lazos de parentesco, es cada vez más invisible en el tejido de la sociedad urbana. Más que en la casa de la niñez, la pareja sueña hoy con la casa propia, que van a construir en un lugar elegido por ellos. Qué bueno sería que al inaugurar el nuevo milenio la familia se pusiera bajo la protección de Dios, de manera que contribuyera eficazmente a una sociedad y a un país mejor. Y es posible, si los miembros de la familia invitan a Dios a presidir sus vidas y sus actividades, si en lugar de ignorarle le hacen el centro de sus vidas, si de todo corazón le buscan, le adoran y le sirven.
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0: 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La hora en los estudios.
1: La hora en los estudios.
2: Son las 6:40.

Padre, en el nombre de Jesús, este proyecto está en tus manos. Te presento todas las almas que estarán recibiendo esta bendición. Padre, entiendo que muchos de nosotros estamos pasando momentos de dificultad, pero estoy seguro en declarar en esta oración que nada ni nadie detiene a un verdadero adorador. Damos gloria al Señor por este quinto proyecto musical titulado Levitas, Guerreros de Adoración. Este es su hermano Giovanni Villalongo, dando gracias a Dios por cada colaborador y el respaldo de todos los que fueron parte de este proyecto. Felicito de forma especial a mi amada esposa, adoradora del Señor, Janet Aponte. Espero que esta corta reflexión sea de mucha bendición a todos ustedes. Mientras el tiempo se acorta, por el favor de los escogidos, hay una labor que nos resta a los que hemos conocido el poder de la adoración. Le demostraremos a una sociedad que se encuentra en crisis que somos verdaderos adoradores y que fuimos creados para adorar a un Dios todopoderoso. Tengo muy claro que Satanás en este tiempo ha confundido a muchos en la batalla y ha confundido la forma correcta tal vez de adorar a Dios. Pero también estoy seguro que habemos 7,000 rodillas que somos levitas de este tiempo. Entiendo claramente que no somos levitas por genealogía, pero sí somos levitas por vivencia. ¿Qué significa un verdadero levita? De acuerdo al Antiguo Testamento, el levita puede ejercer varias posiciones en la casa de Dios, como por ejemplo, adorador, músico, sacerdote, tesorero, servidor. Pero me impacta una de sus definiciones: es una persona santificada y separada del mundo para servir. Los demonios no quieren que en este tiempo profético, tiempo final, no quiere que se levanten verdaderos levitas de adoración. ¿Por qué? Escuche bien detenidamente lo que dice la Biblia en cuanto a lo que Dios está buscando de nosotros en este tiempo. Juan capítulo 4, verso 23. Mas la hora viene y ahora es cuando los verdaderos adoradores adorarán al Padre en espíritu y en verdad, porque también el Padre tales adoradores busca que le adoren. No importa la temporada que estás pasando hoy, atrévete a declarar por tu boca que somos levitas, guerreros de adoración.

apláudale fuerte a Él. Te amamos, Jesús. Te amamos. Yo te invito a que levantes tus manos y le digas.

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1: 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La hora en los estudios.
2: La hora en los estudios.
3: Son las 7:02.

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1: 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La hora en los estudios.
2: La hora en
1: son
2: los estudios.
1: Las 7:23.
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Te adoramos, Jesús. Todo lo que somos y llegaremos a ser siempre será gracias a ti. Qué dulce y qué preciosa es tu presencia, Señor.

0: Hay en la historia de la humanidad muchos patriotas y también las ha habido mujeres. Tenemos el caso de un pueblo de la antigüedad de hace ya varios miles de años en que existió una mujer bastante especial. Tanto lo fue que dirigió a su pueblo en horas muy difíciles y amargas, y no tuvo dificultad alguna en empuñar las armas para defender aquellas cosas que ella creía que eran justas. Sí, se llamaba Débora y era patriota, pero religiosa. Y eso hace la diferencia en esta característica de su patriotismo, porque ella no podía divorciar su país y las necesidades que éste enfrentaba con la vocación religiosa que ella creía que su país, los suyos y ella misma estaban llamados a protagonizar. De ese tipo de patriotas es que necesitamos más y más en nuestra América, y en realidad no solo en el continente, sino en todos los países. ¿Qué cosa más buena haría por sus pueblos el tener líderes y patriotas inflamados de un fervor religioso? El caso es distinto en muchos de los líderes y patriotas cuyos nombres celebramos hoy día. Algunos de ellos fueron patriotas obligados por las circunstancias. Otros fueron colocados en papeles protagónicos, a veces sin buscarlo o sin pretenderlo. Y en la mayoría de los casos, ninguno de ellos llegó realmente a vislumbrar las consecuencias que sus actos tendrían. En eso de ser patriotas, a veces hay algunos rasgos de afán suicida. No se puede negar esta faceta en muchos patriotas. Pero si además de patriotas fueran religiosos, entonces marcarían una diferencia extraordinaria en el comportamiento y en el fruto de ello que se vería. Pero entonces la pregunta natural sería, ¿de qué religión estamos hablando? No nos estamos refiriendo a todo ese aparato religioso compuesto de ceremonias y cánticos y vestimentas, algunas de ellas un poco estrafalarias, ni acciones que los participantes deben hacer en ese tipo de celebraciones. Estamos hablando más bien de la actitud que las personas deberían tener respecto a esta creación, pero más aún respecto al creador que ha hecho todo esto con un diseño inteligente.
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1: 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La hora en los estudios.
2: La hora en los estudios.
3: Las 7:41.